Amigos y amigas de los clásicos, cerramos el programa del día de hoy. Gracias por haber estado con nosotros. Viernes 12 de mayo de 2026, Oasis con Rock and Roll Star. Y nos vamos con Bruce Springsteen y Dancing in the Dark en el final. Andrés, como siempre, haciendo lo suyo en los botones, eligiendo la música. Fernando en la producción. Soy Pablo. Para mí un gran placer, como siempre. Y nos vamos. Pero volvemos en el fin de semana. Chau, chau.

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1: Son las 8:09.
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0: Son las 8, 29 minutos.
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0: Exactamente las 9 de la noche.
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0: Son las 9 de la noche. 29 minutos.
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0: Son las 9 de la noche, 58 minutos.
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1: Son las 11 de la noche. 2 minutos. Son las 11 de la noche. 2 minutos.
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1: Son las 11 de la noche, 36 minutos.
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0: 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Ahora con la hora será el señor Ramón.
1: Ahora exacta será la 4 y 20.
0: La primera llamada, ¿con quién hablo?
2: It was freedom in there, man. Yo, it was freedom.
0: No, no, no, la próxima llamada. Llamado, ¿con quién hablo?
3: Hola, ¿usted me oye?
0: Sí, te oigo. ¿Con quién hablo?
3: Te habla Altagracia Jiménez Calme de la Cruz Vázquez Rosario Figueroa Vargas Sánchez.
0: Dios mío, ¿y dónde eres, mi amor?
3: De Manhattan.
0: No, no, mi amor, ¿de qué país tú eres?
3: Soy de Puerto Rico.
0: Muy bien, ¿qué canción te gustaría ahora mismo?
3: Ay, pero qué emoción, son tan nítidos. No me recuerdo el nombre, pero son tres latinos.
0: Ajá, deja ver, debe de ser el disco nuevo que tiene el Web Pamela General y Trilogy de CNC Music Factory. Muy bien, ajá. Sí, Altagracia, ¿qué estación te trae la mejor de música latina y americana?
3: Pues WCCM-FM.
0: Pues entonces, adelante, adelante con la música de CNC Music Factoría.
4: ¡Mira, mi gente! ¡Señoras y señores!

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1: Son las 0 horas, 6 minutos.
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1: Comunidad Retro, junto a la FM de los grandes éxitos. Ya estamos al aire. ATM de día viernes. Y ese famoso fin de semana largo que algunos han tomado. No todos, nosotros estamos aquí con toda la energía para iniciar esta jornada. Acompañarte en la Eclipse, la radio de los grandes clásicos.
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1: Saludamos a Mr. Albert. Mr. Albert, ¿está por ahí o no?
2: Aquí estamos.
1: Sí, a ver, dale nomás.
2: Sí, ahí estamos, perfecto, ahí estamos. Estamos muy bien.
1: Ya elegí tu micrófono ahí, amigo.
2: Excelente.
1: Mío.
2: Excelente.
1: Bienvenido a la comunidad, Mr. Albert, en día viernes.
2: Sí.
1: Extraño viernes, pero rico para algunos que no tienen clase o no. Bueno, hoy día menos movimientos observados en todo caso.
2: Sí, exactamente. Bueno, ¿cómo está la comunidad retro? Abrazo en alta fidelidad. Sí, un día viernes especial. De fin de semana largo para algunos, para otros no, pero a quienes están trabajando, quienes están laborando, aquí vamos a estar con ustedes hasta las 2 de la tarde. Y un poquito más, siempre.
1: Y un poquito más.
2: Siempre.
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1: Vamos a recibir, o destacar, mejor dicho, los titulares de hoy, viernes. A través de la radio de los clásicos vamos a revisar Bio Bio Chile. Un Codelco fuera de control y gerente despedido. Enredos a la estatal tendrán más consecuencias. Bueno, luego de una auditoría interna que revela que Codelco sobreestimó su producción en el año 2025, el ministro Daniel Mas aseguró que la grupífera estatal está fuera de control. El antecedente generaría ahora una nueva consecuencia que se sumaría a los cuestionamientos y despido del gerente de presupuesto y control de gestión. Bueno, en el Congreso los diputados aceleraron sus planes para instalar una comisión investigadora. ¿Codelco está fuera de control? Bueno, es lo que viene hoy día en titulares. La portada de hoy. Alberto Valenzuela, aquí otros medios también. Destacamos hoy día revisando titulares.
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2: En Nacional, Matei repasa a Kass y dice que no entiende por qué una fiscal fue nombrada ministra de Seguridad. Bueno, apareció Evelyn Matei.
1: Apareció últimamente.
2: Sí, sumándose a las críticas.
1: Criticando al gobierno actual.
2: Al gobierno actual, sí, por las distintas decisiones que se han tomado últimamente. Por otro lado, presidente se reúne con el gabinete en Cerro Castillo. Ya son 39 años los goles de La Roja del cumpleañero Arturo Vidal. Está de cumpleaños
1: el Rey Arturo.
2: El Rey King. Y en el fútbol también Felipe Loyola asoma como opción para Boca Juniors. En titulares.
1: En titulares hoy día. Estados Unidos también detiene en Miami a la hermana de la presidenta ejecutiva de la empresa militar cubana, Gaesa. Hoy día viene en titulares también.
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1: Últimas vacaciones de invierno en Parque O'Higgins, a donde se irá Fantasilandia. ¿Y cuándo va a abrir? Están haciendo un nuevo centro, va a ser uno de los más grandes de Sudamérica.
2: ¿Ah, sí?
1: Lo que se viene. Claro, ellos salen del centro de Santiago, se nos va a Fantasilandia, pero ahora viene, claro, un Fantasilandia mucho más extremo, por Mr. Albert, en otro lugar, con otras hectáreas.
2: En San Bernardo.
1: En San Bernardo,
2: sí,
1: exactamente.
2: Señor. Sí, porque el terreno contará con una superficie de 27 hectáreas. Y se ubicará exactamente en Avenida Presidente Jorge Alessandri, número 23.605 kilómetros, 26.5 de la autopista central, sector Lo Infante,
1: oye,
2: en la comuna de San Bernardo.
1: Exacto, y se está preparando todo un sistema, especialmente para la cercanía, para la conectividad, digamos, de los asistentes al lugar. Se está planificando la implementación de un paradero en el transporte público con refugio peatonal y un andén parada en el frente del proyecto. Señalan que este proyecto tendrá un costo de 110 millones de dólares y contará con una gran novedad, la construcción de un parque acuático. Vamos a tener además. No, viene cototudo el nuevo Fantasylandia en San Bernardo, Alberto Valenzuela.
2: Sí, creo que quienes conocen, quienes han podido ir al Buin Zoo, creo que por ese sector.
1: Exactamente.
2: Exactamente, por ahí cerquita del Buin Zoo, así que vamos a tener.
1: Hay más parcela, hay más terreno,
2: hay todo más disponible. Terreno, claro.
1: Disponible
2: y tiene una buena conectividad. Tú llegas rápido desde la carretera, si vienes, por ejemplo, desde el norte. Llega rápido al sector de San Bernardo.
1: Del sur aún más.
2: Aún más, sí. Claro. En cambio, en Santiago, estaba como en Santiago Centro, al lado del Parque O'Higgins. Bueno, años ha estado Fantasylandia ahí. Y se van a estar
1: en ese sector. Santiago cambió, claro. Sí, se pobló, digamos.
2: Exactamente. Entonces, antes había menos
1: movimiento,
2: menos en, ese movimiento lugar, en ese lugar. Claro, por esa razón se emplazó Fantasylandia ya, ¿cuántos años? Más de 30, 40 años, ¿sabes?
1: Exactamente, amigo.
2: Sí.
1: Oye, hoy día va a estar abierto. Hoy día Desde las 11 de la mañana a 6 de la tarde. Y los sábados ya. Y domingos, este fin de semana largo va a estar, y vacaciones de invierno, sin duda, para los niños va a estar abierto a partir del 18 de junio, abierto Fantasylandia.
2: Excelente. Sí.
1: El splash ahí ya en invierno como que no pega mucho.
2: No, da frío.
1: ¿Será con agua tibia?
2: No creo. A lo mejor con agua tibia. O subís alguna de esas... De algunos juegos que también igual genera
1: pero de Daniela,
2: velocidad bueno. También velocidad.
1: No, yo decía el splash por el agua, porque por las temperaturas que hay hoy día, así como que no tendría brillo.
2: El splash es como de septiembre para adelante.
1: Claro, sí. Es otra fecha. Estamos revisando titulares con Alberto Valenzuela, lo que pasa en Chile y el mundo. La portada de hoy: niño de 12 años es el cuarto muerto en Bolivia por falta de atención médica debido a bloqueos. Lamentable noticia lo que está ocurriendo hoy. En Venezuela vienen titulares.
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1: Hoy está como estallido social en Bolivia.
2: Sí.
1: Da una... O sea, viendo las imágenes, me acuerdo mucho cuando vimos lo que vimos en nuestro país, viendo las calles más con piedra que con cemento. Bolivia, bueno, lamentablemente la conectividad con las personas de urgencia ha provocado algún tema, especialmente las atenciones, especialmente este niño de 12 años que muere. Y por no atención médica,
2: claro,
1: de urgencia.
2: Lo que pasa es que se produjo un estallido social en Bolivia por las políticas del último presidente, que hace más de 6 meses lleva el presidente boliviano, y que aplicó una serie de medidas que principalmente afectaron a la gente, y obviamente la gente ha salido a las calles a protestar. Y lamentablemente se han producido bloqueos en las carreteras, y eso mismo produce un montón de problemas. Partiendo por la conectividad, lógicamente con los servicios de salud, claro. Y ahí aparece la muerte de este niño de 12 años que no tuvo atención médica y debido a un bloqueo.
1: Mira, los bloqueos hoy día en carretera en Bolivia se han ampliado, se han extendido a Oruro, a Cochabamba, a Santa Cruz, a Potosí y Chuquisaca. También se ha ampliado bastante ya los bloqueos, por lo mismo que hoy día ya son 4 las personas que han fallecido por no recibir la atención médica necesaria. Hoy día Bolivia viene en titulares.
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1: ¿Qué más tenemos hoy día, Mr. Albert? ¿Qué más tiene por ahí?
2: Mira, aparece Iván Aróstica, repelió a tiros un asalto en su casa en San Miguel. Un delincuente murió. Bueno, Iván Aróstica era expresidente del Tribunal Constitucional.
1: Exactamente.
2: En la mañana estaba, bueno, la noticia se difundió ampliamente en la prensa. Y él repelió a tiros a un turbazo que le estaban haciendo en su casa. Estaban entrando delincuentes. Y él, bueno, obviamente hubo intercambio de disparos también.
1: Oye, fueron como 7 a los que entraron.
2: Eran varios. Y bueno, su hijo quedó con una herida de bala, está hospitalizado, y él tuvo algunas heridas menores.
1: Pero fuera de peligro.
2: Fuera de peligro, sí, pero lamentablemente, bueno, tuvo que utilizar su arma personal para repeler a estos delincuentes.
1: Coleccionista de armas, él, y una de ellas utilizó. No, sí, coleccionista de armas, sí. Tiene hartas armas antiguas, pero sí, también tenía una que...
2: Debidamente inscrita,
1: claro. Y la utilizó en su hogar, dándole muerte a un joven de 14 años. Mira. Es la noticia que hoy día también se destaca hoy en titulares, y a la cual hoy día, lamentablemente, él también lo dijo, ¿eh? Se sentía muy muy triste, amigo mío.
2: Claro.
1: En la mañana dijo: yo no siento orgullo, ni mucho menos por haber abatido a alguien, más con un niño de 14 años, pero uno cuando está en balacera misma no ve si tiene 14 o tiene 13, sino que estás viendo a una persona que te está disparando.
2: Claro.
1: Pero dijese él que, bueno, para enfrentar la justicia no habrá problema, porque se hace presente y muy activo, digamos, en lo que fue el derecho a defensa propia. Pero
2: claro,
1: dice que el juez desde allá arriba, se refiere a Dios, es con quien tendrá que él lidiar con este dolor, porque él igual no le da lo mismo haber matado a alguien. No es lo mismo haber fallecido o haber muerto yo, digamos, sin haber matado a otra persona, pero va con un dolor que solamente dice... Se busca el perdón de Dios, dice.
2: Claro, lamentablemente estas situaciones se están dando últimamente en Santiago, y que principalmente son bandas de niños en realidad, jóvenes que tienen entre 14 y 17 años.
1: Y muchas veces guiados por adultos. Que se lavan las manos hoy día, esto como que trajan de la casa y mandan a los cabros.
2: Claro, como en algunos, de cierta manera, en algunos no son imputables,
1: claro.
2: O algunos otros tienen penas distintas. Lamentablemente se está dando mucho este tipo de hechos, y que la gente tiene que, en su legítima defensa, lógicamente, aplicar este tipo de procedimientos que terminan con personas muertas, lamentablemente.
1: Lamentablemente, la noticia que está en desarrollo y está en portada el día de hoy, revisando los titulares hoy día aquí en la radio.
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1: ¿Qué otro tema viene, Mr. Albert? Oiga, estamos revisando más.
2: Saludemos a los hinchas de Universidad Católica, porque San Pedri lideró a la UC con un doblete para vencer a Barcelona en la Libertadores. ¿Tú viendo? ¿Tú vio el partido?
1: Vio el partido, Marco, completamente. Yo lo me junté con un amigo en el partido ahí.
2: Oye, pero le costó a Católica, le costó mucho.
1: Después le costó.
2: Quedó con un hombre más a partir de los 10 minutos del primer tiempo. El primer tiempo, 45 centros al área, no entraba la pelota. Finalmente... Sí. San Pedri, en un descuido también de la defensa de Barcelona, se pudo desmarcar en un bollo que
1: el área. Tuvo suerte en un momento que rebotó en su pecho, pero justo, preciso. Pero así son los goles, los goleadores están ahí.
2: Están ahí, sí. No, no, los goles no fueron de gran factura, pero sí efectivos para lo que necesitaba Católica, que eran los tres puntos, e ir a disputar con Boca Juniors en la clasificación la próxima semana en la Bombonera.
1: Oye, extraño lo de Barcelona, un Barcelona que no presenta un equipo así que digamos, qué bruto, que no. La verdad que Barcelona, un equipo malito dentro de esta copa, pero que con la expulsión a los 10 minutos de uno de los jugadores lo condiciona dejando con 10, pero además también estuvieron atrás, generó problemas para que la Católica en algún momento pudiera lidiar con algún golcito que no llegaba nunca.
2: Exactamente.
1: Finalmente tiene los tres puntos. Hoy día un empate le sirve en la Bombonera, pero se hace difícil porque Boca también necesita los tres, entonces va a ser un partido a muerte, va a estar bueno el partido de la próxima semana.
2: Es una final.
1: Sí. Es una verdadera final. Oye, qué penca estar absolutamente liderando el grupo, pero a la vez también condicionando y mirando la calculadora.
2: Sí.
1: A veces siempre miramos la calculadora de atrás, si empata uno, nosotros.
2: Ahora al revés. Pero están mirando igual la calculadora.
1: Oye, y va puntero, pero revisando la calculadora porque va muy cercano igual lo que podría ocurrir, va a haber un cambio por diferencia de goles a lo mejor.
2: Claramente, porque es muy difícil. Difícil que Barcelona le saque puntos a Cruzeiro de visita, porque juega la próxima semana también.
1: Si no lo ha hecho en ningún momento.
2: Claro, no lo ha hecho en ningún momento. Tuvo un momento de gloria ahí ganándole a Boca 1-0 de local. Pero tiene que ir a buscar también un resultado, pero Barcelona está eliminado. Entonces,
1: oye, fue manera, su partido. Ese fue el partido
2: de Barcelona de Guayaquil. Sí, bueno, ahí consignar el arquero de Barcelona.
1: Bueno,
2: me gustó. Venezolano, si no me
1: equivoco. Sí, pero todos están. Los amigos también me decían, oye, el arquero.
2: Buen arquero.
1: ¿Cómo salía?
2: Cortaba
1: muy bien, pero sí, seguro.
2: Seguro, seguro. Sí. Bueno, y estaba el Pipa Benedetto también, ex jugador de Boca Juniors.
1: No pasa nada con Pipa Benedetto.
2: No pasaba nada.
1: Anda por ahí con Lucero en la U. Oye, ¿qué pasó con Benedetto? Un tremendo goleador.
2: Pólvora mojada
1: para Benedetto. Pero bien para el fútbol chileno. Oye, Coquimbo también liderando su grupo. Y eso habla muy bien hasta el momento de cómo se han enfrentado los equipos chilenos en partidos internacionales. Porque siempre hablamos que el fútbol chileno es malo, que te gusta tener malo, es malo. Oye, ahora nos quedamos callados cuando vamos liderando y estamos punteros.
2: Sí, y Coquimbo tiene una particularidad. Ya está clasificado a la segunda fase de la Copa Libertadores. O a la no sé cuánto de final. Pero ha jugado. Coquimbo hoy día juega a las 3 de la tarde con Everton.
1: 3 de la tarde.
2: Le adelantaron el partido. Jugó hace como 2 días atrás o 3 días atrás, Copa de Liga.
1: Sí.
2: Jugó por el Campeonato Nacional y están calladitos. ¿Te has dado cuenta que no han alegado?
1: No han alegado, que pidiendo que, un partido más.
2: Que tenemos 3 partidos y que se ponen a alegar, no sé, de repente la Universidad de Chile, la Católica, Colo-Colo, equipos grandes que tienen una cantidad de plantel mucho más largo que Coquimbo.
1: Sí.
2: Piden para los partidos, que se va a reprogramarlo porque tienen 2 partidos. Ellos calladitos nomás.
1: Oye, y Caputo, también lo sentí yo, ellos estuvieron jugando Copa Libertadores, estaban jugando, incluso estuvieron casi un mes sin llegar a Coquimbo,
2: ¿sí?,
1: a jugar con la familia. Pasaron a jugar contra Colo-Colo.
2: Van a estar como unas 2 o 3 semanas fuera.
1: Y siguen haciendo este trabajo. Ellos se quedan donde se va a jugar. Buscan la forma de quedarse y no estar estresando al equipo con tantos viajes. Ese día se quedaron en Santiago y después tenían otro partido más de Copa Libertadores. Entonces, Coquimbo la está haciendo, pero calladito. Sin pidiendo permiso a la Federación, a la NFP, de que le carte un partido. Bueno, con Colo-Colo igual reprogramaron un partido, pero fue al inicio de esto.
2: Claro, al principio.
1: Sí, al principio.
2: Sí. Me llamó la atención durante la semana que hubo hinchas de Coquimbo Unido que le fueron a dar la despedida a Coquimbo, como que se iban y se iban de viaje y volvían en un mes más.
1: En un mes más.
2: Claro, porque tienen que jugar en Everton, tienen que jugar la próxima semana afuera y así sucesivamente. Entonces, bien por Coquimbo y ojalá le vaya muy bien en esta Copa Libertadores.
1: Ya está Caputo.
2: Sí, señor. Hernán Caputo.
1: Oye, hay WhatsApp. Sí, vamos. Yo dije, están desfilando, hay WhatsApp, no hay WhatsApp. Dijo, todavía están desfilando.
2: hay
1: WhatsApp. Ya vamos con ustedes, amigos de la comunidad Retro. Bon Jovi viene calentando los motores de este ATM. Hoy día vamos con sorpresas también acá en el programa. Mr. Albert,
2: escuchas
1: en comunidad.
2: A Bon Jovi, Keep the Faith, ATM.

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1: Seguimos acá en la Comunidad Retro con Alberto Valenzuela, que nos acompaña hoy aquí en el programa. 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
1: Varios temas, hoy día vamos a estar celebrando el día del completo. Oh, hoy día, día del completo, mañana igual hay actividades. Hoy día vamos a tener una fuente de soda acá en la radio. Y ya me está confirmando su visita también aquí en la FM de los éxitos. Para visitarnos hoy día y a promocionar, ellos vienen a promocionar lo que va a ser también el día del completo, ¿eh? Ya en unos minutos más los vamos a anunciar aquí en la radio, aquí en esta comunidad retro, ¿eh?
2: El día del completitz.
3: Del completito.
1: Sí, pues no falle, que no falle el completo, ¿eh? ¿Ah?
3: Un italiano, por favor.
1: Un italiano.
3: Un italiano, maestro.
1: 11 de la mañana con 54. Ah, cuando entráis a la fuente de soda. Un italiano, cuando ya te conocen ya. Italia, claro.
3: Italia, maestro.
1: Italia, por Italia. Favor. Somos la comunidad retro. 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
0: 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Bueno, y el carrete de esta noche también se vive desde las 20 horas en adelante. Estamos hablando de clandestino. Clandestino también hoy día, viernes, noche de clandestino. Mañana sábado igual. Del día miércoles que está clandestino, métele y póngala en la nocturna.
1: Oye, sí.
0: El carrete nocturno hoy día, anoche también.
1: Vamos, hoy día.
0: Sí, pues. Noche de carrete. Hoy, ahí, en clandestino. Bueno, y vamos conectando con la comunidad retro rápidamente. Aquí el WhatsAppeo comienza.
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0: Mari, ¿cómo le va? Mari es de Concón. La música es el bálsamo para aliviar la vida. Recordar es volver a vivir. Buen día, amigo mío, y a toda la comunidad retro. Les deseo un excelente viernes. Yo ya en el trabajo, escuchando la mejor música Eclipse. Cariños desde Concona, a esta hora conectado.
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0: ¿Y quién se conecta a esta hora con nosotros? La Ceci. ¿Cómo está, Ceci? Hola, Marquitos. Buen día. Espero que estén muy bien. Yo bien, gracias a Dios. Ya entrando al turno, laburando. Saludos a Mr. Albert. Bendiciones para todos. Grande Ceci, Ceci querida, regresó y volvió a conectarse con la radio. Ahora lo hace desde El Salvador.
1: El Salvador, cariños para ti, Ceci, espero que tengas un excelente turno.
0: Claro, tercera región de Chile.
1: Tercera región.
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0: Buen día, Leo. Buen día, Leo. ¿Cómo anda, compadre? Bienvenido al programa, amigo.
3: ¿Qué tal, Marcos?
0: ¿Cómo está?
3: ¿Qué tal, Alberto?
0: ¿Cómo está?
3: Gusto saludarlos desde acá de Pedegua, en una mañana fría por acá. ¿Cómo están, chiquillos?
0: Muy bien.
3: Acá en sintonía en el ATM, día libre, interferiado por acá por la comuna. Así que disfrutando desde ayer y escuchando la mejor, por la de los éxitos, la de los clásicos. Mandarles un gran abrazo a la distancia, amigos míos. Que estén muy bien. Cuídense mucho. Saludos a toda la gran comunidad. Y Marcos, compadre,
0: amigo
3: si
0: mío,
3: puedes programar, por favor, si es posible, un tema clásico de aquellos bailables con Real to Real, I Like to Move It, para disfrutarlo acá en casa.
0: Vale,
3: que estén
0: amigo.
3: Bien. Estamos en sintonía. Chao.
0: Chao. Grande amiga, grande amigo. Somos la comunidad retro. Oye, ahí siempre la energía de mi amigo Leo, ¿ah?
1: ¿Eh? Sí.
0: Pero pretende hoy día, porque siempre lo escuchamos a la 1:30, 2 de la tarde. Hoy día lo hacemos de temprano porque está con su interferiado.
1: Tiene que aprovechar, ti, amigo. Aproveche sí. De descansar.
0: Aproveche de hacerlo.
1: Sí, queda poquito de semestre, amigo Leo.
0: ¿Cuándo salen vacaciones invierno?
1: 18 de julio. Junio, quedará un par de semanas.
0: Todavía. Junio.
1: Junio.
0: Perfecto.
1: Se adelantaron las vacaciones.
0: Todos los años lo mismo.
1: Todos los años, sí.
0: Digna para Vichino, conectamos contigo. Digna para Vichino, está en la Eclipse desde Pudahuel Sur, amiga mía. ¿Cómo
4: Hola,
0: estás?
4: Buen día, viernes, Marquito, para
0: buen
4: ti,
0: día, amiga.
4: Para Mr. Albert, que lo escucho,
0: ¿cómo está?
4: Que está ahí.
0: Sí.
4: Sí, hoy día es un día de tranquilidad, de silencio, porque por acá nadie se levantó temprano.
0: No, para qué.
4: Los niños tenían libre también por acá, por este sector, así que la mayoría creo que estaban libres estos días, fin de semana largo. Hoy acá amanecimos como...
0: ¿Cómo amaneció?
4: Helado. No, hoy día fue imposible de ir a gimnasia, no.
0: ¡No! Se suspendió hoy día.
4: Una legumbre, así que en eso va a estar. Así que harta música para moverse.
0: Sí.
4: Que, porque hoy ya tenemos que...
0: No, hacer hoy día con música power, hoy día.
4: Entrar sí. En calor.
0: Ya viene DJ Master.
4: Bueno, que el rico café que ya me tomé me ha... me ha calentado el cuerpo.
0: Y Master también, ¿ah? ¿Eh? Y usted también. También está con café aquí, ¿ah? ¿Eh?
5: Aquí estamos con café.
4: Nomás, así sí, que sea una linda tarde, cariñitos. Abracitos,
0: gracias, amiga digna.
4: Se les quiere mucho. Abracitos de oso, de oso, de oso. Chau, chau.
0: Digna para Vecino. Oye, me pide música para movernos fuerte. Sí. Pero James Blunt me programó You're Beautiful. Lo sé, como que es más.
1: Es más lentito.
0: Es más para quedarse en la cama
1: acostado.
0: Para quedarse acostado
1: en la cama con esa canción. Pues, amiga
0: digna. No, pero igual le va a satisfacer. Bueno, antes que llegue DJ Master ahí. Sí. Porque Master le pone power a la radio. Entra con todo porque es viernes, porque comienza el fin de semana también. Te apoyamos con buena música acá en la radio. Y aquí nos vamos también con.

0: Cariños para Mr. Albert.
1: Cariños.
0: Si nos dice hoy día guía.
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0: El Monchi me dice, ¿qué tal amigo Marco? Gran viernes para ti y para todos los amigos de la comunidad. Esta vez saludando desde Catapilco. Mira Monchi Molina.
1: Bien.
0: Que siempre lo hace desde Win.
1: Hasta en Catapilco.
0: Está en Catapilco.
1: Qué bien.
0: Oye, esta vez saludando desde Catapilco, nos pegamos una arrancada de fin de semana con toda la familia. Así que saludo a Mr. Albert, te manda muchos cariños a nuestro amigo Monchi Molina.
1: Saludos Monchi, pásalo bien en Catapilco por allá. En esas tierras.
0: Grande Monchi. Monchi Molina ahora siente cuando uno dice que está helado, siente el frío que tenemos por acá.
1: Sí. Está helado.
0: Bueno, que a lo mejor hace más frío por Buin también.
1: Yo creo que sí.
0: Yo creo que también es heladito.
1: Más heladito, sí.
0: Saludos, Monchi. Buena onda, compadre. Tenemos muchos mensajes. Somos Comunidad Retro. Hola, Marco, Mr. Albert, dice la Rosario. Muchos cariños en este día tan frío desde la Peguita. Esta vez no hubo fin de semana largo, ¿eh? Saludos a todos los amigos de la comunidad y a pasarlo bien este fin de semana, cariños mil a cada uno. Por favor, algo de DJ Bobo, por si me abrigo un poco, me dice. Ahí estamos, Power.
1: Eso.
0: Con DJ Bobo nos pide la Rosario. Bueno, ¿cuándo fue que estuvo fin de semana largo, amiga? Fue, no, hace poco, ¿no? Hace,
1: primero de mayo.
0: El primero de mayo.
1: Día viernes.
0: Coincidió contigo porque el día jueves no trabajaba, no sé cómo fue, como un súper fin de semana largo.
1: Sí.
0: Rosario, te mando harto, te mando muchos cariños.
1: Cariños.
0: Llegó la Olguita, también viene llegando Olga Bravo a los estudios de la radio, por favor, alfombra roja para ella.
1: Llegó el glamour.
0: Sí, llegó el glamour, la que la lleva.
1: Pero 12 y 4. No viene tan abrigada.
0: No, y la veo.
1: La veo como primaveral.
0: Yo creo que ella aprendió esto en su cumpleaños. Ya sabe que sí. Ya, más helado que su cumpleaños no creo.
3: Calor corporal.
0: Viene
1: con calor corporal.
0: Viene con cuática.
1: Sí.
0: Viene con cuática.
1: Se viene complicado, parece este viernes.
0: Sí, viene complicado. Viene con todo el calorcillo hoy día. Pues este lado aquí se pone más acá, amiga mía. Sí. Ahí está buscando, encajonándose en la radio.
1: Sí.
0: Claro, igual como en
1: la. Rinde honores a la Eclipse 103.9.
0: Sí. Se encajona Olga Bravo.
1: La comandante en jefe de el AT.
0: Sí.
1: Comunidad.
0: Ahí la vamos a pasar. Ahí
1: la vamos a pasar
0: un audífono. Sí. Tranquilita nomás. Nosotros. Vamos a una música porque la verdad que hay mucho mensaje hoy día. Y además hoy día tenemos Día del Completo.
1: Sí.
0: Junto. Les voy a contar algo más.
1: Cuente. ¿Qué tenemos?
0: ¿Dónde está? Pégate un poquito, ¿eh?
1: Un italiano. Tenemos un completo. Un dinámico.
0: Sí, po. Súper dinámico. Vamos a ver qué pasa con él.
1: Sí.
0: Olga Arado, ¿cómo está? Bienvenida al programa.
3: Hola, hola, ¿cómo están? Muy buen día, muy buen viernes. Viernes medio raro, ¿cierto? Tuvimos un feriado
1: interferiado.
3: El de ayer fue interferiado, entonces.
1: Hoy es interferiado.
3: Ah, hoy día es interferiado. Nunca yo entiendo bien eso, ¿cuál es el interferiado? Oye, ¿cómo están?
1: Bien, pues
3: bien. Bien, así los veo. Mira, me venían siguiendo, no me di cuenta. ¿Cómo está la comunidad en este día nubladito? Bastante frío, la verdad, y sí, creo que salió un poquito desabrigada de la casa, pero aquí uno se abriga con el calor humano, así que no tenemos problema.
0: No tiene problema, amigo.
3: Frío no vamos a pasar.
0: No, yo creo que no. Yo esta chaqueta que traje yo para afuera,
3: ¿sí?
0: En unos minutitos más.
1: No, si antes venía del lago, amigo.
3: Primera
1: Marco,
3: vez que lo veo tan abrigado.
1: Tan enchaquetado.
3: Así. Sí, ¿y
0: cuál
3: estilos?
0: ¿El problema a ustedes?
3: No, ninguno. No,
1: le faltó la chalina, así como los.
3: Y el gorrito.
1: Los tatitas
3: pero, y el gorrito. Ah, bueno, que el gorrito
0: pero,
3: lo tiene.
0: Pero ando de verano acá abajo en todo caso.
3: Ah, no, ando de verano abajo. ¿Cómo ando de abajo?
0: Anda con short. Uno tiene
3: ¿con
0: que...
3: zunga? ¿Con parca y zunga anda?
0: No, con ropa de verano todavía. Ando con pantalón de verano.
1: Ah, pantalón más delgado.
0: Verano, sí, ando de verano. Abajo también con su polerita. Esperando que cambie, obviamente.
3: Ah, bueno, que en auto clima. Con calefacción para que abrigarse tanto.
0: Claro. O sea, que sí. Ah, no, a tampoco. No, tampoco uso esa costumbre que usan ustedes. ¿Cómo se llama? Escaldazones.
1: Escaldazones,
3: no.
1: Nada
3: tampoco.
1: Escaldazones.
0: Con las 18 frazadas que tengo arriba no tengo problema.
1: No es necesario.
3: No, yo tengo una frazada de lana de oveja tomé, así que no necesito más.
0: Otro nivel.
1: Se te llama de polar, ¿o no?
3: Pesa 10 veces más que yo. Ay, pero hay que abrigarse.
1: Imagino va a ser la cámara alguien.
3: Ay, sí, tengo que pedir ayuda.
1: Sí. Con un tecle
0: con
1: para
0: un
1: sacar,
0: tecle, claro, para sacar la cubrecama.
3: No, soy mala para abrigarme en la noche. Mira, justamente hoy día estaba pensando eso. Porque tú te abrigas tanto en la noche que después en la mañana te da frío salir de la cama. Po.
0: ¿A usted prefiere pasar la noche con frío para
3: no
0: levantarse así, más tan frío?
3: Tempera, normal. Sobre abrigarme. Entonces el pijama igual, lo preciso. No, tan caliente.

0: poquito, porque al otro día tú te metes a la ducha y como que te da frío.
1: Qué contradictorio, ¿eh? Qué difícil.
0: Es que yo soy así.
1: Oye, qué difícil. Oye, qué complicado. ¿Cómo será convivir con Olga Bravo?
2: Oye, sí.
1: Imagínate,
2: yo lo pienso,
1: alguien
2: me
1: una pareja la vida, que ya está me, al lado de ella.
0: Cama separada.
1: Y pasa más. Que, no, es que la, no, es que la frase aquí.
2: Es que el frío. Allá, que
1: oye, haya, puro atado, ¿no?
0: Pero porque tienes que dormir con tu pareja.
1: Ah, bueno, que en realidad no necesitan tanta sábana. O sea, tanta cubrecama.
0: No, durmiendo en pareja. O sea, ¿cómo duermen en pareja y se abrigan tanto? Qué raro eso.
2: No es necesario.
0: No es necesario.
1: No es necesario.
0: Le creo a la gente que duerme sola.
2: Claro. Exactamente.
0: Pero no en pareja.
1: Bueno.
0: Ya.
1: Bueno, que estén bien, pues.
2: Ya, bueno, hasta.
0: Juan.
2: Nos vemos el lunes entonces.
1: Nos vemos el lunes. Estamos tan positivos en el programa.
0: Bueno, yo programa
1: empezamos que no, que la saben aquí. En realidad prefiero pasar más frío la noche para levantarme, no, no tan con tanto calor. Eso no lo entendí. Bueno.
0: No dije que prefiero pasar frío. O sea, uno se abriga como lo justo y necesario. Si todos tenemos una temperatura distinta, a lo mejor tú ya, necesitas pero, pijama abrigado. Yo
2: pero no, si uno se levanta, igual va a pasar frío.
1: Igual vaya a pasar frío.
2: A menos que sea, esté en
1: o sea,
2: el
1: yo
2: Caribe.
1: No, yo no, ahí como me voy a abrigar un poquito nomás hoy día porque. Mañana pero, va a estar helado en la mañana, ¿no? ¿Quién hace eso?
0: ¿Quién está
1: helado
0: por la
2: cresta? Yo duermo con pantalón corto.
0: Ah, con pijama corto.
2: Sí, ya. Pijama, pantalón eso corto.
0: Sí.
1: La cortamos, sí. Me dice Master. Me acaba haciendo una seña ahí, hay que sacarla.
0: Bueno, ¿cómo viene recién llegando y ya viene cortando cabeza?
1: Viene cortando el tiro, es muy negativa para el viernes.
0: ¿Tú la cómo gente? Duermes? Quiero saber, queremos
1: yo,
0: saber tu pijama. ¿Polar, largo, corto?
1: No, ahora depende del día. Sí, pero depende del día. Pero por lo general, en temporada de verano es como más muy, muy, muy, muy liviano de ropa.
0: Hoy día.
1: Demasiado.
0: Hoy día, que no es verano.
1: Hoy día puede ser un pantalón más largo, sí.
0: Ya.
1: Y una polera manga larga.
0: ¿Algodón?
1: Sí, puede ser.
0: ¿Satín? ¿Seda? Ah.
1: Y eso, no, muy helado, sin calceta. Satín, muy helado. Sin calceta. No, no puedo dormir con calceta. Tiene que hacer mucho frío allá para la calceta.
0: Con calceta.
2: Sí.
1: No, pero como hace tanto frío, me gusta tener frío en los pies para levantarme y no tener tanto frío cuando me levanto.
0: Igual que yo.
1: No, estoy deseando. Oye, ¿qué le entiendo?
2: Y bañarme con agua helada. ¿O no?
1: Sí, también.
2: También, pues la ducha fría. En invierno.
1: Para salir con
2: claro,
1: frío.
2: Para salir
1: también,
2: con frío también.
1: Para salir con frío.
2: O sea, después de calentarme el
1: cuerpo. Claro.
0: Pero la ducha helada te calienta el cuerpo.
2: No,
0: te,
2: a mí
0: como
2: no,
0: que te activa.
1: Esa cosa no, subía nomás. Tío,
2: o sea, a mí me da frío.
1: Ducha helada. ¿Cómo en el duerme en la comunidad retro?
0: Eso queremos saber.
2: Es despertando
1: cuática. Como ella. ¿O es común y corriente como parte del equipo de la radio?
0: Ay, como ellos.
1: Como sí, nosotros.
2: Como nosotros.
0: ¿Son normales como ellos?
1: Olga Bravo. Bueno, hoy día vamos a comer completo hoy día, ¿no?
2: Sí.
1: Sí, sí, porque oh, ya... Sí, me confirmaron ya, estamos listos.
2: Estamos listos con los completos.
1: ¿Cómo se llama? Estamos listos con los completos.
2: Cuatro italianos, maestro.
0: Completo.
1: Sí, hoy
2: salen
1: día...
2: Salen cuatro italianos.
1: Hoy día tenemos visita en la radio... De Fuente de Soa Scarlett.
0: Oh, qué buena.
1: El un clásico liguano va a llegar hoy día a los teos de la radio. Pasadita a las 2:30. O las 2:30 por ahí. ¿Ya?
2: Oye, qué bueno.
1: Así que ya están en contacto con nosotros. Ya me imagino que deben estar escuchando la radio. Ya les mandé la página web. La conexión a través de la web. Como también por la app de la radio. ¿Ya? Ahí estamos.
2: Se viene.
1: Bueno, quienes quieren escucharlo, www.eclipsefm.cl. Y recuerde, también seguirnos en el canal de YouTube, porque en un ratito más ya comenzamos a transmitir también en YouTube con imagen y radio, obviamente, al estilo de la FM de los grandes éxitos. Música, más música. Ya conectamos luego con más ATM y con quien están aquí nuestros invitados de la radio. Siempre conectados, siempre esperando un buen momento. Eric Clapton está en la FM de los éxitos.

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1: Ya, chiquillos, estamos al aire. Somos Comunidad Retro. Llega DJ Master también a los estudios de la radio. DJ, ¿cómo está? Bienvenido al programa.
2: Muy,
1: ¿muy bien?
2: Sí, muy bien aquí. Estoy
1: muy bien.
2: ¿Cómo están? ¿Cómo están?
1: Bien, pues una alegría aquí, compadre. Bienvenido a la Comunidad Retro, Olga Bravo también, sumándose a la FM de los éxitos. Yo no sé ni qué micrófono está, Olga Bravo.
3: Yo tampoco.
1: ¿Mister Ale usted?
4: Sí, acá estamos bien, estamos todos. Estamos
2: Four Fly. Four Fly.
3: Empezamos
4: Four Fly, sí. Four Fly, qué antiguo eso. Eso lo hacía mi abuelita, estamos Four Fly.
2: Four Fly.
1: Ah, la abuelita, mi tío.
4: No
1: sé,
4: no, ese antiguo, sí. Es antiguo ese.
2: Sí, pues, bueno, mi abuelita me decía, pero ahora
1: Fourfly. No, claro. Mi abuelita me decía, Fourfly. Estoy detonada.
4: Estoy detonada.
1: Claro, en ese tiempo.
4: Estoy nítida.
1: Estoy nítida, me acuerdo.
3: Y las abuelitas.
1: Son evolucionadas.
3: Las abuelitas de ahora, ¿cómo van a decir? 6-7, ¿no?
2: 6-7.
4: ¿Cómo estás, abuelita? 6-7.
1: Oye, bienvenido a la Comunidad Retro. Ya en cualquier momento vamos a hacer una conexión también a través de nuestras plataformas digitales. Específicamente, Master, nos vamos por YouTube.
2: YouTube. Ah, sí. Ya. Estamos bien, entonces.
1: Vamos a recibir aquí a la Fuente Soda Scala y vamos a hacer una transmisión también para promocionar estos completitos, porque hoy día es el día del completo, señoras y señores, y mañana también. Dos días de completo.
2: Quiero completo.
4: Un fin de semana de completo.
1: Sí.
2: Quiero completo.
1: Quiere completo, sí.
3: Justo fue italiano. El viernes, qué rico. Yo no desayuné.
2: Con
3: por
2: ketchup.
3: Esperar completo.
2: Con ketchup y mostaza, por favor.
1: Con todo, ¿eh?
2: Con todo.
3: Con todo, si no, ¿para qué?
1: Vamos al WhatsApp de la radio, ¿no?
2: Vamos.
1: Vamos a conectar.
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1: Hola, hola, muy buena la radio. Un saludo para todos ustedes que forman esta radio. Un tema de la ley duelo. Saludos también para mí. Para mi Dudu y Bubú desde Pedegua, el que sabe, sabe quién es. Gracias. Ah, está buena, Carolina. Gracias.
2: Ayer tuvimos el concierto de la ley a eso del.
1: Oye, estuvo bueno, ¿eh?
2: ¿Sí?
1: ¿Sí?
2: Sí. Acústico.
1: Beto Cuevas.
2: Beto Cuevas.
1: Sí. Acústico.
2: Exactamente.
4: Oye, era especial para el día.
2: Sí, estaba rico.
4: Estaba rico para escuchar música. Sí. Ahí podemos escuchar a Beto Cuevas junto a Eli Guerra con el duelo.
2: Sí.
4: Temas.
1: Carolina, saludo a Leo también, ¿eh? Saludos a Leo. Carolina, por favor, que están por ahí, ¿eh? Así que está el saludo para quien nos enviaba para Dubu, Dudu y Bubu.
2: Dudu, Bubu.
1: ¿Te acordás de
2: Bubu?
1: Hola,
2: hola, Bubu. Sí.
3: Era el oso Yogi, ¿no?
1: Yogi era Bubu.
3: Chiquitito.
4: Sí.
1: Hola, Bubu.
2: ¿Cómo ponía la ópera? Deja
4: acordar. Era el oso Yogi.
2: No me acuerdo.
3: Bubu.
2: Sí,
4: era como medio gangoso.
2: Sí,
1: era como medio gangoso. Oye, dice la Olguita que está en la puerta, chiquillo, para que le abran la puerta.
2: Ah, ya. Fui al tiro. Voy a abrir la puerta. Voy a abrir la puerta.
1: Oye, saludos a Mr. Albert, dice la Mari que está en Concona.
4: Cariño, Mari.
1: También
4: cariño
1: a mi querida Olguita Bravo que está en los estudios de la radio.
3: Muchas gracias, Mari. Saludos a Concona.
1: Oye, ahora nos vamos a dónde.
2: ¿A dónde viajamos?
1: ¿Dónde está Claudito? ¿Todavía se mantiene en Calama? Vamos a Calama, porque ahí en la tercera región está mi amigo Claudio. Saludos, Marquitos, compañía, ahí en la radio, toda la comunidad. Aquí Claudio, con mucho calor en Calama, nosotros con frío y tú con calor, amigo. Pongan un temita de Twisted Sister. Saludos a mi hija Amandita, que está en Papudo. Mi querido amigo ahí. Oye, este es como parte, digamos, de la.
3: Oye, tremendo.
1: Sacan foto ahí, pues está. Esto es como que uno.
4: El camión minero.
3: Es como está en
4: minero,
3: exhibición, ¿sí? Parece.
1: Exhibición. ¿No? Vamos a sacarle foto ahí, se sacan fotos, pues sí. Está como en la calle. Ahí. Oye, está mi amigo sacándose una fotito.
4: Clásico.
1: A todo sol.
3: Qué rico.
1: Rico calorcito en Calama. Rubén Luan, puro colors, gancho. Ahí está con pijama. Nos vemos con pijama, compadre.
2: Sí, de pijama.
1: Pijama manga larga. Manga larga el pijama.
3: Van a enviar fotos de
1: pero,
3: cómo
1: pero,
3: duermen.
1: Pero si nada más, porque lo demás, él tiene un colchón, entonces como un peludo, tiene doble capa.
2: Yo no podría mandar una foto.
3: ¿No podrías?
2: No, porque duermo sin ropa.
3: A lo Adán.
2: Sí, en serio.
1: A lo Adán.
2: Sí.
1: A lo Adán.
2: Sí, no puedo dormir con ropa, me acalora.
3: Pero ponen la ropa ahí como cerca en caso de que tengas que salir.
2: Ah, sí. Sí, sí, sí, dejo el buzo ahí de emergencia.
4: Si hay un terremoto, Master, ¿cómo lo
2: hace?
4: Sí, ahí. Tiene la bata de Hugh Hefner, así como del Playboy.
1: De Hugh Hefner.
4: Se la pone ahí y sale con la bata y una pipa.
3: Qué cálido.
2: Y listo.
3: Qué cálido que eres.
2: Cálido.
4: Formas de dormir. Sí.
1: Master.
4: sin nada.
1: Somos comunidad. Vamos al WhatsApp de la radio. Buen día, comunidad retro. Don Marco, ¿me puede venir a empujar el auto, por favor? Tan amable. Escribiendo. No, no. Con un completo hace. No, como un completo hace 10 años. Olguita, tan conversadora. No hay como dormir sola. Vera también, ¿ah? ¿Eh? Claro, sí. Es que mucha gente cuando están en pareja y todo, hay momentos en que no pueden dormir juntos ya. O duermen mal. Uno de los dos duerme mal. Sí. Y comienzan a tomar esa decisión de dormir con.
3: De dormir separado.
1: Separado.
3: Sí.
1: Viviendo juntos, obviamente, pero al momento de dormir, toman la decisión de dormir solos.
3: Sí, sobre todo cuando yo creo que cuando a uno le gusta ver televisión hasta tarde, pucha, la otra persona quiere dormir, porque no le, a mí no me gusta tampoco la tele en el dormitorio.
1: Ya empezamos con los problemas. Dios mío. Dios mío, ahora entendemos todo.
3: No, pero es súper sano eso. Si tú quieres dormir bien, tranquilo, se va a la cama. No.
2: Oye, puros problemas.
3: No necesariamente vas a estar mal con tu pareja. No,
1: yo creo que está bien. La mejor decisión así como está. Creo que...
3: ¿Cierto? Gracias, apoya.
2: Sí, lo mejor. Sí, lo mejor.
1: No hay nadie más.
3: No.
1: Va a ser pura raya aquí para adelante.
3: No hay nadie que la aguante.
1: Sí. Ahí entendemos todo,
3: ¿eh? Oye, es que cada uno va adquiriendo más mañas, pues, a medida que vamos envejeciendo y tanto tiempo, además, sin
1: igual,
3: alguien al
1: igual
3: lado.
1: Igual caleta de mañana.
2: Aquí.
4: Un listado claro. Completo. El tomo 3.
1: Oye.
4: Tomo 3 de mañana.
2: Claro, es como el pequeño Larousse.
3: Ustedes tienen que entender a las mujeres nomás, listo.
1: Virginia, vamos. Usted ya entiende ya, ¿ves? Virginia se ríe nomás. Se ríe nomás, Virginia. Está en comunidad retro con nosotros conversando acá. Y.
3: Cariño, Virginia.
1: Sí. No hay como dormir sola, dice. ¿Viste? Hola Marquito, Mr. Albert, Olguita, saludos, bendiciones para todos están? Y un fin de semana también muy bueno. Oriana Fernández está en Comunidad Retro, conectando con nosotros. Saludos para ellos, comunidad a través del WhatsApp. Yamilet, querida Comunidad Retro, les envío un gran saludo en este día viernes frío de otoño. Hoy me encuentro con mi querida ciudad de La Ligua y le envío un gran saludo a mi amiga Jenny. Un abrazo grande para cada uno de ustedes, muchos cariños. En cuanto al frío, duermo muy bien hasta el momento, no paso frío. Y no uso nada de polar, solo pijama corto aún. Me abrigo rápido en la camita, me dice. Y un abrazo a todos y que tengan un excelente fin de semana. Yamilet, oye, de verdad que mañana... Que ando como perdido. Esto
3: ¿anda perdido?
1: Claro, esto como...
4: Como que los días...
1: Claro, como que me hace que un
4: la
1: lunes...
4: Semana,
1: que
4: el lunes, claro. Y 10 viernes.
1: Claro, y no. Estamos bien.
3: Y muchos sí, se tomaron fin dicho, de semana Yamilet. Largo, entonces...
1: Sí, sí.
3: Por eso tenemos... Hay varios que están ahí escuchándonos, además.
1: Has me dice, hola amigos de la mejor radio y a todos los que están y componen. Bueno, que estoy de cumple. Bueno, que estoy de cumpleaños porque a mí me dicen que soy completo. Estoy de cumpleaños.
3: Es un día.
4: Que es completo.
1: Es completito.
4: Es su día, completo.
1: Grande Has. Y la Rosario me dice algo, ¿ah? ¿Eh? Mira, ¿cómo dormimos? Uno se duerme como lleva la vida nomás, ¿eh? En mi caso, lo más liviana posible. Así trato de llevar la vida también. Sí. Dice la Rosario hoy día aquí en la radio. Qué buena. Feliz, bendecido día. También nos escriben acá en el programa. Gracias, Yamile, también para ti. Te mandamos un abrazo grande. Qué rico que nos escuches. Siempre lo hace por la región metropolitana. Pero hoy día lo hace ya por estos lados. Por Batuco, laburando hoy día su cambio de trabajo. De nuevas expectativas, de metas. Saludos para ti, Yamila. Oye, la Rosario me dice que con estos fríos igual se extraña el guaterito, pero con uña.
3: ¿Con uña?
1: Con uñita corta, con uñita corta. Sí, de todas maneras.
3: ¿Cierto? Bueno, ya, sí.
2: Bueno, ya.
3: Puede ser.
4: No, está muy convencido a Lolita.
3: Es que no le quería decir que hay unas opciones re buenas de guatero, que son estas de semillita, que se calientan en el microondas y son geniales. Entonces...
2: Pero son chiquititas.
4: Pero esa
1: ¿usan calienta pila? No, ¿usan pila eso?
3: No usan pila.
1: Ah, ya. Entonces no. Estamos preguntando, que uno de repente inocente también.
3: No son de esos guateros.
1: Vamos a la música y luego vemos los temas que vamos a tener en el día de hoy. DJ Master ya está listo y dispuesto para mezclar hoy día. Se hace cargo de la presentación como cada día viernes y lunes. La fiesta radial del fin de semana. Con algo de frío. Sería acá los estudios de la radio. 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

0: Ya estamos conectando con la comunidad retro, ya estamos en YouTube. Nos puedes seguir también a través de esa transmisión junto a la FM de los clásicos, 2 de la tarde. No, las 12:47. Yo tengo ese problema de decir horarios que no son.
1: DJ Master. 10 para las 1.
0: 10 para la 1. 10 para la 1. Ya estamos en vivo también, ¿eh? Somos la comunidad retro por Eclipse FM, Alberto Valenzuela, Olga Bravo, parte del equipo de hoy día, la Olguita. Llegó la Liliana, que ya se suma también luego en el programa, pero tenemos novedades, invitados. Hoy día queremos pasarla bien y la transmisión lo dice. Quienes están viendo a esta hora por YouTube ya pueden ver que tenemos unos ricos completos hoy día sobre
1: sí,
0: el mesón de la radio de los éxitos. 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Hoy día está en la comunidad retro ATM.
2: ¡Bravo!
0: ¡Bravo! Oye, por favor, vea los completitos ahí. Belén, bienvenida a la radio, Belén. ¿Cómo estás? Bienvenida al Eclipse.
3: Gracias.
0: ¿Cómo estás? Oye, nosotros aquí, mira, vemos los completos sobre la mesa, hay un ambiente rico. ¿Qué más queremos? ¿Qué más podemos pedir? Somos buenos para comer completos los chilenos, sí. Así que... Y el limón también.
3: Así es, estamos aquí hoy día celebrando un día muy importante para nosotros. Así que... Ah, que usted se le está haciendo agua a la boca, parece.
0: Sí, estamos ahí. Yo no sé en qué minuto podemos pensar a comer. No,
2: mala idea ponerlo acá.
3: O sea, yo creo que al tiro nomás para que la gente sienta esa cosita de que se están comiendo un rico completito.
1: Estoy como gato mirando para la carnicería.
0: Mira, ahí los ven, ¿eh? Sí. Pero clarito. No, si se ven muy bien los completitos. Oye, ¿qué le vas a echar? ¿Qué le vas a echar tú, Alberto Valenzuela, al tuyo?
4: Mostaza.
0: ¿Mostaza?
4: Sí.
0: ¿Y usted qué le echa tú, Alberto?
1: Mostaza y ketchup.
0: DJ Master. Sí. ¿O quiere usted le echa alguna aderezo?
2: No, yo así, ¿no? Al sabor de la mayonesa y rico.
0: Belén, ¿cómo te gusta a ti el completo? Cuéntanos un poquito también.
3: Un poquito fome para pa mis cosas, porque no es mi... La palta no me gusta mucho.
0: ¿Ya?
3: En el completo.
0: En
3: a
0: el
3: mí
0: completo.
3: Dame todos los días palta, pero...
0: Pero en el completo te vas a
3: entonces algo. Es con tomatito. Tomatito mayo.
1: Especial tomate.
2: Especial tomate.
3: Especial tomate.
0: Mira.
3: Especial tomate.
0: Qué rico.
3: Todos los días.
0: Oye, hoy día estamos celebrando el Día del Completo, ¿eh? Yo estaba leyendo, Belén, que el Día del Completo se originó, digamos, en México. Pero se instauró también en otros países del mundo. Y hoy día lo estamos viviendo, digamos, ya a nivel nacional, el Día del Completo. Se hizo un estudio una vez también en la encuesta CADEM, ¿cuál era el producto que más comían los chilenos?
1: Y el completo.
0: El completo, es sin duda. Y hoy día tenemos grandes novedades porque... 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
0: 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Hoy día nosotros vamos a hacer también... Bueno, vamos a disgustarle obviamente los completos que
2: estamos por ahí.
0: Como que miramos, observamos, ahí. Estamos ahí, ¿qué hacemos?
4: Acá los tenemos.
0: Sí.
4: Me está sacando la lengua.
0: Pero no sé si vamos a regalar a alguien de la comunidad retro también.
3: Ah, por supuesto.
0: Para que estén atentos al WhatsApp de la radio,
3: sí,
0: ¿cierto?
3: Sí, mira, trajimos premios para dos personas. Que consisten en dos completos y dos bebidas. Para quien cuente una historia genial que haya pasado en Fuente de Soda Scarlett. Hay muchas historias que llegan allá y nos cuentan como yo venía con mi abuelo me traía, somos de otra parte y tenemos que pasar a la ligua y nos encanta venir acá y no sé.
0: Mira, tú hablas de la nostalgia, nosotros somos una radio que nos lleva la nostalgia, somos Radio Retro. Pero, ¿cuántos años tiene?
3: Más de 30 años. Sí, ya es. Sí. Por eso nos decimos clásico sabor liguano, porque ya tenemos mucha trayectoria, tenemos muchas historias de la gente que ha venido. Así que, nada, pues.
0: Bueno, dejemos claro entonces el concurso, que nos cuenten una historia. Exacto. Que hayan vivido en Scarlett, en la fuente de soda Scarlett. Pero que hoy día, ¿qué le vamos a regalar a quienes participan?
3: Dos completos y dos bebidas.
0: Dos completos, vamos a entregar dos premios.
2: Sí. Dos promociones.
0: Un premio entrega dos completos. Exacto. ¿Cierto? Y dos bebidas. Sí. Entonces tenemos para dos personas hoy día que alguien se pueda llevar este premio. Que cuente la mejor historia que haya vivido también en Fuente de Soda Scarlett. Tal vez un poquito del pasado, la historia. O si estás llevando a tu hijo ya, también el proceso nuevo. No, yo antes me llevaba a mi abuelo, pero hoy día, o me llevaba a mi papá, y hoy día yo llevo a mi hijo a comerse un completito.
2: Suele pasar.
0: O un churrasco, en este caso, hoy día lo estamos haciendo con el completo, ¿cierto? Sí, sí. Porque aquí, aparte del completo, ¿qué más tenemos ahí en Scarlett?
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0: Olga Bravo, ¿quieres consultar, chiquillos? Puerta abierta ahí o línea abierta del micrófono para comentar.
2: Oye, no, estaba viendo en televisión un reporte, estaban haciendo un reportaje del completo chileno. Y todos ya sabemos el prestigio que tiene el completo chileno, ¿cierto? A nivel mundial, porque hay gente, ellos decían, que son turistas y son los mismos compatriotas de ellos que los invitan a Chile para que vengan a probar el completo. Y claro, la diferencia es que, a diferencia del completo tradicional del hot dog, ¿cierto? Es como el pan, una salchicha y un aderezo. Acá es como un almuerzo el completo, porque además se le agregó el tomate, ¿cierto? La palta. Bueno, e independiente de eso, de lo famoso que es nuestro completo, nuestros completos liguanos, además, igual son muy famosos. Yo viví en Talca 2 años. Wow. Y allá ustedes saben que es la ciudad de los completos.
0: Sí.
2: No, pero ninguno como estos completos, porque yo no sé si es el pan, la mayonesa, que lo hace tan tradicional y además que lo hace tan especial y sabroso. Así que
1: o el cariño que le pone la gente acá también.
2: Oh, pero los ingredientes, claro, tienen un
0: té. Ahí hay un elemento.
3: Sí. La palta, somos productores de palta. La palta te llega con el aceite de palta, con todo en su punto. No está, nada es congelado, nada es envasado. Entonces,
2: preparado en el minuto, el pan calientito en el horno, no en el vapor. Hay gente que le gusta en el vapor, porque ahí en Talca se usa mucho así. Sí. Pero estos completos son inigualables y de verdad que estoy como el chavo del 8.
0: Estamos esperando. Sí. Estamos. Oye, pero me pueden pasar uno, yo pudimos conversando y comiendo un completo, ¿no? Yo creo que
2: te paso uno,
0: con todas las disculpas, por favor, pero en esta transmisión vamos a comer hoy día. Sí. Nos vamos a dar
2: esa
0: esta
2: es la mejor
0: licencia,
2: promoción.
0: Porque ustedes saben que el completo, si no está calentito, no tiene mucho brillo. No, por eso, hoy día vamos brillo. A. No sé si es una falta de respeto, pero vamos a comer hoy día. Chiquillo, aquí está.
2: Favor, vamos a buscarle el diente.
0: Atención, miren. Aquí tenemos los completitos.
4: Vamos a hacer aquí
0: uno
4: a Dimaster.
2: Sí. ¿A dónde? ¿A la cámara de acá?
0: Sí, allá, ahí está, y tú, allá, ahí. Y tienen una ría también. Pero yo creo que esa cruzada para ustedes llega muy bien. Belén no quiere comer.
3: No, yo ya comí. Ya.
0: Ah, ya comí.
3: Y tengo que comerme el de la tarde, así que.
0: Oye, la Lili también hay que pasarla, tío.
4: Sí,
0: porque si no se nos van a enfriar los completitos.
3: ¿Se lo paso?
0: Ya la vamos a saludar también aquí en el programa, pero quedamos con los espacios y los micrófonos, pero preciso. 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Vamos al WhatsApp de la radio, vamos a conectarnos rápidamente. Yo aquí me acomodo. Vamos con el WhatsApp de la FM de los Clásicos. ¿Cómo anda, amigo mío?
5: Hola, ¿qué tal, amigo Marcos? ¿Cómo están?
0: Muy bien, amigo.
5: Ahí presentes en la radio. Olguita, Mr. Albert.
2: ¿Cómo estás?
5: DJ Master.
1: Aquí estamos.
5: ¿Quién más fue? ¿Ah? Belén, un abrazo. Aquí te saluda tu, uno de tus clientes.
1: Oye, number one.
5: Favoritos.
1: Number one.
3: Te mando un abrazo.
5: Ay, hoy voy a tener que ir yo mañana. Mañana voy a tener que ir.
1: Voy a tener que ir.
5: A ver si queda algo. ¿Ya?
1: Como obligado.
5: Estamos meta tornillo aquí. Así que nada, pues felicitarlos, que salga todo muy bien. La programación del día completo. Que vendan todos los completos del día y que mañana me dejen unos para mí.
1: Uno para mí.
5: Ahí nos estamos viendo, nos estamos escuchando. Chau, chau.
2: Oiga, pero Rubén participe.
0: No quiso participar, pero dice que va siempre.
2: Pero eso como que lo
0: cliente frecuente. Con toda su Rubén historia también acá.
4: Oye, están muy ricos los completos.
2: Sí, siempre sube al grupo fotos que está comiendo completos. Sí,
0: yo quiero mandar un abrazo, me dice Jorge. La Belén es una gran persona. Un gusto haberla trabajado con ellos y el gran don Nabor. Así que te manda, Jorge, te manda un fuerte abrazo y tiene muy buena conexión contigo. Tiene gracias, una tremenda Jorge. Persona, dice, ¿viste? Estamos en comunidad, tenemos varios WhatsApp de la radio. 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Cuéntanos tu historia. Tu historia junto a Fuente de Soda Scarlett. ¿Qué historia tienes por ahí para comentarnos? Y ganarte un completo. Bueno, dos completitos y dos bebidas. Te lo llevas hoy día acá en el programa. Oye, yo como que quiero avanzar.
2: ¿Tienen alguna historia ustedes o no?
5: Yo les podría contar varias.
0: Cuéntate
5: una. Muchos divorcios.
0: Hoy ha habido muchos divorcios.
2: ¿Qué culpa tiene el completo del divorcio, por favor?
1: Ahí hay una historia.
4: Complicada la historia, un poco complicada la historia. No, oye, yo me declaro un fan del completo. Por lo general, bueno, ustedes saben que hago mis trámites en Viña y tengo una.
2: ¿Tú le llamas trámite?
4: Es el trámite, vamos el a hacer trámite. Trámite. Pero siempre cuando vengo a La Ligua he pasado a varios locales a comer completos distintos. Pero
1: eres un catador de
4: completos. Sí, soy un catador de completos, pero me quedo con el del Scarlett.
2: Es que la mayonesa.
4: ¿Y sabes por qué? Es que la mayonesa, yo siempre lo he pedido ahí al garzón, le digo, por favor, harta mayo. Porque, porque en realidad el toque que le da, el toque de la mayo, es muy, muy rica, muy suave. Aparte, los ingredientes están súper frescos.
2: Sí, muy rico.
4: Entonces, un gusto comerse un completo rico así con ganas. Súper bien. Así
2: y te dan ganas de comerte otro.
4: Sí, claro. A veces por tiempo uno se come uno nomás, de repente ya dos completitos. Sí, o lleva a mi hijo, de repente vamos con un completito, ya vamos ahí, ¿a dónde vamos? A la Scarlett, ahí a la plaza, a comer un completo.
0: Es asegurado.
4: Sí, pues, por supuesto.
0: De todas maneras. Paulito me dice que él tiene una historia, pero su historia comienza el año 1990, porque él llega en el 90, llegó a la ciudad. Y nos cuenta que ahí había nacido su hijo, pero hoy día, ya con su hijo ya tiene 25 años, puede comentar que es uno de los lugares que ellos más visitan. Especialmente, no solamente dijo cuando hay un desfile, cuando estábamos los desfiles o otras actividades, sino que es una situación que nos da el día viernes. El día viernes ellos se van a comer un completo con una bebida todos los viernes.
1: San viernes.
0: Pero fue más en la etapa cuando estaba en el colegio él. Cuando salía el día viernes, la típica que hoy día se hace mucho de ir a compartir.
1: Claro.
0: Yo tengo una historia clavada y la quiero compartir con ustedes. Son mis grandes momentos con mi hijo, los viví ahí en Fuente de Soda Scarlett. O sea, hay una emoción aparte que pone unas cositas porque hoy día ya su hijo ya creció ya, que cuesta después agarrarlo, ¿no?
4: Sí,
0: pero queda los mejores recuerdos, queda la foto con el completo. Sí. Dice que está buscando una foto del completo.
4: Y el compartir también.
0: De ahí cuando eran niños, pero vamos a ver si lo logra encontrar. Pero ya está con nosotros, gracias Jorquito por participar. Están junto a nosotros hoy día WhatsAppeando.
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0: Está en la lista, amigo, ¿eh? Ya está en la lista ahí para llevarte este premio. Y por qué no, oye, lo encontré bonito, ¿eh? Ya vea como que ya me puse favorito de uno. Ya. No, es que cuando están los hijos de entre medio, dice yo, y cómo no volver a conectarme con esa acción que teníamos cuando él era un niño.
2: Sí, cuando involucran a los hijos, ¿cierto? Y ahora uno ya los ve grandes, entonces, pucha, sería maravilloso que, ya, si se gana el premio, que invite a su hijo y que le diga que gracias a ese recuerdo que
0: a
2: ellos
0: ese gran momento
2: se ganaron el premio a través de la 103.9. Gracias a Fuente de Soda Scarlett.
0: Jorgito, ¿qué me dice?
7: Marco, yo fui planchero en esa Fuente de Soda.
0: ¿Planchero?
7: Por ahí por los años 97, 98.
0: Mira, ahí está contando su historia también. Planchero, bien. Pero no quieren participar.
3: Amigos familiares.
0: Dice que te tiene mucho cariño.
3: Sí,
0: por lo que yo leo acá.
3: También, y a su familia.
0: Este. Rubén.
5: Oye, bueno, aprovechando de concursar, a modo de historia, bueno, yo recuerdo cuando estaban abiertos los videojuegos al ladito de la Fuente Soda. Y yo me acuerdo que antes de pasar a jugar una ficha en el fin de semana, en la tarde-noche, típico que había que pasar a comerse un completito, uno o dos completitos. Ya, pues después pasamos los videojuegos, después del videojuego rematamos con uno o dos completitos más y después para casa. Esa historia yo se la conté a mi hija. Más. Bueno, mi hija ahora tiene 16 años y me comentaba yo que yo iba a comer completo ahí a esta Fuente Soda. Que tiene una trayectoria, le dije yo, y le decía, y Scarlett también, le pusieron Scarlett por una película, le contaba. Entonces le mostré la película, Lo que el viento se llevó, donde aparece una de las protagonistas que se llama Scarlett, ¿ya? Scarlett O'Hara, si no me equivoco, era la película. Sí, O'Hara, sí. Y ahora cuando le digo a mi hija si quiere acompañarme, me dice, ya, ¿por qué vamos a comer? ¿Algo? ¿A dónde? A la Fuente Soda, ¿qué te gusta a ti? Me dice. Ya, pues yo digo, yo voy a pedir un boliviano. Y ella me dice, ¿puede ser un churrasquito? Y ahí me pide su churrasco. Ella pide churrasco italiano. Así que ahí compartimos durante un momento con mi hija, con mi mamá también. Vamos a seguir también a la Fuente Soda. Así que lo paso muy bien. Bueno, esa es parte de mi historia de cuando yo tenía, no sé, por 15, 16 años. Iba a la Fuente Soda Scarlett y ahora se repite la historia con mi hija, con mi mamá y parte de mi familia.
0: Buena.
5: Chau, chau.
0: Un abrazo, amigo. Bueno, ahí está. También entra la pelea Rubén con su historia. ¿Te das cuenta que finalmente Belén y la historia que también tiene, digamos, detrás, los años de trayectoria de la Fuente Soda Scarlett, es el tema familiar? Definitivamente la familia es la que se reúne, la familia en torno a un completo, un churrasco, los diferentes productos que ustedes tienen ahí. ¿Cuántas familias lo hace habitualmente?
3: Es que es un lugar muy familiar, da para eso. El tema también de tener estos silloncitos en Scarlett también da para eso. La gente está cómoda, está a gusto. Es una cosa bien potente ahí el tema familiar, el tema nostálgico. Y de hecho, la Fuente de Soda no es nada moderno, no van a encontrar nada moderno, nada.
0: Se detuvo el tiempo, sí. Que yo creo que eso también tiene una gracia.
2: Tiene un encanto especial. Sí.
3: O sea, apuntamos, nuestro foco siempre está en el sándwich, en los completos, pero dejamos la esencia, que la gente vaya y se recuerde, como que mire para atrás y sienta eso, como que yo estaba aquí. Yo, de hecho, hemos tenido que remodelar un montón de veces los sillones, y cada vez que lo hacemos, la gente pregunta, oigan, sacaron los sillones, no queremos esto, queremos los antiguos. Claro, están en proceso porque toma tiempo, pero pero la gente hasta de eso nos agradece.
0: Esos detalles, claro,
3: que son importantes para nosotros. Los vintage, sí. No van a encontrar nada moderno, pero sí van a encontrar un super sándwich.
0: ¡Qué rico!
2: Se ha mantenido la decoración y se ha mantenido la calidad. Sí. Y eso es lo que uno más agradece.
0: Oye, mira, un amigo me dice, yo también vendo pana. ¿Vende pan? Sí, bueno, si los vende, ¿va? Nuestro amigo Adrián, que vende unos panes especiales como para hacer completo, que vienen como más sano,
2: cosas así. Son como los choquitos, esos.
0: Sí, son como más chicos. Entonces me dijo que yo ya estoy preparado, ya me dice acá. Desde Cabildo le manda muchos saludos también, ¿ah? A la Fuente de Soda. Él no tiene Fuente de Soda, él vende pan. Ah, por si acaso. Sí, no, vende pancito.
2: Tendrían que pasar muchos, muchos años para que le haga peso a estos.
0: No, de todas maneras. Los ingredientes y la mano. Mira, aquí hay un mensaje que son puros hombres hoy día, los hombres marcan su historia hoy día allí. Mira, José nos cuenta una historia, yo trato de entender más o menos por la forma de haber escrito muy rápido. Pero mira, lo que yo entiendo de él es que tiene que ver con el día que nació su hijo. Pero estamos hablando de los años 90 también.
2: Claro.
0: Porque había fecha para el día de hoy, por ejemplo. Y él, con los nervios y todo, pasó primero
4: a comerse un completo. Y después se fue a.
0: Sí, pues, estaba contando la historia porque llegó medio atrasado. Y ahí tuvo que contar la historia que me dice ahí. Y ahí me metí el manso atado, me dice. Pero hoy día es parte de la historia y de la risa, porque él estaba en la Scarlett.
4: Estaba en la Scarlett mientras su hijo estaba
0: nervioso. Estaba nervioso. Hay gente que está nerviosa y que le gusta comer. Hay gente. Yo me pongo nervioso y no como nada, pues. Ahí al revés.
4: Se aprieta el estómago.
0: Pero hay gente que comienza a comer.
3: Y le encontró su paz mental, su calma.
2: En un completo.
0: Con un completo de Scarlett. Y ahí tuvo que salir pique para el hospital.
2: Bueno,
0: me gustó esa historia.
3: Ahí nació completa. Si le pones Scarlett, ya.
2: Le pones Scarlett a su hija, te imaginas. Oye, pero ¿sabes qué? Tú apuntas algo.
0: Y le puso Scarlett. Tres italianos, le regalamos más cosas. Le regalamos más cosas.
3: La padrinamos.
2: Tú apuntas algo ahí, que son en la mayoría hombres los que cuentan su historia, pero debemos de recordar que en los 90 igual era como bien machista el ambiente.
3: Uy, no te imaginas lo que.
2: Entonces, no es como ahora, que es como súper común ver que una mujer entre sola e invite, o va sola simplemente a servirse un té, un completo. Pero en esos años no, pues era como más un tema de varones, el tema de la fuente de soda, todo eso. Como una mujer no se atrevía mucho a entrar sola a servirse un completo, a tomarse un té. Era como en grupitos. Así por eso que yo creo que son muchos hombres los que van a tener historias.
0: Conversen,
2: no sé, que sea mujer.
4: No, no te preocupes. Espérate, que Marco está un poquito atorado. ¿Está bien o no? ¿Estamos bien, Marco, no?
0: Estamos bien.
4: Sí, está bien.
2: Está bien. Pero,
0: súper bien, amigo.
2: Todos bien.
4: ¿Master también? ¿Todo bien? Sí.
2: No puede hablar nada. No, es que hay que aprovechar que Master puede comer ahora, porque después cuando vamos a la música ya no puede comer. Entonces tenemos
0: tiene
2: que
0: darle razón.
2: El tiempo para que pueda disfrutar su completito. Y la Lili todavía no le hinca el diente. Ya, por Lili.
0: Está esperando.
2: Está la guaite.
0: Está la guaite con nosotros.
2: Oye, pero ustedes igual deben de tener muchas historias allá, ¿no? Han presenciado a lo mejor ya muchas.
3: Mira, la que se me viene ahora a la mente, hay una pareja que va siempre, pero solamente se sienta en nuestra sillón 4. Y les pregunté si una vez, como que les dije así como, oye, pero tengo esta mesa 2, está la mesa 3 disponible, ¿por qué no vienen acá? Y me dijo, mira, la verdad, te vamos a contar la historia. Y muy emocionados, por cierto. Entonces se sentaron en la mesa 4 y me

0: y que uno no se imagina, como de repente nos vemos inmersos en estar atendiendo, estar pendiente de otras cosas, que son muchísimas cosas que uno tiene que estar al pendiente. Y pasan muchas de estas historias. Entonces, como agradecer a todas esas personas que tienen como muchos recuerdos de nuestra Fuente de Sol, que es la más antigua de La Ligua.
1: Trayectoria.
2: 30 años, más de 30
1: años. Más de 30 sí, años.
0: Somos
1: 30
0: la Fuente de Soda más antigua de La Ligua. Sí, somos un patrimonio.
1: Podríamos decir, prácticamente. Podríamos decir, ¿quién nos ha comido un completo?
2: En el Scarlett.
1: En el Scarlett, sí. Exactamente.
3: O ¿quién nos llevó para la casa? Para comer.
0: Sí, para llevar, claro.
2: Sí, sí. Pero generalmente todos los locales se busca la tradición también. Muchas personas que... Bueno, cuando contaba la historia cuando eras más chiquitito, o cuando ibas con el papá, o cuando ibas con la mamá, no sé, de la familia, y sigues yendo a los mismos locales por lo mismo, porque te genera uno el recuerdo, uno, bueno, la calidad del producto, que es lo que uno busca cuando uno va a comprar algo, sobre todo en comida, pues dice, ya va, voy a ir a este restaurante, voy a ir a esta Fuente de Soda, voy a la segura. El sándwich va a estar rico y el pan calientito y todo eso. Pero también tiene que ver con lo otro, tiene que ver con el compartir. Como, sí. Como decir, no sé, pues yo voy con mi hijo a veces y después cuando esté más grande, mejor vamos a comer un completito a la escalera. Vamos recordando como viejos tiempos. Y esa historia de la mesa número 4,
3: lindo.
2: O sea, y sentarse ahí en la misma mesa, sí. En el fondo es revivir un momento especial. Y durante mucho tiempo, y eso es lo que son los locales de tradición, y Scarlett obviamente lo tiene acá en La Ligua.
1: Oye, ustedes hablan de mucha conexión, de mucha alegría, pero me imagino que también hay situaciones que a veces son lamentables, que son las penas a veces, y a pasar la pena ir al lugar cuando ha fallecido alguien. Yo me recuerdo también cuando falleció un familiar, también después de vuelta todos veníamos del cementerio y pasamos a comernos algo porque habían sido horas de... Y uno se reúne en esas mesas a conversar, a hablar un poquito después de todo el proceso. Y también tengo un amigo que terminó su relación ahí. Voy a contar, pero no sé si va a participar con todo esto, pero
2: está en línea.
1: Está en línea.
3: Y si se gana el premio, va a invitar a la ex.
2: A la ex, ¿no?
3: Gracias a ti.
1: Yo también me acuerdo que yo también tuve un enojo ahí con alguien. Sí, pero un familiar.
2: Ah, con familia.
1: Con un familiar. Sí, ya. Salimos discutiendo de ahí del lugar.
2: Se tiraron el completo por la casa.
3: ¿Después del funeral?
1: No. Después del funeral, por el tema de
2: la herencia.
1: No, pero son situaciones que de repente, no solamente la alegría, de repente pasan cosas que a veces están conversando y de repente la conversación pasó a otra cosa.
2: Otra cosa, sí.
1: Claro,
0: ahí
1: ya
0: me no escuchamos nada, no vemos nada y no decimos nada.
3: Lo que pasa en Scarlett
0: se queda en Scarlett.
1: Tanta historia, si son más de 30 años, siempre hay cositas llamativas que pueden ocurrir. Sí. Y otras románticas que también pueden ocasionarse ahí también.
0: Oye, pero no he visto ninguna tomada pedida de mano.
1: ¿Ah?
0: ¿No?
1: Hasta el momento no, ninguna pedida de mano.
0: Quizás hoy día o mañana alguien se atreve.
3: Claro. Que alguien meta el anillo aquí
2: completo. Ahí en el completo. Le pasa el completo con el anillo.
1: El anillo dentro del completo, búsquelo.
3: ¿Cómo estás, Kerchu? Oye,
2: podría ser.
3: Petición de mano.
1: Bien llamativo. Vamos al WhatsApp completo de la comunidad retro. Estoy contigo, Juan Carlos Pérez. Hacemos comunidad retro, amigo.
4: Hola, amigos de la radio.
1: Bienvenido al programa, compadre.
4: Yo también tengo una historia en el Scarlett.
1: A ver, cuéntanos.
4: Porque cuando mi papá vendía dulce en Laguna, está DJ Master ahí, y él sabe. A lo mejor no quiere contar. Y también nosotros pasábamos con mi papá siempre a comer al Scarlett porque él venía a buscar dulce en La Ligua. Pero él no se podía ir sin tomar desayuno. Con mi mamá ese pasaba o pasaba con nosotros. A veces decía yo, ¿y por qué mi papá siempre da la vuelta en la plaza? Buscando un lugar para pasar a comerse un churrasco o un completo que lo ofrecía siempre a nosotros. Esa es mi historia.
1: Tu historia, con mi papá. Mira, papá que ya, bueno, falleció el papá.
5: En el 2008.
1: Y deja esa historia.
5: Sí.
1: Mira, me gustó. Siempre pasaba, sí o sí, al Scarlett.
5: Ahí tenía que estar ahí comiendo su churrasco, porque le gustaba el churrasco mayo, con harta mayo, y ahí, disfrutaba del rico que es comer ahí en Scarlett.
1: Y ahí ya lo recuerdo, cuando tú vas entrando al local y te vayas a comer algo con tu hija.
5: Sí, también queda el recuerdo ahí.
1: Se mantiene eso.
5: Sí. Hoy hizo recordar ahí. Viajar en el tiempo. Sí.
1: Sí.
3: No, hoy los viejitos hay que decir que realmente son mañosos. Entonces,
1: no comen en cualquier lado.
3: No comen en cualquier lado. Sí. Entonces, como que es ahí, se está, hay que esperar, ellos esperan por entrar a ese lugar.
0: Oye,
3: entonces,
0: eso también nos pasa, que hay mucha gente que dice, ay, mi señora me pidió, mi hijo me pidió para llevar.

0: Pero yo le digo, bueno, hay 40 minutos de espera, hay media hora de espera, y me dice, no importa, yo espero. Porque yo espero. Voy a otro lado, si voy a otro lado, se van a dar cuenta sí. que no son de Scarlett. Así que eso también.
1: Mira, mira. Oye, tenemos más, hay más mensajes. Marcelo Creativo, estoy contigo.
2: Hola, hola, amigos de la Radio Eclipse. Hola, un saludo a todos los que están ahí. Olguita, Mr. Albert.
3: ¿Cómo estás? Marcelo,
2: ¿cómo estás? DJ Master.
4: ¿Cómo estamos?
2: Y la niña que está ahí de Scarlett. Oye, bueno, yo soy un, me encantan los italianos y todo eso. Cuando uno sale, que sé yo, lo único que busca es una picada donde vengan completo. Y he probado en muchos lados. En Viña está los, ¿cómo se llama? Sebasco, está el lomito alemán. En Santiago, todo lo que está en el Portal Concha, ahí en la Plaza de Armas, una cantidad de. Pero debo reconocer que los italianos de Scarlett es otra cosa aquí, por lo menos en la Ligua, marcan la diferencia total con todos los locales. Y eso es un hecho, nadie lo puede negar. Incluso yo soy de Rancagua, entonces no tengo la historia de acá de mucho de ir a estos locales, pero allá en Rancagua existía un local también que se llamaba La Esquina, que está al frente del Rodoviario, y muchos años que no iba, fui hace un poquito tiempo atrás, fui de nuevo y pucha, y no era lo mismo, bueno, cambiaron el cocinero y eso mató el local. Ese local era, tenías que esperar que alguien saliera para entrar, y está todavía, pero ya no es lo mismo. Probé un italiano de muy mala calidad, y entonces yo creo que la clave está ahí, la clave está en el que hace el italiano, el cocinero, y ahí está
4: si
2: tienen el éxito lo de Scarlett. Muy rico, nada que decir de ellos, así que un saludo para ellos, por supuesto.
1: Grande Marcelo, ¿eh? Claro, llegó a vivir a La Ligua, pero no hay donde perderse. Pues, ¿sí? Y al hombre le gusta comerse eso completito.
3: Y le gusta sí. comer bien.
1: Y le gusta comer bien,
3: sí,
1: yo
3: sí,
1: sé.
3: Porque él cocina, él hace de todo, entonces él sabe de bueno.
1: ¿Cómo respondes también, Belena, a este tipo de estímulos, a veces tal vez radiales, con gente que uno nunca la ha visto, pero entrega su comentario sobre el producto también?
0: Es positivo y nos da el punch para seguir como hemos estado haciéndolo durante todo este tiempo. O sea, a veces, claro, nos quedamos con lo malo, con la queja, con el qué pasa aquí, qué no, porque hay montones también. Pero esto hace querer seguir. Y por más tiempo y seguir con esta tradición, porque al final es un peso que tenemos mi familia, o sea, como seguir sí. con esto, manteniéndolo con vida. Así que sí, muy agradecida, muy agradecida.
1: Estoy recordando aquí, sí, tengo la mente ahí de
4: trabajando
1: sí, la mente el pasado por la trayectoria. Cuéntanos una.
3: Oye, pero sabes que yo encuentro algo que no podemos dejar pasar. Lo que tú dices, que tienen una responsabilidad, uh-huh. ¿cierto? Porque es un tema que viene de tradición. ¿Qué es importante esto? Cuando los hijos se interesan en continuar con un legado, ¿cierto? Y seguir ofreciendo este mismo servicio, de buena calidad, obviamente, a la comunidad. Porque muchas veces vemos que, pucha, que los viejos se sacaron la mugre por emprender, sacar un negocio adelante, fue tremendamente exitoso. Después los hijos se hacen cargo y no funciona igual, o no les interesa el negocio, entonces se pierde esta tradición. Entonces, esto es sumamente importante, que los hijos y las siguientes generaciones quieran mantener este legado para que sea parte ya de la historia, y más que de la historia, del patrimonio de la ciudad.
0: Exacto. Tuve la mejor escuela. Mi padre me enseñó el rubro, porque yo soy profesora de inglés de profesión y además administradora de empresa. Yo no pensé en quedarme en La Ligua. Siempre pensé en estar en Viña, en Santiago, nunca pensé en regresar, pero conforme fue pasando el tiempo, me fue enseñando el rubro, que me costó mucho porque, como tú decías, era un espacio bien machista, no había cabida sí. para mujeres.
3: Sí.
0: Entonces, a mí, no por ser hija del dueño, no me costó. O sea, de verdad que fue difícil, pero sí, es como seguir la tradición, seguir, eso tiene un peso y tiene una responsabilidad.
3: Sin duda.
1: No, y lo otro, la responsabilidad de mantener el mismo sabor.
3: Mantener la calidad.
1: Sí, es el tema, que el pancito, que el churrasco, que tenga el mismo saborcito que tuvo hace 20 años atrás.
0: Es
1: una tarea todos los días.
0: Exacto, sí. Y eso es lo que te decía antes. Tal vez no tenemos la mejor infraestructura en cuanto como a lo moderno. Pero ¿por qué? Porque nuestro foco está netamente en el producto que vendemos. Claro. No en adornar lo demás, sino que está netamente en lo que tú vas a llevarte a la boca.
3: Además, bueno, que es parte de la historia la decoración.
1: Oye, y a todo esto, se nos hace complicado. ¿A quién le vamos a regalar el premio? Oh, tenemos a Marcelo Creativo, tenemos también a
0: Jorge,
1: a Juan Carlos Pérez, tenemos a Rubén, tenemos a Jorge y no, a José, que fue el José quien contó que la señora iba a tener la guagua, se pasó a comer, pasó a comer su completo.
5: Se pasó a comer un completo.
1: Oye, pero ojo, mira, yo voy a ir a las plataformas de,
4: oye,
1: de
4: Scarlett. Tenemos una historia de bomberos.
5: Oye, hay una historia de bomberos, sí, también. A ver, acá. Dale, oye, sí, mira, acá aparece una publicación de la tercera compañía Placilla. Si no me equivoco, Héctor Lever no es voluntario.
1: Exactamente, sí.
5: Gran auditor nuestro también. Y aparece un agradecimiento a Sandra Zamora, dueña de Fuentes Soda Scarlett, por su generosa contribución a nuestros voluntarios al finalizar la jornada ayer. Fue un día marcado por el arduo trabajo ante la emergencia surgida en la zona debido al frente de mal tiempo. En nombre de la tercera compañía de Placilla hacemos este reconocimiento y expresamos nuestra profunda gratitud por su consideración. Esto fue en el año 2024, que también
1: un mensaje bonito,
5: un mensaje pasado bonito, donde la responsabilidad social empresarial, que se llama, que tiene que ver con que algunas empresas o del rubro puedan ayudar a ciertas instituciones. En este caso fue bomberos de Placilla, pues debido al mal tiempo en el 2024 que tuvimos algunos frente a mal tiempo, tuvimos lluvias, por
1: inundaciones.
5: Eso,
1: inundaciones, claro.
0: Bueno, hacemos cosas, muchas ayudas anónimas también. Así que
1: eso no lo vamos a comentar mucho, pero sí hay acciones.
5: Pero hay acciones, y eso tiene que ver con un contacto con la comunidad, o sea, sí, de cierta manera. Y obviamente con bomberos, que bomberos siempre cumple una gran labor no solamente en la comuna de La Ligua, sino que a nivel nacional. Entonces, de cierta manera, estar ahí con ellos, con
0: acá cierta... a bomberos todos los años también los apoyamos. Le apoyo. En una cena que hacen, sí.
1: Belén, muestra la polera, por favor, a la...
5: Oye, la polera está,
1: favor,
5: muy buena.
1: Anda con la polera ahí, no, de... ¿Ahí? Estoy a esto.
5: A esto.
1: Sí, sí, de ir a por un completo... Estoy a
5: completo
1: esto.
5: Scarlett. Buena.
1: Claro, por ir a un completo de Scarlett. No, ahí lo vimos bien, ¿eh? Excelente.
5: Está bueno, estoy así, estoy un completo, así, completo.
0: Pero Scarlett,
5: estoy así. Pero tiene que ser Scarlett, sí.
0: Sí.
5: Uno dice cuando estoy ahí y uno va.
1: Sí, sí, bueno. Listo, estamos ya. Sí. Oye, Belén, ¿a quién le piensas tú que podría llevarse estos premios? ¿A quién se lo darías?
0: Al primer mensaje que nos llegó. Y al del
1: puede ser Juan Carlos Pérez, el que nos contaba que su papá lo llevaba. Sí. Tenemos el de Marcelo Creativo también, que es de Rancagua. Tenemos a Rubén Luán, que nos contaba su historia también con su hija. Y
3: ahí
1: como que son los audios, digamos, que son eso.
0: El del bebé me pareció fascinante.
1: Sí, José, sí. De José.
0: O sea, su mujer, como debe haber estado ahí. Y el hombre con...
5: Oye, está muy buena esa. ¿Va a ser papá? Estoy nervioso. Me voy a comer un completo. Prioridad sí. Uno, completo. Fuimos al hospital.
3: ¿Ese es el primero que llegó? El de la maternidad.
1: No, desapareció ahí. Pero José, no es el primero que llegaba. En realidad era el mensaje, más que nada. No era el quien decía primero. Entonces tenemos el de José. Y nos quedaría un premio más, entonces.
0: Ahí definan ustedes.
1: Tenemos a Marcelo Creativo, tenemos a Juan Carlos Pérez y tenemos a Rubén Luán también dentro de los audios que nos llegaron. ¿Cómo está la...?
3: Está difícil la cosa.
1: Está difícil, porque los tres entregaron un mensaje que es potente, que tiene historia. Y el de Marcelo también, por ser más nuevo, digamos, entre comillas, acá en la zona.
5: Claro.
1: Y elige, sin duda, por lejos, a...
5: Scarlett.
1: A la fuente de Soda Scarlett. Oye, yo siento, yo ya estoy aquí sirviéndome un rico completo. De hecho, me dicen acá.
5: Mira.
1: Oye, James ya se está comiendo, está ahí en la Scarlett.
0: Saludos. Dijo,
1: yo me adelanté ya.
0: Disfruta.
1: Gracias, un auditor de la comunidad retro, ¿eh? Dice que está comiendo ya.
5: Qué bien.
3: Tú decías, tú cuando mencionaste el primero, te referías al que contó la historia que iba con su hijo.
0: Uh-huh.
3: Ah, es que ahora estoy recordando cuál fue el orden de los que llegaron.
1: ¿Con quién nos quedamos? Entonces ya tenemos uno.
5: ¿Quién iba con su hijo? No me acuerdo. ¿La primera historia?
3: Sí, la primera.
5: Ah, sí, cuando es que su hijo ahora creció.
3: Claro.
5: Ah, qué bueno.
3: Esa es la primera historia.
5: Bonita historia también.
3: Sí.
1: ¿Qué vamos a hacer?
5: No sé, a mí me gusta esa historia también.
1: Redoble tambores.
0: Porque Rubén ya tiene su premio, él lo sabe.
1: Sí, no, Rubén tiene su premio.
0: Rubén.
1: Sí,
0: Rubén.
1: Al agua, Rubén.
5: Al agua.
0: Al agua, Rubén.
1: Al agua, Rubén.
5: Cliente frecuente.
1: Sí.
0: Al agua, pero con premio.
1: Ah, muy bien. Al agua, pero con premio.
5: Sí. Excelente.
1: Adrián me dice, increíble, Scarlett, salud y felicidad. El hombre que hace los pancitos acá, también es de Cabildo. Dice, Scarlett, Adrián, de todas maneras. Oye, ya, elijamos entonces entre Marcelo Creativo y, bueno, Juan Carlos Pérez también, que nos contaba que su papá, bueno, los llevaba siempre cuando eran chicos. ¿Y por qué pasaba mi papá por la plaza? Y él estaba buscando estacionamiento para comerse uno de los completos. Primero a todos los niños, todos completos, y ahí seguía su camino a la pega y a Laguna de Zapallar. Antes de... Comunidad Retro, nos pueden ayudar al voto, ¿no? Comunidad Retro, sí. Nos pueden escribir y dicen, oye, ¿cuál más les gustó? Nos sí, escriben al WhatsApp de la radio, nos ayudan a elegir también. Comunidad Retro.
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1: Comenzó la votación de inmediato. Mauricio Cruz me dice, voto por Marcelo Creativo. Vamos, chiquillos, vamos whatsappeando. Comenzó la comunidad.
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1: Luis Mueves 23 me dice, Marcelo. Marcelo Creativo. ¿Les gusta lo de Marcelo Creativo? ¡Uy, qué rico! Me dicen por acá, Has, que está rico el completo que se está comiendo ahora. Adrián va por Marcelo también. Adrián de Cabildo vota por Marcelo Creativo. Ya tenemos tres votos. Uno más, si llega para Marcelo Creativo, nos vamos, ¿eh? Juan Carlos Pérez, Marcelita, voto para Juan Carlos Pérez, 3-1. Somos comunidad, vamos whatsappeando, estamos en temporada otoño, ¿eh?
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1: Mira, desde Concon me voy con la Mari, que me dice que vota por Marcelo. Y ahí estamos con Marcelo Creativo ya. Rubén, Marcelo también. Ya Marcelo Creativo finalmente es el ganador del segundo premio, que es, corresponde a dos completitos y dos bebidas para disfrutar también en Fuente de Soda Scarlett. Oye, sigue los votos ahora. Aquí ya.
3: Oye, está todo activado. Pensamos sí. Que la comunidad no, estaba online, durmiendo, online. Pero está
1: no,
3: todo.
1: No, como estuvimos feriados ayer, sí, hay así mucho que
3: estamos ahí.
1: Mira, desde Santiago, yo voy por Marcelo Creativo también, ¿eh? Oye, muchos votos. Rubén Luan también incluso vota por Marcelo Creativo. Mira. Listo. O sea, se fue. Estamos listos entonces.
3: Yo creo que la comunidad deberíamos de acordar una hora para encontrarnos todos hoy día en la Fuente de Soda Scarlett y disfrutar todos un rico completo.
1: Sí. Claro, y ahora preguntemos de qué se va a tratar estos dos días, pues tenemos hoy día para que vayan a comer completo y mañana, Belén.
0: Así es, estamos con concurso en el local, tenemos premios para quienes participen, para quienes nos digan también qué se celebra el día, porque estamos con una decoración bien llamativa y todo, pero hay gente que no tiene idea qué estamos celebrando. Entonces los invito también para cuando le hagamos esa pregunta, porque se la hacemos a todo el mundo, ahí entran a participar en el sorteo de pequeñas cositas que tenemos para nuestros clientes.
1: ¡Qué rico! Sí. Belén, entonces yo me consigo los datos de ellos. Exacto. Los root, y te lo envío yo a tu WhatsApp.
0: Sí, sí.
1: Ya para que ellos lo puedan cambiar allá en el local. ¡Qué rico! Sí. Marcelo,
0: todo
1: entonces
0: el día
1: también
0: voy a estar ahí, así que están todos muy, muy bien invitados.
3: ¿Cuál es el horario de atención?
0: Desde las 8 de la mañana hasta las, hoy día, hasta las 10 de la noche.
3: Hasta las 10 de la noche. ¿Hoy día por ser hoy día viernes, sí, o normalmente?
0: No,
3: hasta
0: hoy día viernes.
3: Ah, perfecto.
0: Sí. Y mañana desde las 8 de la mañana hasta las 9 de la noche.
3: Ya.
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1: 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Así dice hoy día también la publicación en Fuente de Soda Scarlett, para que la sigan también a través de Instagram. Belén, gracias por acompañarnos,
0: gracias
1: por pensar
0: ustedes
1: también en nosotros, sí, en hacer esta fusión. Sí. De que los chiquillos también acá puedan comerse un completito hoy día en este día y también motivar a los demás para que se vayan a Scarlett a disfrutar un rico completo durante hoy viernes y mañana sábado. Sí.
0: Y quiero mandarles un saludo a mi equipo, a quien hace posible todo esto, a los plancheros, a Eligio, a Heriberto, a Jonathan, así que, y a mi familia, a mis niñas que me están escuchando, Elisa y Alina.
1: Saludos para ellos.
3: escuchando. Gracias. Y viendo, dile que por YouTube
0: seguro,
3: te pueden ver.
0: Seguro, seguro.
3: No tan solo te escuchan.
1: Después lo pueden ver.
0: No ven pantalla, ya sí. están escuchando.
1: También. Que estén bien. Chiquillos, nosotros acá en Comunidad Retro volvemos. Tenemos tema para el día, para conversar, para comentar. Así que no te muevas del dial. Somos Comunidad Retro por Eclipse, la radio de los grandes clásicos.
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0: DJ Master se luce en esta jornada de viernes junto a la música de los retro, lo clásico
1: y lo neoclásico.
0: Oye, pero viene así, lo neoclásico viene tremenda fiesta aquí en la radio. Nosotros haciéndole el quita tanto completo, estamos aquí, métele completo.
1: Estamos bajando el completo.
0: Bajando el completo. Lili, ¿cómo estás? Bienvenida al programa también, ¿te sumas?
2: Muy, muy bien, ahí disfrutando el completito también. Llegué justo a tiempo, no podía haber llegado en el mejor momento.
1: Llegó justo.
2: ¿Cómo se dice? Bueno, gracias al taco que había, la verdad es que es impresionante la cantidad de vehículos que hay en el centro. De hecho, hasta me topé con Chico Víctor, así que un saludo para él.
0: ¿En serio?
2: Sí.
0: Es que raro encontrarse con Chico Víctor.
2: Trabajando andaba él, pues andaba en su taxi, así que ahí nos topamos y nos saludamos mutuamente.
0: Le mandamos un saludo a Chico Víctor, que siempre está participando con nosotros. Otro.
2: Sí.
0: Hace comunidad por Eclipse FM. Oye, vamos viendo. Espérate, dame un detallito. Le hemos dado la bienvenida a la Lili, que también comió completo, por si acaso. Sí, comió completito.
2: Obviamente que sí.
3: Hoy día todos comimos completos. Todos. Hoy alcanzó para compartir hasta con el vecino.
0: Sí.
3: Así que súper generoso. Gracias a la fuente de Sodescarpe.
4: Su italiano.
0: Sí. Su conversa nomás.
2: Muy, muy rico. A mí me encanta.
3: Más que italiano era completo, ¿no?
4: Oye, a propósito de Talca, Olguita, ¿tú sabes que una de las ciudades más completeras de Chile es Talca?
3: Sí, pues sí lo sé.
4: De acuerdo a los pedidos de delivery.
3: Sí.
4: Como estadística, una de las más. Donde se come más completo en Chile es en Talca.
3: Es que pasa en Talca, yo no sé si lo he comentado otras veces, pero en Talca, mira, hay un lugar que se llama el Pasaje de los Completos y es una calle donde tú tienes carros de completo, así como los full track.
4: ¿Ya?
3: Hay como en un pasaje 4 full track, más abajo están los restaurantes, entonces es mucho. Y allá tú vas a las 12 de la noche, a la 1 y está abierto.
4: Está bien.
3: Y tú vas a comer todos los completitos. Pasa que en Talca hay muchos estudiantes, muchos universitarios, muchos jóvenes. Entonces tú en la noche ves mucha juventud. Yo vivía ahí.
4: Bajón.
3: Sí, no, y el bajón en la mañana temprano.
4: Ah, temprano, desayuno.
3: No, desde temprano hasta tarde, noche. Y claro, yo vivía ahí justamente. En una de las partes que viví fue justamente en el centro, en el Pasaje de los Completos. Mira, creo que era 5 Norte por ahí, porque todas las calles son así. Y claro, y de repente yo no salía en todo el día. El fin de semana cuando me quedaba allá, no salía en todo el día y andaba con pijama y qué lata. Y me daba hambre en la noche.
0: Oh.
3: Y qué lata vestirme para ir a comprar algo. Me ponía botas largas, arriba el pijama, parca larga. Nadie cachaba que andaba con pijama abajo. Cruzaba a comprar el completo para llevar. Listo. Pero así salvábamos allá el hambre. Pero sí, Talca es una zona, pero que se caracteriza por las viejas cochinas.
0: ¿Cómo eso?
3: El restaurante de las viejas cochinas,
0: sí.
3: Que se llama así. Y por los completitos.
4: La especialidad del pollo, si no me equivoco. Hay un pollo en las viejas cochinas.
3: En las viejas cochinas, sí, es un restaurante. Mira, no sé cómo está ahora. Que está en el borde del río.
4: Oye, pero se come bien en Talca. Yo me acuerdo que una vez pasé en un terminal.
3: Uh-huh.
4: Y había un local de pollo frito. Sí. No me acuerdo cuál
3: tiene
4: era.
3: Tiene mucha cosa, muy variada.
4: Y sabes que el mejor pollo frito que comí en mi vida lo comí ahí en ahí en el terminal de Talca. Había, no me acuerdo si es una cadena que después estaba en otro lado, pero. Uh-huh. Pero yo te estoy hablando a finales de los 90.
3: Ya.
4: Exquisito, muy bueno. Muy bueno.
3: Yo estuve allá como entre el año 2016 y 2017. Esos fueron los 2 años que yo viví. Y también se caracteriza por otra cosa, que son las churrascas.
4: Ah, sí.
3: Las churrascas. Oye, las churrascas, tú, pero temprano, la gente a las 7 de la mañana, la gente que llega al terminal, ya tienen ahí los braseros.
4: Los braseros, sí.
3: Y hacen las churrascas y las tiran ahí en la parrilla y te las sirven y te ponen ahí tomate, palta, todo lo que tú quieras, pero con churrasquita. Valían 200 pesos, valían así.
4: Imagínate.
2: Uy. Muy hablando de año atrás más o menos.
3: Sí, del 2017.
2: Casi 10 años. O sea, deben estar como 500 ahora más.
3: Sí, ahora deben estar 500. Pero algo muy. Ahora es algo muy tradicional.
4: Clásico de la churrasca de Talca.
3: Y los completos.
4: Sí.
3: Esas son como las.
4: Los completos mojados.
3: Mira, los completos, la churrasca, la niebla, que es todos los días en este año, hasta las 12 del día.
4: El COVID que empezó allá.
3: También.
4: También.
2: Sí,
4: y la guagua cambia.
2: La llevan todo. No, en varias cosas, no. En las buenas y en las malas.
4: Claro. Sí, y Ranger de Talca, que está último en la segunda división.
3: Ah, pero eso es. Más sensible, así que no hablen de fútbol.
0: No hay nada que decir
4: de tal.
3: No, pero es enorme. Y algo que me llamó mucho la atención: las mujeres hermosas de Talca. Encuentro que de los lugares que he andado he visto como mucha mujer, Mucha, pero muy linda. ¿Sabes qué me llamaba mucho la atención? ¿Ah, sí? Eso. Sí, de verdad. Yo siempre había escuchado ese comentario.
4: No me fijé en eso, no.
3: No, yo siempre.
4: Es que tenía hambre. Entonces, por eso no me fijé.
1: Más importante.
4: No, es importante comer. Claro. Hombre, comer, hambre. Hombre,
2: atención,
4: comer.
2: Va a ser otra cosa. Claro.
3: Muy arregladas, todas así como muy arregladas, muy distinguidas. ¿Sabes qué me llamó mucho la atención de la mujer? Eso allá.
4: La
3: tanquina. Sí, y yo siempre me escuchaba que mi mamá, cuando ella vivió allá años, también decía que le llamaba la atención lo linda que eran las mujeres. Y cuando yo fui hasta ahora...
4: Lo comprobaste.
3: Comprobé que de verdad, que la mujer de allá es muy guapa.
4: Vamos a tener que ir a Talca.
3: No, es muy
4: Máster,
3: guapa.
4: ¿Usted me acompañaría o no?
1: Voy a tener que ir a darme una vuelta.
2: ¿Sí? Mira que dos
4: a cuatro horas no más. No sé, a invitar. Pero se va a ir a comer churrasque completo.
3: Claro. Supongo que van a ir con sus señoras a un paseo familiar.
2: Claro.
1: Puede ser.
4: Yo voy solo.
1: Sí, puede ser una
4: de esas. Soy rebelde, yo voy solo.
1: ¿Vais solo? Ah, yo te acompaño. Vamos solo.
3: Voy a hablar armar panorama con la Ceci y con pero, la
4: pero,
3: al tiro, con la
0: oye nueva. Pero volvamos a la zona,
4: volvamos a la zona.
0: Ahora,
4: sí, ¿no? Que era un paréntesis respecto a los completos.
3: En cuanto a las mujeres, sí. Que era son muy guapas, muy llamativas, me llamó mucho la atención. Así,
4: volvemos a nuestra
3: muy arregladitas y andan muy bonitas. Se ven bonitas, son bonitas, no es que se vean bonitas, son bonitas.
4: Vamos a buscar entonces.
0: ¿Vos vienes a comer completo allá entonces?
3: Vaya, sí, no, lo invito.
0: A su pique va el completo, o sea. ¿Cómo está, amigo mío? 2 kilitos, salvaje. 2 kilitos completo me dice acá.
3: 2 kilos.
0: Oye, aquí, dos kilos ¿quién apareció aquí? Rodrigo Tapia, un abrazo, amigo mío, conectando con la radio. ¿Cómo estás? Alejandra, bienvenida a la comunidad retro.
5: Hola, mi querida comunidad retro. Espero que todos estén muy bien. Quiero saludar a un amigo, que mi amigo es un taxista, que se llama, bueno, nosotros le decimos también el Chalala.
0: El
5: un
0: Chalala.
5: Besito para él, que le vaya muy bien en su recorrido. Y también para ustedes y para toda la comunidad linda y bella que los escucha, un gran saludo.
0: Te pasaste.
5: Lindo día, adiós.
0: Te pasaste, auditora nuestra y... La Alejandra que se sumó hace 2 semanitas más o menos con nosotros.
3: De Peña Blanca. Me acuerdo que es de Peña Blanca. Dijo que era de Peña Blanca y lo recordé ahora.
0: Qué rico. Ahí están con nosotros. Gracias por estar junto a nosotros y la comunidad retro. Nosotros felices de conectar contigo.
3: Vivirá cerca del CFT. Peña, Alejandra, dame el datito por si acaso. En caso de emergencia. En caso de emergencia, vivirá cerca del CFT.
0: Siempre pidiendo cuestiones ustedes. Sí, siempre, sí, no es. Siempre,
3: no estoy pidiendo nada.
0: Siempre.
3: Dije caso de emergencia. Emergencia, el baño, se nos corta la luz, se nos corta el agua, necesitamos baño.
0: ¿Quién es usted? Oye, vamos con algunos procesos para que conversemos un ratito aquí en el programa.
3: Vamos.
0: Ya hemos comido completito, hemos estado realizando algunas actividades. Estaba revisando además Orgullo Chileno, ¿ah? Mira.
1: Sí, soy yo. Soy tú. Eres tú.
3: Pensé que era yo.
4: Tenemos eco
0: en esta emisión, sí. Orgullo chileno. Chile eligió como el mejor destino internacional nuevamente del mundo 2026. Increíble cómo Chile, tras año, ustedes que son buenos para viajar, la Olga que recorre Chile de punta a punta y así yo, pero más que nada para el sur, más que para el norte, ¿no? Tu visita.
3: Sí, para el sur. Me gusta el sur.
0: Y Talca, las mujeres son lindas.
4: También.
3: No, pero no se queden con eso, tienen mucho encanto. Todas nuestras ciudades de nuestro país tienen mucho encanto. Solo que hay cosas que a uno le llaman mala atención, pero obviamente si tenemos...
0: ¿Lo más lindo de Chile para ti? ¿Lo más lindo de Chile?
3: Mira, de lo que he conocido hasta ahora, el mirador de Patachoy. En Lonquimay, Cuesta las Raíces.
0: No, lo más lindo para ti.
3: Sí, hasta ahora es lo más lindo.
0: Claro, lo que uno va descubriendo, falta todavía ir.
3: Sí,
0: Lili, ¿con qué te quedas de Chile?
2: La verdad es que he recorrido bastante poco Chile.
0: Yeah.
2: Como que no me he dado como mucho el tiempo, pero lo que he conocido, la verdad es que cada lugar tiene su magia, pues, tiene su lugar. O sea, si yo hablo incluso localmente hablando. Petorca tiene sus iglesias, tiene su historia, tiene su patrimonio. Entonces, si nos vamos a cada lugar, la verdad es que para mí cada lugar tiene su magia.
0: Ya.
2: No te puedo decir Chile, específicamente.
0: En ese sentido, ¿qué hay ahí con Petorca, digamos?
2: Petorca podría ser, pero también podría ser San Pedro de Atacama, que sí lo conocí más en profundidad y tiene lugares bien mágicos, la verdad.
1: San Pedro de Atacama.
2: Sí, San Pedro de Atacama.
0: ¿Usted me viste hablar con qué se queda?
4: Aparte de Zapallar. Que encuentro que es un pueblo maravilloso, un lugar maravilloso, donde crecí, nací. Bueno, para mí es lejos lo más lindo de Chile. Me gustó mucho Chiloé, la isla de Chiloé. Los lugares, el verde, los paisajes, como toda esa magia que tiene la isla de Chiloé. Principalmente el sur de Chile, porque es muy lindo. Mm. Yo me quedo con eso.
1: Valdivia.
4: Como ciudad, Valdivia también.
1: Sí, me encanta Valdivia.
4: Me acordé de eso.
1: Valdivia. aparte de Laguna y La Ligua, y me gusta Valdivia. Valdivia.
3: Marco Zamora.
0: Mira, yo de los lugares lindos, de como si vamos para el sur, porque el norte, claro, siempre me quedan como esas situaciones que me genera el norte también, ¿eh?
3: Sí.
0: También tiene su belleza distinta, me gusta el desierto, todo eso me gusta, pero creo que me falta conocer todavía mucho, pero lo que he logrado vivirlo ha sido, digamos, el lago Todos los Santos, especialmente ese ir a Peulla, por ejemplo, ese viaje para mí es muy llamativo, esa zona de ahí de Puerto Vara.
3: Al interior de Puerto Vara es para la cordillera.
0: Todo ese interior es maravilloso, espectacular, me falta conocer todavía las Torres del Paine, me falta conocer la parte más sureña. Y además también la isla de Cholet, porque estuve cerca, pero no me da el tiempo para eso.
4: Oye, yo sueño con conocer la Laguna San Rafael, esos hielos eternos que hay, los glaciares.
0: Un quesito ahí.
4: Claro.
1: Ay, qué rico ahí.
0: No, es un viaje caro, ¿eh? Un viaje.
4: Sí, pero ese sector de, digamos, de Chile, que tiene que ver con la, bueno, o la Carretera Austral, que también es muy, muy, muy linda.
0: Ese también yo tengo la deuda. Ahí.
4: Hay varios. Y hacia el norte conozco Antofagasta, hasta La Serena. Me salto de La Serena a Antofagasta porque no hay entre medio, no he tenido, pero el Valle del Elqui me gusta mucho.
3: El Valle del Elqui, sí,
4: me encanta.
3: Yo he estado hasta Hornopirén en la Carretera Austral y sí, ¿sabes qué? Te iba a comentar, hay unas personas de acá, te voy a dar el dato, que ellos hacen viajes a la Laguna San Rafael en el verano, van como por una semana, mi hermano siempre viaja con ellos y es muy conveniente, así que te voy a dar el dato.
4: Ah, ya, me
3: da y el ellos dato. Van allá hasta la Laguna San Rafael.
4: Vamos a juntar recursos para ir.
0: Oye, si te dijéramos que el mejor destino internacional del mundo está más cerca de lo que tú te imaginas, claro, porque Chile nuevamente, bueno, esto no es que vota el chileno, ¿eh?
3: No.
0: Vota el turista cuando viene, por ejemplo, si tú fuiste, no sé, a Brasil, a lo mejor te toca una encuesta de qué te gustó de Brasil como turista, digamos, claro. Y ahí tú dais tu opinión. Aquí son los extranjeros los que votan, porque un amigo que viaja por todo el mundo me dice, ¿cómo le gusta Chile? Es lo mismo que ocurre, que cuando uno como que no procesa, digamos, lo que es lo tuyo.
1: Lo que tiene el entorno.
0: El entorno, sí,
1: claro.
0: Pero maravilloso. Todavía sigo escuchando una transmisión de fondo, que me altera un poquito. ¿Sí? ¿Oye,
4: yo no tengo ninguna?
3: No.
0: Que me altera un poquito. O sea, me altera mi tranquilidad en la locución.
3: Me altera un poquito.
0: En la locución, porque escuchaba algo y estaba hablando.
3: ¿No?
0: Señoras y señores, no hace falta cruzar el mundo para vivir la experiencia increíble que es Chile. Queremos saber cuál es el lugar más hermoso que has visitado en Chile. Bueno, WhatsAppeas con nosotros también, nos indica ahí qué lugar más hermoso has visitado. Dejen tu comentario aquí en comunidad. ¿Qué lugar de Chile el que más te gusta o el más lindo que has conocido? WhatsAppeamos hoy día, aprovechamos que es 21, bueno, pasó el 21 de mayo.
1: 22 de mayo.
0: 22 ahora, pero nuestro país estamos por sobre todas las cosas. Aquí estamos comunidad.
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0: Vamos con los comentarios, ¿eh? Así que vayan dando.
3: Oye, el mirador de Patachoy, que por si acaso está en la Araucanía. Así que lo buscan ahí y van a ver que es maravilloso. Aparte que con nieve, hermosísimo. Y tienen la vista a los tres volcanes de la Araucanía. Así que el destino, si Dios quiere, de este invierno. Mira, justo anoche estuve hasta las 3 de la mañana buscando a dónde me
4: ¿Dónde,
3: voy.
4: ¿Dónde va?
3: Y tengo ganas de llegar a Icalma, que también está por Lonquimay. Para el otro lado no lo conozco, pero he visto unos videos maravillosos.
1: Icalma. Se llama
3: Icalma, sí. Para eso son las redes sociales, para buscar lugares de destino. Es que, ¿sabes qué? De repente uno se queda pegado porque dice, no, es que el alojamiento es muy caro. Claro, si tú te vas a las plataformas de alojamiento y todo, siempre van a pagar los que tienen más recursos por tener la publicidad, y es más caro. Entonces, yo recomiendo siempre que vayan a los Facebook de los lugares donde van, por ser poner, voy a La Ligua. Y tú vas en los Facebook y ahí siempre en los comentarios te salen, yo tengo alojamiento por tanto, de repente alguien pregunta por alojamiento y ahí en los comentarios te ponen buenos datos. Esa es la forma que yo tengo de llegar a los... O
4: llegar a un lugar y buscar ahí en el momento también.
3: Es que eso es lo que normalmente hago, busco allá. Pero mucho más siempre llevo como una referencia,
4: claro,
3: por si acaso no encuentro cuando estoy en el lugar y, tengo este dato, verdad que llamé y pregunté. Pero normalmente hago eso. Dejo maletas, mochila, todo en el terminal y de ahí en custodia y de ahí nos vamos a recorrer con mi hijo.
0: ¿Dónde podemos ir? Tiene un perfil usted y enseña todas esas cosas a la gente para que viaje barato.
3: Sí, es que siempre me preguntan los que les gusta viajar.
4: Olguita
3: y
4: eso
3: es lo que hago.
0: Claro.
3: Eso es lo que hago.
1: Viajando viajera. Con Olguita.
0: Claro.
3: Sí, es que hay hartos datos que uno los puede ir compartiendo. Sí.
0: Vamos con Metalúrgica. Me dice, hola amigo Marco, saludos desde Concon a toda máquina. Estoy haciendo una reparación de una máquina y un gran saludo para la comunidad. Y todo el equipo de la radio. Yo me quedo con el curanto y los capaleles.
4: Chapaleles,
0: me imagino chapalele. Que crían rápido. De Chiloé, saludos amigo Marco y a la doctora, a todo el equipo. La doctora siempre le dice a la Lili ahí. La metalúrgica.
2: Sí, bueno. Cariños, muchos cariños también.
0: Chapaleles. Marcelo Creativo, ¿cómo andó con su Completex?
7: Hola amigo, oye, muchas gracias. Muchas gracias por el apoyo ahí.
0: Del respetable.
7: De haberme ganado esos ricos italianos. Más ratito vamos a ir para allá. Podríamos ahí juntarnos si se puede. Oye, sí. Y lo otro, nos estaba sugerimos. Pensando a lo mejor para la próxima junta. Podríamos agregar ya 7.000. Con 7.000 tenemos.
0: ¿Ya? ¿7.000 por cabeza?
7: El dirigible. Y le agregamos un italiano.
1: El italiano.
7: El Scarlett. ¿Qué les parece?
2: Muy buena.
4: Un italiano con dirigible.
7: Pero brillosito. Muchas gracias, chiquillo. Que estén bien. Y menos mal que tuvieron la oportunidad de comerse el italiano que lo estaban mirando hace rato. Y se le
2: evidencia.
7: Así que con estos temas de DJ Master, me imagino que ya pudieron degustar esos ricos italianos.
0: Excelente, compadre. Aquí estamos. Ya me mandó los datos ahí para cambiar su premio. ¿Qué me dice Rodrigo?
8: Sobayar, salvaje.
0: No, ¿en serio? Yo iba a decir eso, ¿ah? No, ahí Sobayar, lo más bonito que hay.
4: Sí. ¿Sí o no? Otro nivel. Sí. Otro nivel.
0: Valdivia, me dice aquí la Marcelita. ¿Eh? Se queda con Valdivia. Digna para Vicino. Ah, no alcanzó a grabar ahí. Digna para Vicino. Oye, Marcelo Creativo, nuevamente estoy contigo porque había dejado un audio, disculpa.
7: Ay. Hola, Marquito. Oiga, compadre, bueno, ahí le mandé un mensaje para sí. agradecimiento a los que votaron por mí, pero los completo. Bueno, de los lugares que he visitado, en realidad, bueno, yo no soy muy adicto al norte, la verdad. Valle del Elqui, hermoso, pero de ahí para allá como que no me llama la atención. Pero sin duda, el mejor viaje que nosotros hicimos fue...

0: dice, chuta, pero estamos lejos de todo y la única forma es salir con un avión. Pero como ciudad está completísima, es linda, limpia, nada que decir.
1: Muy limpia.
0: Lo que es Valdivia me encanta también. La ciudad de Valdivia es como un punto neurálgico para poder salir a muchos lugares. Toda la zona del lago, oh, que hay muchas partes bonitas. Panguipulli, de hecho se fue, ¿cómo se llama? Un amigo mío se fue para Panguipulli, tiene cabaña allá. Bello Bravo, que era
1: el, que mandar el dato.
0: Profesor hace unos años atrás. Él puso sus cabañas, se enamoró de Panguipulli y se quedó por allá. Vive al lago en realidad. Pero hermoso también toda esa zona. Villarrica. No, nada que decir. Pero las Torres del Paine, me quedo con eso. Un viaje a Punta Arenas y Torres del Paine.
1: Torres del Paine, Marcelo Creativo. Ahí tenemos algunos gustitos. Dio otros datitos más igual,
2: ¿eh? Sí, dio varios puntos ahí de paseíto.
1: Hoy la Blanquita me dice Valdivia y las Siete Tazas, ¿eh? También las Siete Tazas que están en la séptima región, sí. Ahí donde está Curicó,
2: al interior, de Molina.
1: De Molina, exactamente.
2: Sí, bonita, las Siete Tazas.
1: Valdivia y las Siete Tazas, se queda la Blanquita. Dina Paravechino contigo, ¿eh?
3: Hola chicos, Olguita,
2: digna
3: saludarte.
2: Igualmente, muchas
3: DJ
2: gracias.
3: Master tampoco lo había saludado, así que.
4: Bueno, acá estamos.
3: Yo me quedo con Valdivia.
4: Valdivia.
3: Me enamoró Valdivia cuando estuve por ahí, en un verano que estuve. Y Puerto Varas, Lago Todos Santos, Frutillar, todo ese alrededor, fascinante. Puerto Montt también, maravillosa lo que he conocido. Pero también me falta, todavía doy lado, pero hay que disfrutar el día igual. Cariñitos, abracitos, chau chau.
1: Dina Paravechino conectando con la comunidad retro desde Pudahuel Sur.
2: Pudahuel Sur.
1: Sí, seguimos acá. Sebastián Aravena, ¿cómo estás? Hola a toda la comunidad y obvio para todos los de la radio. Yo soy más de la zona sur de Chile. Para mí, Cochamó, por ejemplo, es el lugar más lindo que he conocido de nuestro chilito bello. Saludos a todos los que están ahí con el bello día y mucho éxito. Saludos preparando dobladitas con su panadería Sebastián Aravena, con Welcome Panadería ahí en preparando pancito en Placilla. Saludos a Welcome, grande Sebastián. Buena onda, mi
2: Cochamó, amigo
1: Sebastián. Con unos pancitos también aquí. Golpeó con unos pancitos. Grande Sebastián.
2: Me falta conocer Cochamó. Quiero conocer los columpios de Cochamó. Está como por el lado de... Es como un círculo que está como Puerto Varas, por esos lados. Está como... Pero es lejitos.
1: Mira, Chan, que es de Perú. Dice, soy de Perú y confirmo maravilloso país y muy educado. Me sorprende que los carros siempre te den la preferencia. En mi país, te atropellan. Sí, no, en Perú es el lote, la cuestión, sí.
5: Ah, en los pasos cebra.
2: No, los
5: pasos
2: cebra,
4: sí. No, oye, pero el extranjero destaca mucho, sí. Eso, la educación vial que hay en Chile.
5: Eso te iba a comentar.
1: Como tenés suerte.
5: Sí. No, pero en general sí. Hay muchos influencers o videos que andan dando vuelta que hacen ese ejercicio.
1: Prueba.
5: Sí. Un mexicano, por ejemplo, acá en Chile te dejan pasar. Voy a hacer la prueba y te muestran el video y se pasan por un paso de cebra y el auto para y como que se
2: les sorprende. Llama mucho la atención.
5: Te llama la atención, eso, claro, no es como en otros países.
4: Que tienen que pasar corriendo.
5: Claro, tienen que pasar corriendo.
6: Vial para nada, sí. Claro. No, es verdad.
5: Sí. Pero...
1: Oye, está la octava maravilla del mundo. Torres del Paine tiene el cielo más estrellado y despejado del mundo. El desierto más árido del mundo. Tiene unos paisajes que son de revista y con climas tan distintos. La verdad que Chile es hermoso, nos dice Daniel hoy día también, conectando con la radio.
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1: Chile es hermoso y lo único que le faltaría es una playa más cálida. El resto es soñado, me dice.
5: Sí, una agüita más calientita.
1: Sí. Sí. Maravilloso. ¿Qué fuente avala que es el mejor destino internacional? Ya entró a dudar el chileno ya. Dudando de lo mismo.
5: Dudando de que, no, quién, sí. Claro, porque nosotros no... Por lo general nosotros no valoramos lo que tenemos.
1: No.
5: La gente de afuera
1: y
5: lo
1: cuando valoramos. Nos premian dicen, no, esta cuestión está mala.
2: Sí, pero conoces tu metro cuadrado nomás.
5: Claro.
2: Hay que estar en los lugares y todo y ver que realmente es como que hay lugares que emocionan cuando uno tú llegas. Porque no te imaginas que existen y que además que están en nuestro país. Uno siempre se fija en los paisajes de Suiza, Nueva Zelanda. Ay, qué lindo, qué hermoso. Pero nosotros, o sea, nuestro país tiene un encanto maravilloso cuando tú vas por las carreteras y de repente te encuentras con estas montañas nevadas, bosques, con una araucaria inmensa, de verdad que eso al
1: emociona.
2: Extranjero le llama mucho la atención porque, y lo mejor

0: todo que son lugares que no están intervenidos aún y ojalá que nunca lo intervengan por la mano del hombre. Entonces, finalmente uno lo disfruta mucho. Oye, y eso es lo que aprecia el extranjero.
1: Alberto Valenzuela, díganlo.
2: No, estaba pensando en lo que estaba haciendo Liguita, porque cuando uno va al sur, más o menos después de hablando de Talca, Linares, sí, pero pasado Chillán, una vez pasa Chillán, Los Ángeles, y de ahí al sur se pone todo verde. Es un verde maravilloso,
1: distinto, más intenso.
2: Los bosques, los ríos, cuando vas pasando por distintos lugares, los viaductos que tú los ves. Entonces, tenemos una variedad que va, como decía alguien por ahí, desde el norte, que es un desierto más árido, hasta el sur, que tenemos hielo, hasta la Antártida, que también tiene su tiene su encanto. Cosa más difícil llegar, obviamente, no es tan turístico. Pero sí, eso, donde tú tienes una variedad de lugares donde tú puedes ir.
3: De opciones.
2: Incluso más, acá en la provincia de Petorca, acá en Valparaíso, vas a Los Andes, vas a Portillo, tienes nieve a 2 horas, sí, en el invierno, en 2 horas estás en la playa.
3: Claro. Tenemos una ubicación súper privilegiada.
2: Estás súper privilegiado. Entonces, es súper importante eso de recalcarlo, porque nuestro país es un y por algo es un destino turístico, por algo es un destino muy apetecido por mucha gente que quiere venir a conocer, y sobre todo más al sur de Chile, como decían, las Torres del Paine y lugares como es de ese estilo.
1: Mira, la persona que está dudando de quién hace este informe, lo realiza el mejor destino internacional de la primera edición del Forbes Travel Award 2026.
2: Es una revista prestigiosa, el Forbes.
1: Impulsado en categoría global frente a destacados competidores como Japón y la región de Portugal, también de Alentejo,
2: puede ser.
1: En Portugal, que están ahí en la pelea, Chile. Pero Chile fue finalmente el que destaca la variedad de paisajes, los cielos únicos, hitos mundiales y red de conservación del país. Es lo que dices tú. Y ahí le da el plus arriba cuando están intervenidos por el ser humano. Sí. O con poca
0: manteniendo la línea, porque si tú vas a una casa de madera, de acuerdo a donde estás, tratando de intervenir lo menos posible.
3: Claro,
0: la naturaleza.
3: Habilitas el espacio para que la gente pueda conocer, pero no lo dañas ni tampoco lo generas como más artificiales.
1: Oye, tengo unos amigos que viajan mucho, pero tienen esa parada como que es que penca aquí, ¿cachai? Porque ellos viajan por todos lados y como que todo, no, yo dije, oye, salió elegido. ¿Y quién va a elegir esa cuestión? ¿Chile? ¿Cómo van a elegir?
0: Pero es que depende de quién lo que disfruten ellos.
1: Oye, mira, tan penca como que me da rabia. Como que estáis viajando mucho y después te creéis la raja porque andáis viajando mucho y encontráis todo penca.
3: Es que depende de lo que busquen. O sea, hay gente que le gusta viajar.
1: Que a ellos les dé rabia que les digan, Chile, ¿cómo está Chile? Y como que
0: no
1: encuentran.
0: ¿Y por qué no?
3: No es necesario ser despectivo, en definitiva. ¿Para qué?
0: Sí, hay gente que en los viajes busca pasarlo bien, ¿cierto? Como bohemia y todo eso. Pero cuando uno busca otra cosa que el desconectarte, tú disfrutas mucho la naturaleza y el silencio y todo lo que te genera. Lo que genera el sur.
1: El mejor destino internacional de primera, Chile, entonces ubicado ahí en el puesto número 1. Ni yo me lo creo, dice Nacho.
2: Oye, pero si hay otros premios también, como por ejemplo el puesto 4 alcanzado por Santiago, imagínate, Santiago, nuestra capital, en la categoría Solo Travel nivel mundial de los TripAdvisor Traveler Choice Award, donde la capital también quedó en el puesto 12 de la categoría Top South American Destination junto a San Pedro Atacama en el lugar 15. O sea, son lugares que están
3: poco mencionados, San Pedro de Atacama, pero es un lugar mágico, insisto.
2: Por su parte, la revista Time incluyó a la Estancia Mercedes de la región de Magallanes y la Antártica chilena, Pared Sur Camp, región de Aysén, y Efedra Restaurant, región de Antofagasta, en su ranking de World's Greatest Places 2026. O sea, experiencias que combinan naturaleza, identidad local y gastronomía.
3: Exacto.
2: O sea, estamos a nivel mundial. No es cualquier cosa, no es que lo inventó, no sé, hizo una encuesta en WhatsApp y ¿te gusta Chile, sí o no?
1: No, hay una base que comenta, no es chileno, que lo comenta, son extranjeros que vienen a otro país y ellos destacan lo bueno que encuentran acá. Mira, me dice aquí mi amigo Monchi, me dice amigo Marcos, concuerdo con Mr. Álvaro, ¿eh? Después de Win, la isla de Chiloé es lo más hermoso que conozco. Esa mezcla de naturaleza, misterio y mito es sensacional.
2: Muy lindo.
1: Saludos a Olguita, a la Lili y al gran único que ustedes tienen ahí, DJ Master.
4: Muchas gracias.
1: Ahí está, Master, ya viene, va a comenzar la mezcla. Oye, por acá me llega la Ibsen que me dice: hola querido amigo, como bien dicen, cada lugar tiene lo suyo. Tengo la posibilidad de haber estado en el extremo sur y norte, pero definitivamente Punta Arena me encantó. Una ciudad maravillosa, ni siquiera un invierno sentí tanto frío. Es una ciudad hermosa, con muchos atractivos y claro, es imperdible visitar el Parque Torres del Paine con ese paisaje maravilloso. Cariños para todos ahí. La Ibsen Basada es también en Comunidad Retro, ¿ah?
0: Cariños a la Ibsen, cariño a la Ibsen. Y sí, Punta Arenas tiene su encanto. Lo lindo de Punta Arenas, lo que me llamó la atención a mí, es como la arquitectura. Como los edificios muy lindos, como realmente ellos se creen el cuento que son otro país, porque hasta la arquitectura es como de otro país en realidad. Entonces, como que, sí, por eso se creen ellos extranjeros. Es
3: que tienen, de Chile. Lo que pasa es que cada zona chilena también está de una otra manera impregnado los extranjeros que llegaron en ciertos periodos en, sí, al país. Entonces ellos también dejaron un sello de su arquitectura, de sus principios, los alemanes y todos estos que llegaron hacia el sur también. Entonces yo creo que por eso se ve de pronto ciertos lugares como que son más característicos, casi como que ni siquiera fueran nuestros.
1: Nuestros.
3: Claro.
2: Sí, harto croata para yugoslavos, sí, yugoslavos de esa época, sí, en el sur de Chile. Sí, sí. En Punta Arena.
3: Por eso que se visualiza así, yo creo, como sí, que no fuera nuestra.
2: Sí.
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0: DJ Master en el día viernes, con este interferiado que tuvimos, donde además hay algunos que han podido descansar, levantarse un poquito más tarde, disfrutar de un fin de semana largo. El que puede, puede, y el que no es profe, que no puede ser también.
1: El que no hace radio.
2: Colegio, no, sí, los profes no tenían, eso, muchos tenían libre hoy día, varios profes.
0: Sí. ¿Quién es profe? Varios. Por eso decíamos eso. Vale. ¿Quién es profe?
2: El que no es profe.
0: Día libre, qué rico.
1: Nuestro Alberto Valenzuela, afortunadamente hoy día tenía libro, ¿no?
3: Sí.
1: ¿Sí?
3: Sí, por lo menos se agradece este fin de semana largo.
1: Ayer lo vi en un video desplegando todo su elegancia por me dijeron calle, nuestro frontis de nuestro municipio desfilando.
3: Sí, me dijeron que parecía diputado republicano, sí, cosa que no me gustó. Así que debo decirlo.
0: Ella también.
3: Debo decirlo. Pon
0: la cámara a la cámara.
3: Podría haber sido diputado, para que era diputado.
0: Porque el que sea va a ser lo mismo, casi.
1: Está lo mismo. Claro, va a ser buena persona igual en el partido que esté. Pues sí, sí, esa cuestión es de esencia, no de partido.
3: Sí, pues es el tema.
1: Sí,
3: pues había pensado en usar una capa, pero me arrepentí.
1: No, estaría golpeado hoy día.
0: Oye, tío, es muy bueno que nosotros estábamos hablando de eso.
1: Estaría
0: con
1: el ojo morado.
0: Con Alberto, no estábamos hablando de
3: la capa.
0: De Olivares.
3: Bueno, por favor.
0: ¿Qué le pasa a Olivares?
3: Pongámonos serios, estamos en el buen legislativo. No, yo
1: sería. Pero desapareció.
3: No sé.
1: Desapareció
3: el mapa.
1: Ya no se veía más.
0: Sí.
1: Ya no se veía más. No, pero se veía muy bien desfilando.
3: Muchas gracias.
0: Vamos con Rubén. ¿Qué me dice algo, Rubén?
4: Dale, dale. ¿Qué tal? ¿Qué tal? Oye, en base a lo que se refiere a conocer un lugar preferido, hacia el norte, yo llegué hasta Calama. Bueno,
0: ¿pero cuál es el más bonito?
4: Conocí San Pedro de Atacama, el Valle de la Muerte. Sí, es como. Sí, lindo. Ahí nomás.
0: Pero ahí nomás.
4: Hacia el sur, bueno, conocí el poblado de Coelemu, que está a una hora de Concepción también lo conocí, me gustó.
0: ¿Cómo si Coelemu?
4: Conocí como Santiago, pero en el sur, verde. Porque es una plaza grande, como la plaza antigua que teníamos nosotros acá, con hartos árboles grandes, y todo cerca ahí en farmacia, supermercado, almacenes, está todo juntito. Así que me quedo con el sur, ahí Coelemu, una muy buena opción para ir a vivir a trabajar y a descansar y disfrutar los buenos aires. Y bueno, ¿y? Para que te encargo el olor a pino que.
0: El olor a pino. Oye, dije, yo la ciudad parrara,
3: oye, qué raro.
0: Sí, me dije uno.
3: Me asusté.
0: Ya
3: me
0: que
3: asusté
0: corra viento,
3: el olor a.
0: Ya que corra viento así, ya no es lo mismo.
3: Claro, ¿no?
0: Claro, que te cuidado, imagínate.
4: Oye, amigas y amigos,
0: ¿qué más?
4: Digo otro datito.
0: A ver.
4: Bueno, este quizás ya muchos lo saben, o bien no.
0: Ah, no, ya, pero ya. Se fue para otro lado. Espérate un poquito, Rubén, ¿eh? No está haciendo el programa.
3: Está
0: dirigiendo.
3: ¿Cómo es la cosa acá? Está en la pauta, ¿no? No está en la pauta, ¿no?
0: Amigo Rubén, dame un segundito con el dato que no le importa porque estamos hablando de otra cosa. Vamos con el WhatsApp de la radio. Gabriel me dice: hola a todos en el estudio. Escucho plantel completo de idea. Yo, por mi parte, recibiendo a mi Agustín, a mi hijo. Ya que en un rato más vamos a estar juntitos y de ahí nos ponemos rumbo a la Ligua. Hoy llega desde Paraguay su hijo, que se viene a vivir con mi amigo Estigarribia, así que se trae un hijo para Chile.
3: Sí.
0: Él quiso venir a estudiar. Ayer vi un video muy emocionante de su partida desde el colegio donde está él en Paraguay. Cómo sus compañeros se fueron a despedir de él. Fue una imagen emocionante. Estaba viendo el partido de la Católica, sí. Cuando realmente me encuentro en este video. Y mis amigos me preguntaban qué me había pasado. Porque me emocionó ver el video.
1: Sí, emocionado.
0: Que su hijo, jovencito, en el colegio. Los demás compañeros fueron a despedirse uno por uno y lo abrazaban, había emoción, todos llorando porque se veía su compañero de toda la vida ahí. Entonces, son cambios rotundos que muchas veces se generan y cómo él, a su edad, toma decisiones de decir, no, me quiero ir con mi papá, me quiero ir para Chile. Sí. ¿Ah? Independiente de la tristeza que vivió ayer y ese alejamiento de sus compañeros de toda la vida. Él quiere otra cosa para su vida.
2: Es que todo, ¿cierto?, tiene un costo y un beneficio. Por tomar decisiones, obviamente, es sumamente importante, pero hay un cierre, ¿verdad? Ahí como significativo. Pero qué bonito que sus compañeros se hayan despedido así. Que
0: no,
2: haya sido
0: me emocionó
2: tan,
0: mucho.
2: Tan emocionante, porque claro, él se va a traer todas esas emociones para acá y los va a recordar siempre. Y acá comienza una nueva aventura para él.
0: Una nueva aventura para él.
2: Claro que sí.
0: Que sea un buen regreso para Agustín acá en Chile, que tenga la más linda experiencia de su vida. Y eso también va a depender de Gabriel, de todo su entorno acá,
2: de donde llegue, de todo.
0: Que lo reciba y lo conecte con esta realidad chilena.
2: Exacto.
1: Y de la generosidad de la Connie también.
0: Sí.
1: Hay que decirlo, porque la mujer tiene que ser muy generosa para aceptar también este cambio y recibirlo como un hijo más, porque claro, finalmente te va a tocar servirle, te va a tocar atenderlo cuando esté enfermito, cuando tenga penas, alegrías. Entonces, igual apoyarlo. Es súper, súper loable que ella tenga esta generosidad y habla del amor que también se tienen como pareja.
0: Bueno, son cosas que ocurren aquí en la comunidad, sí, en nuestro entorno más cercano de la comunidad. Saludos para ti, Gabriel. Voy con la Ceci, que está en el norte de Chile. Ceci.
5: Marquito, saluda a la señorita Lili.
2: Gracias, Ceci.
5: A la Olguita.
1: Gracias.
5: Y a mí, o sea, a DJ Master. Muchas bendiciones para todos.
0: Muchas
5: y
0: gracias.
5: El norte igual tiene su encanto.
0: El norte.
5: Bien. Igual el clima es mejor. Es, en cierto sentido, por ejemplo, ahora no hace tanto frío en el día como allá en Cabildo. Yo todos los días que estuve allá estuvo súper helado, pero acá sí en la noche está helado. Pero igual, como te digo, el norte tiene su encanto.
0: El norte tiene su encanto. Chico Víctor, Comunidad Retro.
6: Hola, Marquito, ¿cómo estáis, viejo perro? Aquí estamos trabajando, amigo.
0: ¿Estás trabajando? Sí,
6: hola, trabajando. Chiquillo. Hola, ¿cómo están? Hola, DJ.
0: Muy bien, acá.
6: Hola, besito, Alberto.
0: ¿Cómo estamos?
6: Oiga, el republicano.
0: No, oiga,
6: no. Ah, pintañón. No. Tirá, con esa corbata, tiraba más pinta que un zapato cagado en la punta.
0: Sí.
6: Besito, Alberto.
0: Totalmente.
6: Oiga, tirá, pintañón. Oiga, amigo Marco.
0: ¿Qué pasó?
6: Y hablando de viaje, yo también fui.
0: ¿A dónde fue?
6: Fui a un viaje, fui a.
0: ¿A dónde fue?
6: A Punta Arenas con el Agustín, pues, ¿se acuerda?
0: Ah, sí, sí.
6: Maravilloso, Punta Arenas, amigo Marco. ¿No?
2: Sí.
6: Maravilloso. De verdad, es una ciudad hermosa. Están todos los climas en uno ahí. Salía el sol, llovía, nevaba, corría viento. Y también tuve el privilegio de cruzar el estrecho Magallanes y llegar a la isla de Porvenir. Precioso también allá, hermoso. Oiga, pero de verdad, verdad, el frío ni te lo cuento y el viento que corre ni te lo cuento.
0: Estaba con bototos Ponte Fierro.
6: Oiga, y hablando de viaje, había una cabra, se fue para España, po, a trabajar allá, que acá una estaba cabra. Mala la cosa,
0: una
6: se
0: mujer.
6: Fue a España a trabajar y allá conoce un español y el español se quería puro casar con ella y le decía: yo me quiero casar contigo, amor, yo me quiero casar contigo.
0: ¿Contigo?
6: Pero no, le dice ella. Tú, si te quieres casar conmigo, yo me voy a Chile, porque yo le prometí a mi mamá que yo me iba a casar en Chile y iba a entregar mi virginidad en Chile.
0: ¡Oh!
6: Pero amor, si yo me quiero casar contigo y quiero el problema, de ahí nos vamos a Chile. No, los casamos allá. Y el gallo estaba tan enamorado que se vino a Chile. Ya, mi amor, compramos los pasajes. Y se vinieron a Chile, se casaron. Y llega la noche de boda, quería puro probar ese manjar nomás en español, pues.
0: ¿Ya?
6: ¿Ah? Probar la flor y está en lo mejor ahí y le dice: pero majo, tú me has mentido, porque tú me dijiste que estabas virgen y yo no estás virgen. No, tú me has mentido, yo me quiero separar de ti. ¿Y cómo tú?, le dice ella. Tú me dijiste que tenía un ojo de plástico y tenía ojo de vidrio. Es que lo que pasa es que yo fui torero y que me han corneado. Ay, ¿tú crees que yo lo perdí con un pellizcazo?
0: Chico Víctor.
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0: Bueno, nuestra conservadora Olga Bravo también nos comenta el humor con algo de vergüenza.
2: Claro. Algo chabacano. Iba bien el chiste hasta que al final, como que.
0: ¿Con qué se punzó el ojo?
2: Por ahí. ¿Con qué se punzó el ojo?
0: Claro, ¿cuál sería la respuesta final? Así.
2: El hombre con el cacho del toro, yo creo.
0: Sí. ¿Ya? Sí. ¿Ya? ¿Y ella?
2: Con el cacho de.
0: Ahí está.
2: Algún chilenito.
0: Algún chilenito.
2: Claro. Con eso mismo.
8: Compadre, compadrito. Oye, estoy escuchando y es verdad que hay plantel completo.
0: Sí.
8: Plantel completo hasta con banca.
0: Sí, la pregunta banca. Es,
8: ¿alcanzaron los completos para todos, no?
0: Sí. Por supuesto.
2: Claramente sí. Que sí, está exquisito.
0: Oye, de hecho quedaron completitos que lo compartimos con algunos chiquillos acá de la comunidad, que, bueno, de medios de comunicación, que están acá también.
2: Exacto, sí. Sí.
0: Todo lo compartimos acá en la radio. Menos...
2: Menos el sueldo.
0: Buenas tardes, amigo Marco. Saludos para todos ahí en la radio. ¿Está el equipo completo al día del completo?
2: Completo.
0: Equipo completo. Así me lo dice Eduardo Vergara hoy día en Comunidad Retro. Oye, hoy día los expertos buscaron cuál sería el día perfecto para una persona. ¿Cuál sería el día perfecto según la ciencia? ¿Cuál sería un día perfecto para ti, por ejemplo, Cabrao? En pocas palabras.
1: ¿Un día perfecto?
0: Iniciando el día.
1: Un día con...
3: Ah, iniciando el día.
0: Claro. ¿Cómo? El día desde el inicio del día hasta el final del día. ¿Qué sería para ti un día perfecto?
1: Viajar con lluvia.
0: Viajar con lluvia.
1: Eso para mí es un día perfecto. Ir sobre un bus, un tren, un avión, lo que sea. Avión no. Y con tren, lluvia. Bus, pero con lluvia. Eso.
0: Alberto, día perfecto.
3: Aparte de ganarme el loto, porque sería perfecto. ¿Sabes qué estaba pensando? No tengo como así como una definición de como de día perfecto. Es como tener tranquilidad nomás, ¿no? Que no ocurra nada.
0: O tener un día como planta, no hacer nada, estar ahí.
3: Como, es que no estaba pensando en qué.
0: Porque hay gente que puede ser un día perfecto, hacer deporte en la mañana, tener, no sé, una actividad de algo.
3: Es que relativo, sí.
0: Y cerrar
1: en
0: la noche con los amigos.
3: No, para mí es compartir una rica comida, un rico almuerzo con gente que yo quiero compartir. Eso sería como un día perfecto y estar todo el día en eso y riéndome de puras tonteras.
0: Ya, perfecto.
3: Y aparte de ganarme el loto. En el mismo día.
0: Ay. Oye, que me cuenten, o sea, ahí.
1: Qué maravilloso.
0: Que nos cuenten la comunidad retro cuál sería tu día perfecto.
9: El día perfecto. Para DJ mí Master. Estar en la playa. Me ¿sí? encanta estar en la playa, sí. En la playa ahí con mi familia ahí disfrutando de las olas y el mar.
0: No te imagino nunca disfrutando de la playa. Trabajando cerca de la playa, sí, pero.
9: Es que nunca voy a la playa.
1: Sí, ese es el punto. Perfecto.
3: Está a 3 cuadras de la playa y no voy a la playa. Yo estoy a 500 metros, estoy en lo mismo.
1: Oye,
3: no voy nunca a la playa.
9: Yo cuando voy lo disfruto tanto.
1: Sí. Yo creo que el máster estaría. No, ¿saben qué? Voy a ir a abrir mejor.
0: Hay harta gente que haya comprado.
1: Hay harta gente, voy a ir a abrir.
0: Lili, ¿cuál sería tu día perfecto?
2: Perfecto, han sido días perfectos cuando hay un sol maravilloso. Me encanta la energía que transmite el sol. Despertar, abrir la cortina, el sol afuera full, pero a lo mejor no la temperatura alta, pero sí esa luz. Y organizar un día, la verdad, con gente que me suma, la gente vitamina, que se dice, que es como la gente positiva, que te da energía buena, y recibir harto amor, entregar harto amor, para mí eso es como clave. Puede ser mucha gente, porque con mucha gente me pasa eso, por lo tanto no te puedo decir a alguien específico, pero es como eso, la energía, para mí la energía es clave.
0: Tu rutina diaria desafía tu biología. La ciencia habla del día perfecto, tiene hora para todo, el día perfecto. Según investigaciones en biología circadiana, siglos de cortisol, ciencia del sueño y patrones de atención, el día perfecto no implica hacer más actividades, sino realizarlas en los momentos adecuados.
9: De momento justo.
0: Claro, y para el día perfecto, claro, a mí el día perfecto.
1: ¿Tu día perfecto, Marco?
0: Sí, pues sería como levantarse tarde. O depende si hay una actividad. También es un día perfecto levantarse temprano, pero cuando vamos en vía de algo, por ejemplo. Si vamos a ir con un amigo en bicicleta, vamos a hacer algo temprano. Y vamos pensando que vamos a llegar a Papudo, y Papudo vamos a almorzar allá. Claro. Y después de vuelta, el regreso. Son como actividades de ese tipo, familiares. El día perfecto puede ser con tu hijo, sin lugar a duda.
1: Sí.
0: El día perfecto, que yo creo que tuve muchos en la crianza con mi hijo. Muchos días perfectos con él. Pero el día perfecto, según la ciencia, es despertar a las 6 de la mañana con la luz del sol. Tú cansaste con una, dijiste al tiro. Oye, levantar, abrir y está el sol ahí, día perfecto. Luego, eso a las 6 de la mañana. Sí. Eso habla de levantarse bien temprano.
1: Claro, ¿no? Me levanto a las 6.
0: O sea, para mí sería imposible un día perfecto.
9: Para mí tampoco.
1: Y en el verano, porque
2: para mí toda la semana.
1: Ahora el día a las 6 no hay sol ahora.
3: 7:30.
1: Es el veranito.
3: 7:20 sí. Por ahí.
2: No, pero en el verano.
3: Ah, en verano sí.
0: Claro.
2: O marzo ahí.
0: Pero hablemos en general más que en de general, estación, claro. Porque lo adecuado
2: eso vamos a dependiendo dónde claro. Ibas, claro.
0: Ya despertar luego. A las 6 de la mañana con la luz del sol. Uh-huh. A las 7:15, comer el desayuno alto en proteína. Ya. Esto como bien sano el día perfecto.
9: Perfecto, vamos bien. Perfecto.
0: A las 8 revueltos. De la mañana comienzas a trabajar.
9: ¿Ya?
0: Porque está el trabajo también incluido en el día perfecto.
2: Están definiendo mi día. Sí.
0: Claro. 8 de la mañana comienza a trabajar. A las 10 y media toma un descanso.
3: Deja de trabajar.
0: Ya sea salir a caminar mientras escucha música o ir a un café. Hay que ser el jefe este nomás.
3: Oye, sí, porque sí, yo sé cómo.
0: No es el día perfecto del jefe. Qué,
3: claro. Llego a las 8 a trabajar y a las 10 me voy a tomar un café.
0: O sea, 10:30 sales del trabajo, así que no estás ahí en la pega, tú sabes que tienes que pedir un permiso que hay que salir. Hay que salir, bueno. Caminar mientras escuchas música e ir por un café. Claro. A la 1 de la tarde, ten tu hora de comida alejado de la pantalla. O sea, ese sería un perfecto, dejar el teléfono a un lado y comer tranquilo la hora de almuerzo.
9: Sin ver televisión, nada.
0: a las 3:30 de la tarde, la hora perfecta para las reuniones o trabajo creativo, pintar, escribir, etcétera.
3: Hay que dormir siete esa hora.
0: No. A las 6 de la tarde, 18 horas. 18 horas de ejercicio o simplemente camina. A las 7 de la tarde, cena temprano y ligero. 9 de la noche, baja las luces de la casa y olvídate de la pantalla, puedes leer o meditar. Y a las 10 de la noche, lo ideal para ir a dormir.
10: ¡El día papenca!
0: ¡Hoy el día papenca!
3: Oye, ¿quién inventó eso?
1: ¿Sabes qué? Yo creo que está mal planteado ahí la pregunta. Yo creo que es como la rutina perfecta. Eso podría ser una rutina perfecta, pero sí, no tu día perfecto.
3: Un día fome.
1: No, porque si nosotros hacemos normalmente eso todos los días.
2: Es una rutina ideal. Yo llego hasta las 3:30. Hasta las 3:30 es mi rutina, pero por pega. Porque a la 1 almuerzo, ¿cachai? Igual
9: yo almuerzo
2: tengo,
9: a las 3, a las 4.
2: Pero almuerzo con mi grupo, que lo paso chancho en la escuela. Po, sí. Y nos reímos de tonteras, nadie ve el teléfono. Nos damos esa pausa que es súper entretenida. Si la idea es esa.
1: Eso es como una rutina diaria perfecta esa.
2: Y el cafecito a las 10 cuarto también no, coincide conmigo. Y yo pongo música, y si tengo trabajo administrativo, escucho la radio, ¿cachai? Entonces.
9: Uy, no sale la TM tampoco.
3: Oye, pero yo digo, a las 3:30 de la tarde una reunión. A las 3:30 de la tarde está lazo. ¿Qué atención? Yo me quedo dormido, ¿sabes?
0: Te faltó la proteína en la mañana.
3: A las 7:15 de la mañana. Claro. Después ir a trabajar, después ir a tomarme un café. Jefe, me da permiso ir a tomar un café porque tengo
0: mi día perfecto
3: hoy día. Entonces, la tapa se va a escuchar allá en Punta Arena.
9: ¿Querés tu día perfecto?
3: Oye, toma.
0: Ese es el día imperfecto.
1: Yo digo que es una rutina.
2: No, yo creo que lo dice la Olga. Es rutina ideal. O sea, entre comillas, ideal. Pero nadie hace algo tan estructurado, tan mecánico. Además, que en las noches hay que romper los esquemas. O sea, hay que hacer cosas distintas. De repente te juntas con tus amigos, amigas. Tienes un almuerzo, una cena o algo que te ayuda a que sea entretenido. No va calzado a eso.
3: Oye, mientras Marco hablaba de su rutina, me acordaba yo, uno hacer algo sin prisa, sin estar ya pensando, es perfecto, pensando sin en que a tal hora tienes que hacer algo, sino que hacerlo que fluya nomás, que sin importarte la hora, te demoraste un poco más, da lo mismo, entonces sin apuro.
1: Okay, agotado, porque está todo así. Todos como, los días así
3: como así como una hora. Yo que vivo todos los días al son del timbre.
1: Claro.
3: Entonces, que a las 8:15 esto, a las 9 tanto, a las 9:10, entonces ya como que...
2: Es que laboralmente hablando, todos tenemos una estructura independiente de los horarios de inicio de trabajo, lo que sea, tenemos una estructura bastante rígida. Quizá en esos espacios de respiración o que tenés que ir al baño, no sé, que son como 15 o 10 minutos.
3: 15 minutos.
2: Para eso. No, sí, ¿verdad? O sea, a mí sí, me pasa lo mismo que a ti, Alberto. También tengo 10 o 15 minutos para ciertas cosas que uno necesita más tiempo. Pero media hora tengo yo.
1: Media hora tengo para almorzar.
0: ¿Cuál es tu día perfecto?
1: Oye, es que mientras tú ibas leyendo, yo estaba esperando. Ahora viene el viaje. Nunca apareció el viaje.
0: Oye, maldita papenca. Ay, Dios mío. Vamos con Rodrigo Tapia. ¿Qué nos dice Rodrigo Tapia?
11: Un día perfecto sería un día que amanezca lloviendo, pero a chuzo. Que no tengas que ir a trabajar. Que no tengas que ir al colegio. Que no tengas que salir a comprar pan. Sí. Que ya tengas el almuerzo listo. O sea,
3: que te laven la losa.
11: Acostado viendo tele o viendo teléfono, durmiendo todo el día. Que no haya necesidad de salir a comprar nada. Y ver cómo llueve.
1: Tupe.
0: Y hacer el amor.
1: Genial.
0: Oye, estar en la playa y comiendo machita la parmesana, me dice.
3: Mira, qué rico. Mirando el mar,
0: la blanquita.
1: Rico. Día perfecto.
0: Y teléfono apagado.
3: Sí. ¿No?
0: Teléfono apagado.
3: Cero pantalla.
0: Incomunicado. Joanita, estoy contigo, hacemos comunidad.
12: Buenas tardes, Marquito, Mr. Albert.
3: ¿Cómo estás?
12: DJ Master, ¿cómo están?
9: Muy bien.
12: Acá un día nublado y yo en mi casita.
0: ¡Eso!
12: ¡Holguita, buenos días!
1: Día perfecto, Joana.
12: Oh, mi día perfecto. Que me den desayuno, que no tener que cocinar, que me atiendan todo el día, me saquen a pasear, no sé. Claro. Hoy está malo ese estudio, ¿cómo deben estar a las 5 de la mañana?
0: ¡Qué un brillo!
12: Loco. Un saludo a la Lili.
2: Gracias, Janita.
0: Hoy el día imperfecto.
1: No, nadie coincide con ese día perfecto, perdóname.
0: No, muy pituquito, muy ordenadito.
1: Muy estructurado.
0: Muy estructurado. Ah, lo que menos tengo una estructura. Mucho horario.
1: Bueno. La estructura no te da felicidad.
2: Yo calcé hasta la una, pero por tema laboral calzo perfecto.
0: Si hasta la una.
3: Sí, pero pues, claro, laboralmente sí.
2: Laboralmente hablando, sí, porque no se levanta a las 6 y el desayuno es a las 7, ¿cachai?
0: Y a las 6 se fue al gimnasio.
3: Claro, a las 7 de la mañana uno se
2: bueno,
3: levanta.
2: Bueno, yo antes me iba a las 5 al gimnasio, entonces no, igual no, tampoco no, estoy tan alejada de eso, pero.
1: No calcé con ninguno.
0: ¿Pero cuándo fue la última vez?
2: ¿Que fui al gimnasio?
0: Sí,
2: ¿en ese horario?
0: Sí.
2: ¿En diciembre?
0: Ah,
2: Soy honesta.
0: Estamos entrando
2: a punto, me dice, ya estamos listos. Ahora estoy haciendo ejercicio de otra forma, pero bueno. Claro, uno intenta, encuentra otra forma de gastar energía, así que si no, no voy al gimnasio, busqué otra forma. Así que.
0: Está bien.
3: Está muy bien.
0: Muy bien. Tiene que seguir ahí en esa misma dinámica.
1: Esa misma rutina. Esa rutina.
3: Quemando calorías. Quemando calorías. Esa otra rutina. Marco, saque esa página.
1: En esa rutina, ningún lobby vi que había que quemar calorías. ¿En qué parte de esa rutina?
0: En el gimnasio, a las 6 de la tarde.
3: A las 6 de la tarde había que ir al gimnasio.
0: De 6 a 7 al gimnasio, a las 8
3: y después había que leer un libro.
0: Y a las 9
1: a las 9 apagar todo.
3: Apagar todo y leer un libro.
1: Y dormir hasta el otro día.
3: Si uno no le gusta leer, ¿qué hace? Ah, no, ya, no. Ya me enojé ya.
2: Poner música. Medio rabia. No sé.
0: Debe ser el día perfecto de quién, oye.
3: ¿De quién será?
0: De un estructurado, de una persona muy estructurada.
1: Sí, de los que trabajan en los matinales, yo creo. Claro. Que se tiene que levantar a las 4 de la mañana. Eso puede ser un.
0: Mauricio Cruz, estoy contigo, ¿ah?
10: El día entero echando confita, no tiene nada de perfecto, ¿no?
0: No tiene
10: no
0: nada.
10: Será de otro planeta.
0: No te, claro, no será de otro planeta. Bueno, lo hice ahí, ¿viste? 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
0: 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Oye, aquí todos dicen, ¿eh? Ojo, ¿eh? Teléfono, chao. Obviamente, para un día perfecto, teléfono, chao. Así que haya recibido una muy buena noticia. Eduardo Vergara ahí también comentando. 3:01 p.m. Comenzamos a despedir el programa de hoy. En este día perfecto, que comenzó a las 6 de la mañana.
1: Esto sí fue un día perfecto.
9: Un día,
1: mira,
9: perfecto.
1: Estuvimos todos juntos, comimos completo, nos levantamos temprano, llegamos temprano al programa. Por lo menos hasta ahora ha sido un mediodía perfecto. Vamos a ver cómo sigue la tarde. A las 9 nos acostamos todos.
0: Sí, hoy día temprano. Nos reunimos por WhatsApp y informamos a qué hora vamos a acostar.
3: Vamos a acostar, sí.
2: Responde a las 9, claro.
9: Ponga la alarma. A las 9, claro. Acostarse.
0: Bueno, continuamos con su día perfecto, Lili. Gracias por acompañarnos. Espero que hayas disfrutado el completito hoy día.
2: Sí,
0: junto a Scarlett.
2: Me gustó venir un día viernes, fíjate, cambiar un poco la rutina. Bueno, vine el miércoles también, pero.
0: Pero el viernes es distinto. Bueno, que tú tienes clase igual, pues tienes.
2: Sí, pues yo trabajo los días viernes en la mañana. Pero aprovechaste el. También nos dieron.
0: Interferiado.
2: Interferiado, gracias. Y aproveché de dormir un ratote más. Así que, no, feliz de compartir con el equipo completo. con el clan del ATM, así que contenta.
1: Con la mafia.
2: Sí. Con la mafia.
0: Nos falta Pachi nomás, con Pachi sí, cerramos, pero Pachi ya viene en la tarde, ya con sí. 2 horas a las 4, una hora más nos queda de programa.
2: Así que no, contenta y nos estaremos viendo, espero, el día miércoles de la próxima semana.
0: Lili Madariaga, nuestra psicóloga hoy día en los estudios de la radio. Digna para Vichino, ¿qué me dice? Disculpen.
13: Eso es cierto, el día perfecto porque están todos ustedes ahí, todos, todos, todos. Así que sea una linda tarde para ustedes. Y el día perfecto no existe, todos los días son diferentes, ahí siempre aparecen cositas por ahí. Así que a disfrutar el día y el fin de semana, que sea grandioso para ustedes. Chau, chau.
0: Chau, chau. Estamos listos, llegó Agustín a Chile. Ya lo tenemos acá, Agustín, que nos está escuchando. Te damos la bienvenida a nuestro país a través de la radio de los clásicos. Ayer vibramos con tu imagen cuando te despedías de tus amigos. Hoy día vibramos con la llegada a nuestro país. Que tenga una linda experiencia en Chile. Bienvenido, Agustín. Steve Rivia ya está en Chile, chiquillo. Si quiere mandar un mensaje a Agustín. Bueno, algún día vamos a conocer acá.
2: Tiene que conocerlo, tiene que venga acá a la radio. Obvio.
1: Sí, pues. Futbolero.
2: Muy bienvenido. El futbolero
0: de ahí podemos mandar un video, ¿ah? ¿Eh? Podemos sí, hacer un video y se lo mandamos a Steve Rivia. Darle la bienvenida a su hijo que viene con todo a nuestro país para hacer cambios en su vida y también para tener una nueva experiencia, ¿eh? Oye, qué buena decisión tomó. Que sea todo un éxito, amigo. Agustín, bienvenido a Chile. Linda tarde y buen fin de semana para cada uno de ustedes. Nos dice Digna para Vichino también, ¿no?
2: Muchas, muchas gracias.
0: Y, amigo Alberto, día perfecto. ¿Qué tenemos para el fin de semana? Domingo perfecto.
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0: Grande amigo Alberto, Olguita Bravo.
1: Aquí atenta escuchando la invitación de Alberto Valenzuela. Duran Duran, uno de mis grupos favoritos. Espero algún día poder verlos. Solo me falta ver Duran Duran y Bon Jovi. Y ahí se terminan mis días perfectos y puedo partir de este mundo.
0: Tranquila.
1: Fin de semana, que no tengamos un día perfecto, que tengamos un fin de semana perfecto. Todos los de la comunidad, nuestros familiares, disfruten el fin de semana. Y esperando la ansiada lluvia. Para quienes somos amantes de la lluvia, la deseamos que llegue pronto. Cariño para ustedes, muy buena tarde, comunidad.
0: Oye, dejamos un audio de Robert Luana Media. A todo esto, vamos con nuestro amigo, porque ya terminamos los más temas. Como forma educada, Rubén Luan, estamos contigo.
14: Oye, amigas y amigos, les traigo otro datito. Bueno, este quizás ya muchos lo saben, o bien no. Y si no, viene como ayuda de memoria. Todos hemos escuchado la famosa frase de
15: ¡Ayuwoki!
14: ¡Ayuwoki! ¿Sí o no?
15: ¡Ayuwoki!
14: ¡Ayuwoki! Bueno, esa es parte de la canción que escuchamos siempre de Michael Jackson, Smooth Criminal. Pero, ¿por qué se llama así? ¿O por qué la gente la pronuncia así? ¿O por qué se realizó esta canción? Bueno, ocurre que Michael Jackson se fijó que en cierta ocasión estaban practicando unos cursos de reanimación con estos maniquí. Y justamente ese maniquí que ocupan para las practicantes de enfermería y resucitación, ese maniquí se llama Annie. ¿Sí? Así se llama Annie. Y uno de los protocolos que deben hacer cuando cumplen el tiempo de resucitación, digamos, de RCP, tienen que preguntarle: Annie, ¿estás bien? Annie, ¿are you okay? Entonces, bueno, Mr. Allen me puede ayudar ahí para que se complemente la idea. Pero ese es el origen de la canción, en base al maniquí que se ocupa para la resucitación y practicante de enfermería. Annie, are you okay? Ese es el datito que a nadie le importa.
0: Ahí está la canción que hablaba. Y no, hizo que quiere hablar de esto.
3: Era eso, padre, sí, bueno, dejó pillo ahí. Annie, are you okay? Sí, es verdad, pues eso dice la canción. Annie, are you okay? No, are you walking? Claro, obviamente sí. Are you okay es como la chilenización de Any Are You Okay. Como lo dice rápidamente, parece que dijera Are You Okay, pero dice Any Are You Okay. Si es verdad, sí. Aparece ahí en Smooth Criminal. Gracias por el dato.
0: Es el dato Rubén Luan, sí. Dato con Michael Jackson hoy día. Sí. Oye, tenemos un evento cuequero.
3: Sí, señor, a propósito de datos, yo le tengo un dato porque el sábado 30 de mayo, a partir de las 13 horas, se va a realizar el segundo campeonato abierto de cueca y destrezas guasas. ¿Dónde va a ser? En la sede del Club Deportivo de Placilla, a partir de las 13 horas, dije, el sábado 30 de mayo, con la entrada general, 2,000 pesos. Niños hasta 10 años solo pagan 1,000 pesos. Hay categorías mini infantil, junior, juvenil, adulto, destrezas damas e destrezas varones. El valor por pareja son 6,000 pesos y el valor de la destreza 20,000 pesos. Muestra de campeones lo organiza Alma y Corazón Cuequera, una organización obviamente que se local que se dedica a la cueca, y este día sábado 30 de mayo a partir de las 13 horas usted puede ir al CEL del Club Deportivo de Placilla a disfrutar de una muestra de campeones.
0: Queda tiempo todavía, la próxima semana el evento.
3: Queda todavía, sí. Una semana más.
0: 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Ahí está, amigo mío. Listo, nos vamos entonces,
1: chiquillos. Nos vamos. Marcos Zamora.
0: ¿DJ Master va a trabajar el fin de semana?
9: Sí, pero en la costa.
0: Ah, otro nivel.
9: Estaré este fin de semana trabajando.
1: ¿Atendiendo?
9: Atendiendo a público.
1: ¿Dónde lo podemos encontrar?
9: Carlos León Briceño 700.
1: Muchas gracias.
9: Laguna de Zapallar.
1: ¿Qué tiene para ofrecernos?
9: Una variedad de cosas.
0: ¿Y pastelería?
9: Y pasteles. Sí, lo que le ayuda ahí.
3: Los dulces de la Ligua.
9: Sí. Premium, totalmente
0: de alto nivel.
1: Sí, para todos los que llegan allá a la costa aprovechando este fin de semana largo, sí. Por favor, vaya.
9: Todos los comensales llegan ahí a servirse un dulce de la Ligua.
1: ¿Llegan famosos?
9: Muy famosos.
1: No podemos irnos.
3: Llegan famosos.
1: No podemos irnos.
3: Benjamín Picuña, todos esos famosos.
1: Por ejemplo,
3: esos
1: famosos. Valenzuela.
3: Javier Aguirre de Valdés, la otra vez.
1: Ah, ¿no? Picuña, me gusta una foto, ¿no? ¿Te gusta Valenzuela a ti?
2: Sí, por la altura, pero Vicuña por el aspecto físico en realidad.
9: Tamara Costa también llega ahí.
3: Ah, Tamara Costa.
1: No, Vicuña.
3: Puro actores, ¿no?
9: Sí.
3: Puro farando.

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1: Son las 3 de la mañana, 49 minutos.
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Hola amigos y amigas, ¿qué tal? ¿Cómo les va? ¿Cómo andan? Bienvenidos al viernes 22 de mayo de 2026. Estamos en Planeta 80 con Deacon Blue, con Dignity del año 87, amigos. The Rolling Stones ya están listos para tocar la segunda canción del programa. Esto es Highway.

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1: Ride the wild wind.

0: La música de Queen con Ride the Wild Wind del año 91. Esta que no es del todo conocida, pero un gran clásico para presentarte. Sí, otra faceta tal vez de Queen sonando como tercer programa.
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1: The Long and Winding Road, del año 84, me encanta esta canción de Paul McCartney, de Give My Regards to Broad Street, el gran disco solista que tiene grandes canciones, como por ejemplo No More Lonely Nights, con el solo de guitarra final a cargo de David Gilmour. Bueno, de hecho, una gran canción. Y un gran disco aparte, ¿no? Un disco que hay que escuchar. En algún momento, por lo menos si tenés un ratito, un día, decís, voy a escuchar este disco de pe a pa y descubrir qué quiso decir Paul McCartney, uno de los grandes músicos de nuestro siglo, de nuestra historia, ¿sí? Ya abarcando dos siglos prácticamente. ¿Qué quiso decirme con este disco hermoso? Bueno, vamos con este tema que apareció en Shamrock Jerry's del 85. Es Chris Rea con Josephine.

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2: Son las 4 de la mañana, con 20 minutos.
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2: Y el Planeta 80 nos va llevando a diferentes lugares del mundo y ahora nos trae al Cono Sur, precisamente a Brasil en el 83 con Pepeu Gomes, haciendo Masculino y Femenino.

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Bon Jovi con Living on a Prayer del año 86. Me encanta esta canción, amigos. Gran canción para compartir con vos en este Planeta 80. Y ahora vamos con esta que fue lanzada en el 89 dentro de Pop Up the Jam, el álbum. El tema cuenta con la voz de Jack Kid Kay y la producción de Joe Bogert. Se convirtió en un éxito en rankings dance europeos y estadounidenses, consolidando el auge del house comercial a finales de los 80. Technotronic con This Beat is Technotronic.

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1: Viernes 22 de mayo 2026, otoño 2026, Depeche Mode con Master and Servant, del año 84, amigos. Vamos con Red Hot Chili Peppers, dejamos el rock electrónico para entrar al rock directo, ¿sí? Esto es Hum the Bump.

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1: Son las 4 de la mañana, 47 minutos.
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3: Este tema está incluido en The Funk Odyssey del año 2001. Fue el segundo sencillo del álbum y marcó el giro hacia un sonido más orientado al disco y al funk moderno. Es Jamiroquai en el

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2: La música de Eurythmics con Will I Lie to You. Y vamos a quedarnos en esa época, pero cambiamos completamente el estilo musical. Porque vamos al rock de los 80, año 87, para Motley Crue con Girls, Girls, Girls.

Planeta 80. Hugh Lewis and the News con Trouble in Paradise. Me encanta. Versión en vivo, la que te presentamos en este momento en Planeta 80, para delirio de todos los muchachos y las chicas que están escuchando la radio y conectando con grandes canciones. Viene este dúo inglés llamado Tears for Fears, con este tema editado en el 93 como parte de Elemental. Fue el primer corte tras la salida de Kurt Smith, quedando Roland Orzabal al frente del proyecto. Esto es Break It Down Again.

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1: Son las 5 de la mañana, 14 minutos.
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2: Morning Train 9 to 5, el temazo de Gina Easton que recordamos en este Planeta 80 casi en el final del programa del día de hoy.

Michael Jackson con Bad, año 1987 para este temazo. Y vamos con Sandra. Mantiene actividad con presentaciones en Europa y reediciones de su catálogo. Pero en este caso te traemos una original del 86. Esto es Don't Cry.

Amigos y amigas de los clásicos, cerramos el programa del día de hoy. Gracias por haber estado con nosotros. Viernes 12 de mayo de 2026, Oasis con Rock and Roll Star. Y nos vamos con Bruce Springsteen y Dancing in the Dark en el final. Andrés, como siempre, haciendo lo suyo en los botones, eligiendo la música. Fernando en la producción. Soy Pablo. Para mí un gran placer, como siempre. Y nos vamos. Pero volvemos en el fin de semana. Chau, chau.

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1: Son las 5 de la mañana, 41 minutos.
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1: Son las 5 de la mañana, 41 minutos.
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1: Son las 5 de la mañana, 59 minutos.
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0: Son las 6 de la mañana, 29 minutos.
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0: Son las 6 de la mañana, 57 minutos.
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0: Son las 7 de la mañana, 27 minutos.
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0: Son las 7 de la mañana, 59 minutos.
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0: Son las 8 de la mañana, 29 minutos.
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0: Son las 8 de la mañana, 59 minutos.
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0: Son las 9 de la mañana, 28 minutos.
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0: Son las 9 de la mañana, 58 minutos.
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0: a Erasure, una canción extraída de su disco Wonderland, el dueto synth-pop británico, y una versión remozada de Who Needs Love Like That, ¿quién necesita un amor así?
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0: ¿Qué tal? ¿Cómo les va? Soy Néstor Gil.

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0: Recién tramos 70 para The Jacksons, Shake Your Body Down to the Ground. Antes, una canción que aparece en varias películas. Hombres de Negro es una, la animada Lilo y Stitch es otra. Elvis Presley, Burning Love.
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2: Son las 10 de la mañana, 36 minutos.
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12: Este es el norteamericano Peter Brown, 1983, para Love is Just the Game.

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0: Raging Hell fue el tercer disco de estudio de la banda hip hop Run DMC, mediados de la década del 80 para uno de los pioneros y UB Alien.
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0: Son las 11 de la mañana. Un minuto.
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2: Desde el disco debut de la cantante australiana Natalie Imbruglia, Big Mistake.

los 80s. Desde el disco que lanzó a la fama a los Heroes and the News, un disco número uno en el Billboard Hot 100 en 1984, Sports, allí estaba entre tantos éxitos, va.

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1: Música bailable para Stardust. Este proyecto musical francés llega con Music Sounds Better With You.

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Hasta aquí llegamos. Llega la banda OMD con la canción Secreto, que se incluyó en la película Arthur 2 on the Rocks, aquella protagonizada por Dudley Moore y Liza Minnelli, dos grandes estrellas del cine de los 70s y 80s. Secret, Orchestral Maneuvers in the Dark. Nos despedimos, hasta la próxima edición. Chau.

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1: Son las 11 de la mañana, 32 minutos.
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0: Son las 11 de la mañana, 58 minutos.
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Hey amigos y amigas, ¿qué tal? ¿Cómo les va? ¿Cómo andan? Bienvenidos al cuarto fin de semana de mayo de 2026, amigos. La música de Thompson Twins con Dr. Doctor en el comienzo del programa del día de hoy. Está Ronan Keating con este cover de Cyndi Lauper, Time After Time, del año 2009 como segunda canción del programa. Estamos en el fin de semana, 3 horas de clásicos. A disfrutar.

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2: Acá está Madonna con Rain, tercer canción del programa, edición super extendida de clásicos, 3 horas para disfrutar en Planeta 80.

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1: Karen Kimon con Manhunt del año 83. Y ahora este tema que fue el primer corte sencillo de Standing on the Shoulder of Giant, sí, parado en los hombros de gigantes, que debutó directamente en el número 1 del Reino Unido, grabado en los estudios propios de esta banda. Marcó el inicio de su etapa con su propio sello Big Brother Recordings. Es Oasis haciendo Go Let It Out.

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1: Son las 12 del día, 31 minutos.
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1: Dead or Alive con You Spin Me Right Round. Año 1984 para este temazo super bailable, amigos. Stereo MCs para continuar con Step It Up.

Estamos en el cuarto fin de semana de mayo de 2026, amigos. Con esta canción que fue lanzada en el año 84 y producida por Roberto Gasparini y Lino Nicolosi. Sí, imagínate. Bien italianos, porque es Italo Disco, amigos. The Night de Valerie Dore.

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1: Everything But The Girl con Missing del año 94, exacto, gran canción. Cuarto fin de mayo, acá nos quedamos con vos en la radio para compartir clásicos. Michael Jackson viene con Billie Jean.

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2: Es la 1:00 p.m, 4 minutos.
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La música de U2 con New Year's Day, año 1983. Estamos en Planeta 80, fin de semana. Una gran edición con clásicos, como siempre hacemos en cada una de nuestras ediciones. Y ahora este tema que formó parte del álbum A Kind of Magic del 86. Es Princess of Universe. Esto es Queen.

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2: Gran canción neoclásico desde el año 2005. Esto es Gwen Stefani haciendo Cool.

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1: El disco se llama Shake Your Money Maker del año 1990. Hard to Handle es The Black Crowes. Amigos, ahora está editada en el 85 dentro de White City. Fue uno de los sencillos más exitosos de su carrera solista, alcanzando el top 30 en los Estados Unidos. Es Pete Townshend haciendo Face to Face.

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3: Es la 1:00 p.m, 34 minutos.
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1: Estás en la edición extendida de Planeta 80, siempre con un montón de grandes clásicos. Y esta que fue muy famosa, la versión del tema de Misión Imposible en la mano de Larry Mullen y Adam Clayton, amigos. Ahora Bon Jovi con Blood and Blood.

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1: Estamos escuchando esta gran canción incluida en All the Right Reasons del año 2005. Fue el primer corte sencillo de este álbum y uno de sus mayores éxitos globales. Una canción que llegó al puesto número 10 en el Billboard Hot 100 y se basa en recuerdos reales de la infancia del cantante Chad Kroeger. Es Nickelback con Photograph.

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Gloria Gaynor con uno de sus grandes éxitos del año 1975, Can't Take My Eyes Off You, no puedo sacar mis ojos de vos. Bueno, estaba enamorada, vamos a decirlo. Vamos con Ken Wilde, ahora continuamos con clásicos, esto es View from a Bridge.

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2: Son las 2 de la tarde, 9 minutos.
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Este temazo que escuchamos fue compuesto por Giorgio Moroder. Para la película Flashdance ganó el premio Oscar a Mejor Canción Original en el 84 y alcanzó el puesto número 1 en varios países, incluyendo los Estados Unidos. Es Irene Cara, o Irene Cara, para decirlo más en castellano, con esta canción que se llama Flashdance. Amigos, la canción original principal de la banda de sonido de la película. Con esos teclados y esos hits característicos en el comienzo del temazo, es Sandra con producción de Michael Cretu. Esto es María Magdalena.

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Tuvo un sueño, se llama la canción, Durmiendo con el enemigo, Had a Dream, de In the Eye of the Storm, el disco, primer disco solista del año 84 de Roger Hodgson. Te lo presentamos acá en Planeta 80.

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1: Estamos disfrutando de grandes canciones. Año 1994 para In Excess con Deliver Me. Y ahora viene Eric Clapton, que sigue activo con presentaciones selectas y reediciones de su catálogo. Su obra continúa siendo referencia dentro del blues y del rock. Ni más ni menos, y lo será, creo yo, por el resto de la historia. Año 1972 para Layla.

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1: Son las 2 de la tarde, 48 minutos.
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2: I can't get no satisfaction. El temazo de The Rolling Stones. Ya en la última parte del programa del día de hoy, presentándote clásicos en este Planeta 80 edición fin de semana. Vienen los ingleses de Duran Duran con Violets of Summer.

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2: Gran tema que fue lanzado en el 88 como parte de Look Sharp y alcanzó el puesto número 20 en el Billboard Hot 100 en el 89. Es Roxette con Vestida para el Éxito, amigos. Dress for Success.

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1: Amigos y amigas de los clásicos, cerramos el programa del día de hoy. Gracias a todos por haber estado con nosotros. Mark Boyce con Hey Little Girl. Y nos vamos con Information Society con Walking Away del año 1988. Para nosotros un gran placer haber estado con ustedes en este fin de semana presentándote grandes canciones y grandes clásicos elegidos por Andrés, que estuvo en la puesta en el aire. Me acompañó Fernando en la producción. Soy Pablo Sturzenegger. Me voy. Sí, @ Pablo Stur 1 si querés seguirme en las redes sociales, en Facebook y en Instagram. Gracias a todos. Information Society en el final. Chau.

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1: Son las 3 de la tarde, 22 minutos.
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4: Son las 3 de la tarde, 28 minutos.
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0: Son exactamente las 4 de la tarde.
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0: Son las 4 de la tarde, 28 minutos.
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1: Son las 4 de la tarde. 57 minutos.
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0: Hola, ¿qué tal? ¿Cómo están? Bienvenidos. Muy buenas tardes, ya comenzando esta nueva edición de nuestra comunidad vinilo por Eclipse FM 103.9 en este sábado 23 de mayo de este 2026. Nuestra edición ya número 23, capítulo 23, como usted lo quiere llamar. HBDJ, ¿qué tal? ¿Cómo está? Muy buenas tardes.
1: Buenas tardes, buenas mañanas. Bueno, ay, olvídate. Estamos medio revenidos. Anoche estuvimos trabajando, pero estamos bien, compadre. Para pasar un fin de semana, ¿no es cierto? Otro día sábado más, día 23 ya.
0: Así es, 23 de mayo ya.
1: Se nos va a mayo.
0: Se va a mayo ya.
1: Ya se nos va a mayo. Ya nos queda poquito.
0: Con días muy helados que han estado bastante fríos.
1: Oye, sí, ha estado súper helado.
0: Así que hay que abrigarse. La venta de café y de té ahí ha subido bastante. Sobre todo el café de máquina.
1: Hay que abrigarse por fuera y por dentro. DJ Classic.
0: Ahí está DJ Classic. ¿Qué tal DJ Classic?
1: Estamos DJ Classic, que lo sabe yo.
2: ¿Cómo estás? Buenas tardes. Muy bien también, con mucho frío igual, pero bien felizmente. Para estar un nuevo sábado acompañándolo con los mejores temas de los 80, 90 y algo del 2000 tal vez, pero
1: sí,
2: la base 80-90.
1: Base 80-90, como ahora cuando estábamos escuchando los New Kids on the Block.
0: Sí, los New Kids on the Block con esta versión de 12A, lanzada en 1989. Cover Girl, uno de los sencillos del álbum High and Tough. Esta canción fue escrita por y producida por Maurice Starr, con su estilo pop juvenil y un coro muy, bueno, muy pegajoso, dice acá. ¿Me acuerdo de los pegajosos? Cuando aparece esta palabra. Sí, los pegajosos. La canción se convirtió en otro gran éxito del grupo, llegando al puesto número 2 en el Billboard Hot 100, consolidando la New Kids on the Block manía. Sí, así fue, ¿se acuerdan o no? La New Kids on the Block manía, especialmente las féminas, las chicas que se desmayaban. Era como retroceder el tiempo ver a las fans de los Beatles, pero ahora con los New Kids on the Block, me acuerdo, ahí están todas vueltas locas.
1: Oye, ¿no? la primera vez que se tiró acá en la discoteca fue en la Country.
0: La Country Cowboy.
1: Yeah. Yo todavía recuerdo cuando llegaron ahí, cuando los nenes llegó con los videos y los colocó en la pantalla ahí, donde estaba la primera pista.
0: Ya, yeah, sí.
1: Y estaba la pantalla arriba, y ahí colocó casi todos los temas. Los dejó correr nomás. Y todos pegados ahí mirando New Kids on the Block. No, increíble en ese tiempo. ¿No se acuerda usted? ¿Classic? No,
2: sí, me acuerdo.
1: En ese tiempo ahí,
2: sí,
1: ¿no?
2: Sí, me acuerdo. Todavía sí, no, después, incluso ya. Cuando vinieron a Chile, estuvieron en la amnistía. También era todos viendo la tele para poder verlos en vivo en Chile.
1: Sí, no se
2: tocaron dos temas nomás, sí.
0: La actuación, sí.
2: O sea, transmitieron dos temas.
0: Exacto. Claro. El show de Amnistía Internacional. Así estaba en el 90 fue eso, ¿no?
1: Ese tiempo.
2: Sí, 90, 91 por ahí.
1: Sí.
2: Buenísimo.
1: Así que no, olvídate. Bueno, nos llegó material nuevo, ¿no es cierto? Así que bueno, acabamos de
0: llegar material nuevo ahí desde el extranjero.
1: Sí.
0: HBD ahí que ha hecho sus compas de vinilo espectaculares.
1: Llegaron ahí de España.
2: Finalmente.
1: De Reino Unido. Me dolió la guata, pero bueno.
0: Después de 3 meses, ¿no?
1: Casi 3 meses.
0: Oye, harto tiempo, pues.
1: Ya lo había dado por perdido. Puse reclamo por todos lados, pero ya.
0: Pero llegaron.
1: Llegaron al final. Tenemos una cantidad de materiales. Hay como 30 vinilos aquí que tenemos, así que obviamente no los vamos a tocar todos, pero sí tenemos
0: muy exclusivo,
1: una variedad.
0: Música bien exclusiva, por decirlo así, antes
1: ya,
0: así.
1: Una
0: porque
1: variedad.
0: Son vinilos 12 y son vinilos desde el extranjero ahí. Y Reino Unido, ¿y qué más?
1: Y de España.
0: Bueno.
2: Excelente.
1: Así
2: excelente.
1: Que
2: excelente.
1: Tenemos música para escuchar toda la tarde y con DJ Classic, siempre
0: muy
1: ahí
0: buena
1: en
0: música.
1: Los controles, ¿no es cierto? Amenizando siempre con
2: vamos
1: la con una mesa.
2: Con
1: y con
2: el ritmo.
1: Y con
0: vamos con lo siguiente también, una exclusividad que viene de inmediato, lanzada en el 82, esta canción de Arrow, a un cantante caribeño, ya que es originario de la isla de Montserrat, con su ritmo contagioso de soca y su coro explosivo. La canción nació como un tema festivo de carnaval, pero años después se convirtió en un fenómeno internacional. ¿Eh? Así que aquí está, de 1982, Arrow con Hot, Hot, Hot.

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0: Ahí estaba esa canción junto a Bros, Too Much, de 1989. Fue el sencillo principal del álbum The Time y marcó una nueva etapa para Bros, ya convertidos en dúo con los hermanos Matt y Luke Goss. Con un sonido más maduro y potente que sus éxitos anteriores, la canción se convirtió en un gran hit, alcanzando el número 2 en el Reino Unido y el número 1 en Irlanda, siendo uno de sus mayores éxitos a finales de la década de los 80. Y su videoclip, grabado en el sur de Francia, también ayudó a reforzar la imagen elegante y sofisticada del grupo en plena brosmanía. Así que ahí estaba Too Much con Bros de 1989.
1: Oye, un temazo, un temazo. ¿Sí? Todos piensan, oye, está, canta bien Michael Jackson ahí. No, pues no es Michael Jackson.
0: Sí.
1: Si la gente habrá pensado. Pensaba que, oye, Michael Jackson, no. Eran los hermanos.
0: Sí, claro, los hermanos de Bros. Le parece mucho la voz a Michael, ¿ah?
1: Sí, no, hay partes que son muy, pero muy, pero muy parecidos.
0: Sí, ahí estaba Too Much entonces en esta tarde de sábado 23 de mayo acá en la comunidad vinilo.
1: En comunidad vinilo, junto a DJ Classic, ¿no es cierto? Oye, tenemos muchas novedades en música. Muchas novedades música donde vamos a estar ahí escuchando toda la tarde hasta las 20 horas con buena música. Y hoy el fin de semana, ayer, ando como loco, ando inyectado, ¿sí?
0: Bueno, todos los fines de semana ahí en HPDJ, en clandestino pub, ahí en Luis Lavalier 30, así es que siempre ahí hay novedades. Están los jueves, ¿no? Sí, miércoles.
1: Sí, es que fin de semana, como fin de semana largo, claro empecé el miércoles. El jueves estuvo Diego Rodríguez ahí, que se lanzó, ¿no es cierto? Ahí
0: al abordaje.
1: Al abordaje. Y
0: anoche viernes.
1: Ayer viernes estuve yo ahí, así que hoy día.
0: Hoy sábado.
1: Hoy estoy ahí nuevamente con buena música, old school, música de los 90. Oye, pero el otro día me puse a tirar una salsa, unos merengues, pero quedó la patada, ¿no? Así que ahí tenemos.
0: Sí, el sábado pasado puede ver ahí la pantalla junto a Celebra y mucha gente concurrió ahí al pavo del clandestino, ¿eh?
1: Oye,
0: prendiendo.
1: Lo mejor de todo es que tenemos, vamos a decir, karaoke infinito.
0: Ya.
1: Pero dicen, ¿pero cómo infinito? La canción que queráis, karaoke.
0: Bueno,
1: la que usted quiera.
0: La que usted quiera.
1: Si quiere la mosca, se la hago karaoke. ¿Ah? Cualquiera.
0: Cualquiera.
1: ¿Ah?
0: Está bien.
1: Si quiere, cualquier canción.
0: Quiero.
1: Así que lo bueno que tenemos todos.
0: A prepararse los cantantes, los que gustan karaoke.
1: Hasta el que canta más mal, le va a salir bien. Así que
0: no. Se le la olla.
1: Sí, pues no, le tenemos ahí buen micrófono, todo lo demás. Así que, olvídese para escuchar buena música.
0: Así que ya sabe. Oiga, vamos a ir con lo siguiente, de 1991. Una canción que fue éxito especialmente en el Reino Unido, en el top 5. Y fue el regreso de esta banda en 1991. Me refiero a OMD con esto que se llama Sailing on the Seven Seas de 1991.
1: Un temazo, un día.

0: Son las 5 de la tarde, 30 minutos.
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0: Ahí estaba esta canción con Whitney Houston, ¿eh? Una canción del comienzo de la carrera artística de esta gran vocalista y gran sonido que tuvo durante la década de los 80. Bueno, esta canción, How Will I Know, de 1985, que fue uno de los primeros grandes éxitos de Whitney Houston y ayudó a convertirla en una superestrella mundial. La canción, escrita por George Merrill y Shannon Rubicam del dúo Boy Meets Girl, mezcla pop y dance con una energía juvenil y un coro inolvidable. Alcanzó el número uno en el Billboard Hot 100, siendo el segundo número uno de Whitney Houston en Estados Unidos. Su colorido videoclip tuvo gran rotación en MTV y mostró el carisma y la poderosa voz de una joven Whitney, consolidando el inicio de una carrera histórica, la Whitney Houston.
1: La Whitney Houston, que lamentablemente falló hace un par de años atrás, ¿no es cierto? Mm. Que fue lamentable porque es una cantante espectacular, ¿no es cierto? Donde todos la recordamos por la película. Guardaespaldas, ¿no es cierto, Gonzalito?
0: Sí, con Kevin Costner ahí, ¿eh?
1: Hay una historia de ella, creo que está en Netflix. Hay una historia por ahí que la vi de... No sé si la vi en Netflix o en YouTube, la verdad no me recuerdo bien. Pero sí una historia de ella, o Netflix.
0: ¿Ya?
1: Ahí sale la historia ahí con su ex marido que la llevó también por esos lugares donde... La droga y todo ese asunto. ¿Qué aún sigue él cantando?
0: Ah, ya, sí, sigue cantando. El actual.
1: ¿Ex marido de ella?
0: Sí, el ex marido de ella, sí.
1: ¿Quién es?
0: Es un rapero, ¿no?
1: Bobby Brown, porque él, ¿sí?, en sus tiempos era, obviamente fue, él era menor que ella.
0: ¿Ya?
1: Y bueno, se enamoró ella de él, así que bueno, lamentablemente él la llevó por otros lugares, ¿no es cierto? De ahí de la drogadicción y todo eso, y él siguió como si nada. Y Bobby Brown también tiene una cantidad de temas muy buenos.
0: Sí, muy buenos.
1: Sí, pero lamentablemente falleció. Bueno, también traje uno por ahí que de Whitney Houston, que también vamos a tocar más rato. Uh-huh. Yo creo que un ratito más ahí después de las 7. Es como uno de los últimos temas que saco. Que salió la película de X-Men.
0: Y es una versión 12, por supuesto, acá. Están en exclusiva. Estos vinilos que llegaron esta semana desde el extranjero, ahí desde Europa específicamente. Tardaron harto, pero llegaron finalmente.
1: Sí, no, sí.
0: Pero están aquí ya.
1: Ya están.
0: Para disfrutarlos.
1: ¿Eh? Ya están aquí.
0: Para
1: disfrutar la buena música con DJ Cass, sí, y también ahí con las tornamesas.
0: Sí.
1: Y como les dijimos, bueno, y como siempre lo transmitimos por YouTube, pero bueno, ¿sabes? Lo que pasa es que lamentablemente YouTube está tirando con muy seguido las transmisiones abajo. Así que a veces las deja, a veces no deja la transmisión. Y nos pasa eso, que está el momento ningún problema, pero después los bota de nuevo por copyright. Y lamentablemente. Pero hoy día vamos a ir a bailar, vamos a ir a disfrutar. ¿Dónde? Ahí a clandestino, ¿no es cierto? Vamos a ir a pasarla bien, a donde no hay copyright. Así que ahí.
0: Clandestino con todos los karaoke que hay en pantalla.
1: Y
0: gigante,
1: lo que pasa en clandestino, queda en clandestino.
0: Luis Laulier 30. Vamos a ir a lo siguiente, vamos a cambiar un poco a la música chilena, que les parece, al rock nacional específicamente, porque este álbum también está cumpliendo 40 años, que es El Pateando Piedras de los Prisioneros, ahí liderado por Jorge González. Bueno, y este gran álbum, obviamente 1986. El álbum Pateando Piedras, junto a Jorge González, lanzó canciones con fuerte crítica a las desigualdades sociales y al sistema económico de entonces, convirtiéndose en la voz de muchos jóvenes en nuestro país. Temas como Mueven las Industrias y El Barrio de los que Sobran reflejaban esa mirada directa y contestataria, se ve que hizo a Los Prisioneros una de las bandas más influyentes del rock latino. Así es que de este álbum Pateando Piedras, que está cumpliendo 40 años, lanzado en 1986, vamos a ir con lo siguiente. ¿Por qué los ricos de Los Prisioneros acá en la comunidad vinilo, cumpliendo 40 años este álbum?

0: Y todos los españoles Tamtam Go con esta canción, este payo de 1988, que fue uno de los primeros éxitos de Tamtam Go. Ayudó a dar a conocer a la banda en la escena pop española, con su mezcla de pop rock, ritmos latinos y un sonido fresco muy ochentero. La canción destacó por su estilo desenfadado y su coro pegajoso. Aunque después de Espaldas Mojadas se convirtió en su tema más famoso, este payo fue clave en el despegue del grupo y sigue siendo recordada como uno de los clásicos de finales de los años 80. Ahí está entonces Tamtam Go desde España. Así estaba HBDA,
1: de clásica. Así es, pues amigo, es un temazo. Sí. O sea, todos están acostumbrados a escuchar Espaldas Mojadas, ¿no es cierto? Ya, pero este también es un temazo que llegó también ahí hace, a ver, el día jueves, miércoles. Llegó desde España, viene este vinilo de Tamtam Go.
0: Claro, como decía la historia acá, fue uno de los éxitos, los primeros éxitos de como promocionando la banda Tamtam Go, ya, especialmente en el año 88, y después, bueno, lo que supimos cuando con la llegada de Espaldas Mojadas, que es como el más conocido de todos, pues, ¿eh? Claro, el más coreado, el más cantado.
1: O sea, yo creo que más que eso es bailable.
0: Claro, sí.
1: Es bailable y se coloca en las discotecas. Y no como este tema es más oreja, ¿no es cierto?, para escucharlo, es más radial. Uh-huh. Por eso Espaldas Mojadas fue como más tocado prácticamente en la discoteca, cuando estaba en la Mauros.
0: Ya, en Mauros, ¿sabes?
1: Es que siempre lo vamos a recordar de la Mauros, de la Country y de la EMA.

0: hemos hablado varias veces, ¿no es cierto?, de la Jaitó, del arriero. Que en ese tiempo del arriero, claro, yo colocaba música también. Ahí, ese tiempo, cuando estaba, era como arriero.
1: Bueno, la Jaitó apareció cuando se cerró la plaza, se renomó, se remodeló la plaza de la Ligua y la gente iba ahí al Ligüen, que se llamaba Rapanui, ¿se acuerdan?
0: Claro.
1: Se llamaba Rapanui antiguamente el Ligüen, y ahí todos arrancaban ahí la Jaitó y, bueno, obviamente el arriero que también estuvo ahí presente en el mismo local, ¿no? Así que...
0: Exactamente, pues, Gonzalito, y con otro, la diferencia, claro, es el año. Porque nosotros estábamos ahí en el 91, 92.
1: Fue después, entonces.
0: 91, claro. Cuando nosotros, yo estaba, oye, sí. Yo tenía, ¿cuánto? No me acuerdo. Como 17 años.
1: Claro,
0: no,
1: y Jaitó empezó como en el 87, 88, por ahí, o no.
0: No, pero era chistoso, era chistoso cuando estaba ahí, porque yo llevaba con los cassettes.
1: ¿Ya?
0: Bueno, que me conseguía cassette. Y otras veces yo iba a Santiago y grababa allá las radios de allá en la ciudad.
1: Toda esa radio.
0: Y esa, toda esa radio.
1: En FM.
0: Y llegaba con los amigos, ¿no es cierto? En ese tiempo, los pegajosos. Y llegaba uno, llegaba con un deck, el otro llegaba con un equipo, el otro llevaba los
1: cassettes,
0: el otro llevaba el parlante y el otro el amplificador. Y llegaban, entraban como 20. Cada uno llevaba una cosa.
1: No, pero buenos tiempos.
0: Pero la gracia, Gonzalo. Classic hace tiempo tenía un amplificador que obviamente antiguamente no tenían ventilador.
1: Ya. Yeah.
0: ¿Y qué problema que pasaba? Que se calentaban. Y cuando se calentaba mucho el amplificador, se apagaba. ¿Y qué pasaba? Claro, con la cantidad de de parlante y todo el asunto que se colocaba. ¿Y qué hacíamos? Porque no había ventilador en ese tiempo, que ahora viene. No, para ahora. Es otra tecnología, ¿me entendés? O sea, pero ¿qué es lo que hacíamos? Ya cada uno que llegaba ahí donde estaba yo, en una caseta, que era grande la caseta, se sentaba al lado con un cartón a echar aire. Y ahí le empezaba a echar aire al cartón. Es como que estar prendiendo el carbón.
1: Claro.
0: No te miento.
1: Sí. Yo igual.
0: Te juro que era así. La persona que llegaba ahí, se paraba de bailar, ya te toca a ti. Y ahí empezaban a echarle vientecito al amplificador, ¿no es cierto?
1: Sí.
0: Y de ahí ya después, la amiga, estaba la hermana, la chica, ay, que no me acuerdo el nombre de ella, pero ellas también se juntaban en grupos, mujeres, hombres, y todo, pues ya la que llegaba ahí tenía que pescar el cartón y echarle aire ahí al...
1: ¿Y la explicación técnica del amplificador no tenía...?
0: No tenía ventilación.
1: No tenía ventilación.
0: Es que no había nada que enfriara el capacitador. El
1: transformador.
0: Es que no es el transformador. No. No, como, trae como una resistencia.
1: ¿Ya? Sí, sí.
0: Que en realidad el nombre técnico no me acuerdo. Pero, y eso es lo que se calentaba. ¿Y qué es lo que hacía? Se protegía.
1: Claro.
0: Y sonaba. ¡Pac! Y ahí tenías que esperar hasta que se enfriara. Y ahí recién volvía. Y después, cuando estaba en la Mauro, pasaba lo mismo, pero ya con el tiempo, 95 más o menos, ya salieron los ventiladores.
1: Sí.
0: Y ahí le colocábamos ventiladores a la Mauro, tenía ventiladores, le poníamos con el mismo Mauro, compré unos ventiladores, se los puse aparte, así que ahí no pasaba eso.
1: Sí, pasaba lo mismo en la discoteca Lugo, un poco más antes, en el mismo recinto, en Esmeralda 020, la Lugo también tenía un equipo Sansui, también amplificador, también lo mismo, se recalentaba y se apagaba. ¡Chic! O sea, clic, y había que colocarle
0: no eran algo, para eso.
1: Un momento de ¿cómo se llama? Había que colocarle ventilación.
0: Sí.
1: Vamos.
0: Así que vamos con usted, y nos vamos a pausa.
1: Vamos a ir con lo siguiente. Es un tema, bueno, es una mezcla muy de reggae, pop y soul. Número uno en el Billboard Hot 100 estuvo esta canción de Maxi Priest de 1990. Aquí está Close to
0: Hay
1: You.
0: Un tema, un tema como para escucharlo ahora.
1: Sí, más relajadito.
0: ¿No es cierto? Es un temazo.
1: Sí, un temazo. Que está en vinilo acá. En la comunidad de vinilo por
0: este
1: Eclipse.
0: Este también fue recién llegado.
1: Sí, número uno en el Billboard Hot 100.

0: Son las 6 de la tarde. 6 minutos.
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0: Ahí está un temazo acá en la comunidad vinilo. Escuchábamos ahí a Clubhouse de 1983, la canción Do It Again, Billie Jean. Una ingeniosa mezcla entre el clásico de Steely Dan, Do It Again, y el éxito de Michael Jackson, Billie Jean. La canción tomó dos hits muy distintos y los convirtió en un tema bailable con sonido disco, Italo Dance, algo muy novedoso para la época. Bueno, fue un éxito en discotecas y también en rankings internacionales, llegando al top 20 en varios países europeos y entrando al Billboard Hot 100 en Estados Unidos. Su fórmula de mezclar canciones famosas abrió caminos a otros también éxitos y también midlays de los años 80. Bueno, hoy Do It Again y Billie Jean es recordado como un clásico del sonido italo disco, muy popular en radios retros y pistas de baile ochenteras. Aquí está entonces este Klaus House de 1983, un temazo a HBDJ. Esta novedad exclusiva que llegó esta semana en vinilo desde Europa.
1: Así es, amigo Gonzalito. Es una mezcla, ¿no es cierto? Sí. De ahí con Billie Jean. Y a propósito, ¿cómo están ahora todos? Sí, ahora está, pero furor. Furor Billie Jean.
0: Sí, de hecho, yo solté un término acá. El tema viene como Do It Again Billie Jean Midley, ¿ya? Porque supongo que son una mezcla de dos canciones. Bueno, de Steely Dan, que es de los 70, y la canción de Michael Jackson, nuevamente, que es el
1: que Billie está en boga.
0: Además, ahora está en boga, sí. Total, en boga. Está con la película moda. Michael.
1: Está, pero, oye, Billie Jean, pero pasado todos los récords de todas las canciones modernas.
0: Sí, volvió a la plataforma, bueno, ahí Spotify con muchas visitas. Y bueno, Billie Jean solamente no lo hizo solamente ahora, ha sido en el pasado, desde que nació en la década de los 80, en la voz de Michael y los productores Quincy Jones en su tiempo. Y nuevamente está en el top ahí de la popularidad, como un exitazo como Billie Jean, hoy en así pleno es. Siglo XXI.
1: Wey. Bajo tierra sigue siendo el rey.
0: Exacto.
1: Sigue siendo el rey del pop. Exacto. Y va a ser difícil, muy difícil, que lo superen. Es muy difícil, muy difícil. O sea, han salido buenos artistas, pero no, como Michael, yo creo que va a ser muy difícil que lo sobrepasen, ¿no es cierto? Que los reyes están hablando de Bad Bunny. O sea, no podéis estar diciendo Bad Bunny va a ser...
0: No se puede comparar tampoco.
1: El rey del pop. O sea, no, es una vergüenza. Y lo bueno de la película... Que ahora los más jóvenes se están dando cuenta, oye, ¿quién era Michael Jackson?
0: Sí, era Michael, el verdadero rey del pop. Pues.
1: O sea, yo creo que si canciones de Michael Jackson las hacemos electrónico y que a la matada.
0: Sí.
1: ¿O no, Classic?
2: Sí, que
1: ¿no es cierto? Cuba. Yo creo que el mismo Billie Jean lo vamos a hacer electrónico y vamos a ganar plata y después nos van a demandar y perdimos toda la plata. ¿O no? Bueno, un temazo, ¿no es cierto?
0: Bueno, muchos artistas de distintas épocas, así como decir, no sé, pues gente que vive la otra época de música, decir de Frank Sinatra, que es la voz también, pero de otra época, pero esta época es netamente claro. Ochentera, pero que Michael desde los 80 y traspasado ha estado en pleno siglo, más como claro. Siglo, pleno 2026.
1: Entonces, ya, como New York, ¿no es cierto?
0: Una cosa así, claro.
1: Que ese tema, pero igual Michael Bublé también espectacular.
0: Sí, también.
1: Y también sí. Digamos, o sea, no entre comillas, pero sí también es un artista que, o sea, llena cine, llena todo, en todas partes, donde va. Y más que nada yo creo que es por la pinta. Yeah. Porque el hombre pintoso, claro. Sí, canta bien.
2: Como pero Andrea Bocelli, el hijo, ¿cómo se llama?
1: Sí, el hijo de Andrea Bocelli.
2: Canta lo mismo, pero tiene pinta.
1: Tiene pinta, ¿no es cierto? A las mujeres les gusta el hombre pintoso, así como nosotros. ¿Así?
2: Claro. Nos ponemos nosotros
0: tenemos pinta. Pero,
1: tenemos cualquier pinta. ¿No
0: es cualquier pinta.
2: Pintamos techos, paredes, pintamos de todo.
1: Ah, sí, y con lápiz cripto.
0: Esta noche, CDI, ¿cuál es el panorama acá en el clandestino?
1: Hoy en día tenemos karaoke, como todo este fin de semana que ha sido largo, ¿no es cierto? Sí. Desde el miércoles, jueves, viernes
0: con y hoy DJ, sábado.
1: Viernes con DJ Diego, ¿no es cierto? O MC Diego. ¿No?
0: Yeah.
1: Hoy también seguimos con los karaoke y luego nos vamos ahí con el bailoteo, ¿no es cierto? Un ratito, que obviamente tienen que pasar, si no es discoteca, si no es un pub, pero sí para pasarlo bien y también para bailar un poco, disfrutar y sacarse todo el estrés que tienen en la semana trabajando, ¿no es cierto? Así que no se olviden, hoy en Clandestino, ahí vamos a estar con Ricardo, va a estar Ricardo Acuña.
0: Ya.
1: Sí, po. Va a estar DJ Celebra.
0: DJ Celebra. Sí, po.
1: No, sí, va a estar
0: DJ Celebra, que estuvo ahí estuvo también estrenándose como DJ en otro evento solidario que hicimos.
1: Claro, exactamente.
0: Que se hizo ahí. Y bueno, ahora nuevamente está ahí DJ Celebra, pues, ¿eh?
1: Sí, pero ahora va a ir con guitarra.
0: Ah, bueno, ya, qué bien.
1: Así que va a ir con guitarra, va a amanecer un poquito con la guitarra, ¿cierto? Así un cabazorro para todo. Es clásico, se me cayó el carnet.
0: Ah, claro, se me cayó el carnet.
1: Sigamos con la música,
0: Gonzalito. Sí, la siguiente canción fue un éxito mundial, llegó al número uno en la lista Dance de Estados Unidos y fue número uno en Alemania, y alcanzó el top 5 en el Reino Unido, consolidando a esta artista que llega a continuación, a Evelyn Thomas, de 1984, High Energy, acá en la comunidad vinilo.

0: Ahí estaba Debbie Harry con esta canción que fue importante en el año 89. Ahí estaba I Want That Man como solista. Fue el primer sencillo de su álbum Deaf, Dumb and Blonde. Y la canción mostró un sonido pop rock moderno para fines de los 80, con producción de Tom Bailey y Alana Curry de Thompson Twins, dándole un estilo fresco y muy especial. El tema se convirtió en uno de los mayores éxitos de la carrera solista de Debbie Harry, ex Blondie, alcanzando el número 2 en Australia, el top 10 en Irlanda y Nueva Zelanda, además de entrar al top 20 en el Reino Unido. Fue una prueba de que la voz de Blondie seguía brillando también en solitario. Ahí estaba entonces con I Want That Man. Bueno, María, el otro tema. María, usted sabe.
1: ¿Cómo era?
0: María.
2: Pero María era María. Es con Blondie.
0: Es conocido con Blondie. Sí. Exacto, ella, con Blondie.
2: Volvió a estar en el grupo.
1: Pero o sea, la voz es ella.
0: No, es ella, ella sí.
1: Claro,
0: la misma de Debbie Harry.
1: Para que la gente que no haya escuchado nunca ese tema, ¿cierto? Sí. Pero ya ahora ya sabe. Y lo puede pedir aquí a DJ Classic cuando quiera nomás.
0: Sí, aquí están todos los vinilos que están acá.
1: Aquí hay de todo.
0: Las novedades.
1: Estamos en el estudio número 6.
0: Claro, este es el estudio aquí vintage de DJ Classic. Está acorde con lo que hacemos. Bueno, usted ya lo ha visto en las transmisiones en YouTube. Ha visto ya el estudio acá que tiene DJ Classic. Que a toda gente que viene acá, invitados que vienen, se van fascinados. Llegan y se van fascinados porque realmente ad hoc un estudio, bueno, tiene acá todo vintage. Desde autitos Matchbox, desde personaje ahí.
1: Hot Wheels, tenemos Robotech.
0: Tazones, figuritas también.
1: Hay una cantidad de cassettes, tenemos una cantidad de CD. Sí,
0: radios de un parlante, las que uno grababa. Miren, las radios parlantes que uno grababa también, los cassettes en su tiempo en la radio. Uno grababa el cassette. ¿No?
1: Sí,
0: cassette nuevecito, la radio de un solo parlante. ¿No? Mono. ¿Eh?
1: No, tenemos aquí un estudio, pero privilegiado. Aparte que aquí no está tan helado.
0: No.
1: Aquí adentro, así que si abrimos la puerta.
0: Sí, claro, DJ Clasio y HBD, ¿cuántos cassettes en ese tiempo cuando uno grababa llegó a tener? A acumular cassette de cuando uno grababa las radios, está de un parlante, ¿no?
2: Bueno, ahí en la muralla hay colgado 60.
0: Ya.
2: De lo que yo grababa para cuando trabajaba en radio. ¿Mm? Y los otros están en una bolsa. Que eran los primeros.
1: En otro case.
0: Los mejores grabados ya.
2: No, claro, los mejores grabados. Sí. Cinta de cromo, hay que buscar.
0: Sí, porque uno pensaba cuando grababa en estas radios de un cassette, pensaba que estaba bien sonido, pero no era un sonido óptimo. Pero uno está inspirado y grabando, ya. No sé, especialmente. Yo grababa todos los programas de mezcla de discoteca, me acuerdo.
1: Sí, porque pasa que la gente que va a amateur, ¿no es cierto? Que obviamente que escuchaba su música, la grababa en una radio, que la había de escuchar en la misma radio.
0: Exacto. Así es.
1: En cambio, ejemplo clásico, él grababa música porque la misma fiesta o la misma radio tenía que ser grabado de buena forma.
0: Sí, además que la calidad que tenía.
2: Para mostrar el tema de John Secada, que venía un canal más bajo, ¿te acuerdas? Que en la radio se escuchaba espectacular, pero...
1: Claro, pero para uno que le gusta la parte de que suene bien, ¿no es cierto? Claro, o sea, uno escuchando, trabajando en radio y todo eso, o en fiesta, tiene que sonar bien. Yo grababa igual en Santiago, después ahí... Igual no queda tan mal entonces.
0: No. Incluso nació un meme, ¿se acuerdan? Que estoy grabando en la radio, ojalá que el locutor no me interrumpa la canción, porque justo ahí la marca, típica marca.
2: Sí.
0: ¿Eh?
2: Sí. Incluso en eso no entretenía.
0: Incluso un locutor le preguntaron una vez, se daba mucho que en la década de los 70, mediados, había un programa de discoteca, la concierto de discoteca era, y decían que era más odiado que habían recibido porque por la marca, porque mucha gente quería tener el tema sin marca, ¿ya? En la exclusividad de ese tiempo.
2: El radiocontrolador marcaba.
0: El controlador marcaba.
1: Hay que decir, nosotros fuimos radiocontrolador con Classic.
0: Sí, pues.
1: Y nosotros lo hacíamos de a tres.
0: Sí.
1: ¿Sí o no?
0: Sí.
1: Entonces, no era porque, ya marquemos la bolsa. No, no.
0: Era por la exclusividad también. Po.
1: Este tema, claro. Es nuevo, exclusividad, como dice Gonzalito. Sí. Va, marca.
0: Exacto. Sí, pues.
1: Y hasta ahí no me llega, ¿no es cierto?
0: Podría decir en todas las radios, en realidad.
1: Así era en esos tiempos, porque era difícil tener la canción. Y era difícil que llegara, ahora promocional y todo eso. Hoy nos vamos a ir a una pausa.
0: Ya, ¿sí?
1: Porque de ahí vamos a seguir con más música. Luego vamos a volver con...
0: Sí, luego vamos a ver con un sonido en vivo con dos canciones, Whip y Freedom of Choice, de Divo de 1980. Luego, los Divo en vivo.
1: De ahí, luego una pausa y ya volvemos con Comunidad Vinilo.
3: Son las 6 de la tarde, 36 minutos. 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

0: Ahí estaba esta canción en vivo, ¿eh? Lo anticipábamos anteriormente, antes de la pausa. Ahí estaba esta canción de 1980 con los Divo en vivo, ahí Whip It, ¿eh? La banda New Wave, que lanzó esta canción en el álbum de Freedom of Choice, con su sonido electrónico y guitarras angulares y un estilo excéntrico. El tema se convirtió en el mayor éxito de la banda y uno de los himnos más recordados de la nueva ola. La canción llegó al número 14 del Billboard Hot 100 en Estados Unidos y ayudó a que Divo pasara del circuito alternativo al éxito masivo. Su videoclip, muy popular en los primeros años de MTV, también contribuyó a convertirla en un clásico de la cultura pop en los años 80. Bueno, hoy Whip It sigue siendo recordada por su coro, Whip It Good, y por consolidar a Divo como una de las bandas más originales e influyentes del movimiento New Wave, HBD Classic.
1: Sí,
0: bueno, los Divo.
1: Divo tienen una, ahí en vivo. Tienen varios temas buenos.
0: Sí, muchos, ¿cierto?, temas buenos. Sí.
1: Ahí están MTV, que desapareció, ¿no? MTV ya.
0: Sí, pues desapareció ya.
1: Ya fue MTV Video.
0: Claro, y fuera de micrófono conversábamos de que los dos integrantes de esta agrupación, la primera y segunda voz, siempre los invitan ahí a algunos podcasts, ahora que se llaman, y también en algunos programas de televisión en Estados Unidos y demás. Todavía siguen tocando ellos, ¿eh? Están, bueno, obviamente avanzados.
1: Están activos
0: y es importante, están tocando ahí. Y vi una presentación del 2025 el otro día en Instagram y en YouTube. Así es que bien, por los Divo, que son parte de, como dice, la onda New Wave y también el synth pop, porque, bueno, como ustedes se pueden dar cuenta, ellos también tuvieron esa magia del sintetizador y todos estos arreglos que, bueno, desde la era de Yazoo, pues, en adelante, y de muchos otros grupos más que impartieron música en sintetizadores o teclados.
1: De Yazoo. Oye, claro, los temazos de Yazoo, ¿no es cierto?
0: Bueno, y ahí Yazoo y, ¿cómo se llama? Viene Depeche Mode y Vince Clark con...
1: Y Rage, con
0: Depeche Mode y Erasure y Commoners y toda la corriente. ¿Sabes?
1: Y ahí empezaron todos.
0: ¿Eh? Sí, exacto.
1: Y New Order.
0: Y además, pues, New Order, ¿pa? ¿Ah? Y New Order también, pues. ¿Eh?
1: A propósito de New Order,
0: ¿eh? Que ya, ¿sí?, viene a continuación, pues. ¿Eh?
1: Ahora.
0: Ahora mismo. ¿Por qué? Vamos con...
1: ¿No
0: tiene nada? ¿Eh?
1: ¿No? ¿No lo tiene? ¿No salido?
0: Sí, lo tengo.
1: Ah,
0: acá.
1: Ya, entonces, sí. ¿No? Dele, ¿no? Entonces.
0: Sí, pues sí, estamos listos,
1: sí,
0: con New
1: digo
0: Order.
1: Que no.
0: Sí,
1: vamos con New Order ahora.
0: Por supuesto, aquí ya estamos con Blue Monday, una canción revolucionaria que mezcló el synth pop, electrónica y dance, combinando el sonido de la música de los 80. El tema nació después de la etapa post Joy Division y mostró a la banda explorando cajas de ritmo y sintetizadores, un estilo innovador para la época de New Order, que llega de inmediato a esta canción, entonces, de 1983.
1: Aquí donde bailábamos breakdance.
0: Ah, sí, pues,
1: aquí nos vamos bailando, ¿ya?
0: Breakdance, sí, en la comunidad vinilo.
1: Para calentar el cuerpo. Aquí viene,
0: Blue Monday.
1: Así que
0: exitazo en vinilo.
1: Vamos a calentar el cuerpo ahora, allá.

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0: Estamos en la comunidad de vinilo por Eclipse FM y pasaba esta canción de 1987, Living in a Box, ya, con Living in a Box. Un sonido synth pop, funk y soul que rápidamente llamó la atención por su ritmo pegajoso y su estilo muy ochentero. Curiosamente, la banda, el álbum y la canción llevaban el mismo nombre. El tema fue un éxito internacional, llegando al top 10 en el Reino Unido y entrando al Billboard Hot 100 en Estados Unidos, convirtiéndose en el mayor éxito de la agrupación. Su mezcla de pop electrónico con groove bailable la hizo muy popular en radios y discotecas. Ahí estaba entonces la canción Living in a Box.
1: ¿Y en español sería? ¿Y en español sería? ¿En
0: viviendo español? En viviendo en una caja. ¿Eh? ¿Ah? Viviendo en una caja.
1: ¿Eh? Ahí está. Ya sabes,
0: Living in a Box.
1: Qué pillado.
0: No.
1: ¿Ah? Classic sopló por allá.
0: No escuché nadie. No, sí, ahí sopló Classic. ¿Eh? Está bien, como le soplan a la orejita y a los conductores.
1: ¿Eh? Así, muy bien, Classic ahí.
0: Living in a Box. Ahí
1: está, atento. Sí. Atento.
0: Y hace poco tiempo falleció, no sé si el año pasado, el vocalista de esta agrupación. Ya no está con nosotros, sí, así es. Se fue de este mundo. Así que, bueno, dejan el legado ahí de la música.
2: Ahora vive en una caja ese.
1: Ahora sí. Literalmente.
0: Literalmente.
1: ¿Cierto? Bueno, todos vamos a llegar ahí, así.
0: Sí.
1: A unos dan para arriba y otros para abajo.
0: Depende. Así que estamos en esta tarde con muchos vinilos en este sábado ya 23 de mayo de este 2026. Saludos para quienes están en la sintonía. Otros también les tocó trabajar, otros no pudieron hacer fin de semana largo. O sándwich, ¿cómo se le llama?
1: Sí.
0: El famoso sándwich.
1: Hay muchos que lo hicieron. Hay otros que hicieron sándwich, pero para comer.
2: ¿Quiero mandar un saludo?
0: Sí, de nada más. Adelante,
2: Clásico. Mandar un saludo.
0: Sí, pues.
2: Hay un amigo que está de cumpleaños hoy.
0: ¿Ya?
2: O sea, lo está celebrando. Estuvo de cumpleaños en la semana y el lunes estuvo de cumpleaños, si no me equivoco.
1: ¿Ya?
2: Y hoy lo celebra, así que un abrazo. Feliz cumpleaños atrasado a don Cristian López.
0: Ah, ¿verdad?
2: Cristian López. Más ratito llegamos por ahí al consomé.
0: ¿Ah? Al consomé, eso.
2: Sí, pues,
0: un saludo para Cristian López.
2: No lo pudimos saludar el lunes, pero hoy así que.
1: Ahora lo saludamos. Saludamos a un gran amigo ahí, ¿no es cierto? Ahí estaba de cumpleaños como tú.
2: El lunes.
1: El lunes por ahí, ¿no es cierto? Así que lo iba a celebrar el otro día, pero algo pasó. Así que dijo, ya, no importa. El sábado vamos a hacer. Así que los vamos a esperar a ver a terminar el programa. Vénganse para acá, dijo.
2: Así
1: porque
2: es.
1: Vamos a estar hasta tarde. Bueno, los que pueden ir. Que vayan.
2: Te guardamos consomé.
1: Llévenme el consomé para allá, para el clandestino. Ah, por favor, voy a estar allá así hoy día colocando música para que llévense el consomé de la Fabi, de la Javi, del chico Estibarra.
0: Claro. Así que saludos para Cristian López, que estuvo de compañía a principio de semana y ahora lo está celebrando ahí. Saludos para Cristian.
1: Saludos.
0: Que lo pase muy, pero muy bien.
1: Un gran abrazo ahí. Después le vamos a buscar un tema ahí para poder. Para que lo escuche. Oye, nos.

0: No, veneo, bueno, estaba hablando, ¿no es cierto?, de los discos que nos llegaron desde Europa, España. Y entre ellos había un mix que nosotros siempre lo escuchábamos con Classic, ¿no es cierto?, cuando estaba la country. Y nuevamente siempre vamos a hablar de la country, porque era la música. Ahí nosotros éramos pendejos, escuchábamos la música ahí. Y nuestro amigo DJ, él. Bueno, el Pato Gómez, que era DJ, ¿cuánto era DJ? DJ Class. ¿No es cierto? Que siempre traía las novedades, que las traía. ¿Está sonando el micrófono? ¿Lo apagas? Ah, no, ahí sí. Ya. Siempre traía las novedades de la Radio Galaxia, si no me equivoco, grababa sí, él, ¿no es cierto?
1: Radio Galaxia traía la música, las novedades, el
0: ahí siempre DJ, traía los cassettes. DJ Class, ¿eh? Traía los cassettes grabados allá, que era el DJ de ese tiempo, de la Country Cowboy. Y nos quedábamos escuchando después de la... Cacha, imagínate, terminaba la discoteca. Y de ahí nos veníamos en el Supeyó 404, creo que era, 404. Nos quedábamos ahí en la plaza a escuchar lo que no tocaba en la discoteca. Mira, no, mira, tengo esto, y empezamos. Y la radio era con ecualizador, pues, tenía su ecualizador y todo. Y en eso escuchamos un mix de los Beatles, que después también lo tocó en la country. Y hasta el día de hoy siempre decíamos, oye, el mix. Lo encontré.
1: Ahí estamos.
0: Lo encontré en Europa, lo encontré por aquí, por allá, costó, pero acaba de llegar. Y lo vamos a escuchar ahora. Es una mezcla entre los Beatles y ¿ya? el tema de los 90, de esa época. Así es que, Gonzalito, nos vamos
1: y,
0: con
1: esto. Y ahí DJ, ¿se acuerda? Clase, escuchábamos en el auto ahí los famosos y, bueno, los famosos y clásicos cassettes de Maxell, eso.
0: De Cromo.
1: De Cromo.
0: ¿Eh? UD2.
1: Exacto, UD2, sí.
0: Claro, y ahí escuchamos este mix.
1: Ahí está.
0: Y por fin apareció nuestro amigo Pachi Zamora, así que está escuchando, va a quedar encantado, claro, porque también siempre.
1: Para Pachi Zamora también.
0: También dijo, oh, no, ese mix, me acuerdo, sí, siempre cuando estábamos en la country. Sí.
1: New Beatles, ¿eh? Así se llaman
0: un
1: los.
0: Mix de los Beatles,
1: sí, que un es. Mix, un mix de acá. Que viene de inmediato acá en la comunidad vinilo.
0: Vinilo. Dance, dance, dance.

0: Son las 7 de la tarde, 11 minutos.
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0: Let's do it. Hoy ahí está Enigma con un temazo, ¿no es cierto? Que este, una nueva versión, bueno, digamos nueva versión, no tan nueva.
1: No.
0: Pero sí una versión distinta. Esta es la parte 1, si no me equivoco.
1: Parte 1.
0: Parte 1.
1: Sí, Sadness parte 1. Sí. Claro, la clásica es la otra, porque es lentita, que claro, para meditar. Pero esta es todo. De hecho, se llama, la versión es Violence. Claro. Violence, pues.
0: Algo de violencia, ¿no es cierto? Pero no, pero es un temazo. La versión de este Sadness es espectacular. Hay como 4 versiones de esta, Gonzalito.
2: Sí, y de 1990, este proyecto musical alemán, Enigma, que lanzó, como decían ustedes, Sadness parte 1 y una canción revolucionaria que mezcló canto gregoriano, beat electrónico y sonidos New Age, creando un estilo totalmente novedoso para la época. Fue creada por Michael Cretu y sorprendió por su atmósfera misteriosa y también sensual. Y el tema se convirtió en un éxito mundial, llegando al número 1 en varios países, ya en Francia, Alemania, Reino Unido, top 5 en Estados Unidos, y marcó un innovador inicio de una tendencia a la música electrónica de los 90. Así que ahí está, este Sadness.
0: Michael Cretu.
2: Con Enigma, exacto, Michael Cretu.
0: ¿Quién es Michael Cretu? Dice, algunos lo han escuchado, algunos no. Michael Cretu es el marido de la Sandra. Fue, porque parece que ya no está. Pero es marido de Sandra, María Magdalena, ¿no es cierto? María Magdalena, temazo, ¿no es cierto? También, que bueno, Sandra es mi amor platónico, claro, hay que decirlo. Tengo todo.
2: La artista Sandra y todo, y muchos éxitos más, pues tiene bastante.
0: Él mismo fue el creador de esta canción de Sadness, de Enigma, que incluso hay una. Unas versiones por ahí que sale una voz también de una mujer que es Sandra.
2: Ah, qué bien.
0: Así que
2: ahí estaba Michael Cretu entonces con esta inspiración en ese tiempo, con los cantos gregorianos sobre todo. Era inspirador la música de Enigma.
0: Sí, no, es espectacular. Un músico, pero de tomo y loco.
2: Esa, un gran músico ahí, Michael Cretu, ¿no? Alemanes.
0: Hoy día vamos a escuchar buena música también, vamos a pasarla bien, vamos a cantar karaoke. Si usted está de cumpleaños, arme su grupo, vaya y se le va a regalar un espumante para todos. ¿Qué te parece?
1: Wow.
0: Así que si usted tiene cumpleaños justo, quiere celebrar, vaya al clandestino, ahí, al lado del Rotary.
2: Ahí mismo. 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Ahí está.
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2: Claro, ahí está clandestino. Sí, ¿no? Y con una mesa viene. Bien para la ocasión de cumpleaños ahí con globos. ¿No? Con cotillón y todo eso, ¿eh?
0: No, sí, ahí le decora.
2: Clandestino se la juega.
0: Exactamente.
2: Amigo Catán, ¿eh?
0: El amigo Catán le decora ahí todo y queda todo, pero impecable para pasarla bien.
2: Espectacular.
0: En su cumpleaños, amigo Classic.
1: Para enero estará.
0: Yo creo que de más.
1: De más. Ahora podría ir yo ahora y después no voy en enero. No.
0: Pero viene el cumpleaños de Gonzalo septiembre.
2: También de HBDJ también, pues.
0: Bueno, si estamos vivos de aquí a septiembre.
1: Va a volar.
0: ¿Ah? Así como vamos.
1: y más abrigadito ahora.
0: Sí.
1: Ahora hay novedades.
0: Hay novedades, sí, exactamente como dice Classic. Hay que calefacción, ¿no es cierto? Se tapó también un poco porque, te saben, como es terraza, claro. El lugar que llega ahí todo el viento y está heladito, así que ahora se cerró con unas mallas como de PVC, cosas así que ahora salen y ya ahora está más abrigadito, así que aproveche, vaya a pasarla bien, a conversar, porque hay dos ambientes, si eso es lo bueno. O si usted quiere armar el desorden afuera, ok, afuera no hay ningún problema. Si le gusta fumar, afuera ahí, y puede fumar tranquilamente. Y la persona que no le gusta hacer algo más piolita, ¿no es cierto? Quiere ir con la polola, la pareja, el amante, no sé, con quien sea. Porque lo que pasa es clandestino, queda clandestino, si no se preocupe.
2: Todo piolita, así que
0: usted puede ir tranquilamente, se puede tomar algo, ¿no es cierto? Comer algo rico. Oye, la cocina era espectacular. También hay que decirlo, el trago, la comida, espectacular. Ahí en clandestino para que vaya a disfrutar.
2: Ya lo sabe, para pasarlo muy bien allá.
0: Hoy día vamos a estar ahí.
2: Hoy
0: ahí,
2: sábado.
0: Ahí vamos a estar, ¿no es cierto? Poniéndole, bueno, hoy día con buena música.
2: Sí, ahora como es la comunidad vinilo, ¿ah? Esta canción, vamos de inmediato con sonidos africanos porque viene Dr. Alban de 1990. Hello Africa, esta canción que mezcló dance, hip hop y ritmos africanos, así que un tema destacadísimo en la década de los 90.
0: Y esta también es una versión también distinta, porque aquí esta versión es con Leila Kay.
2: Ya.
0: Esta, porque la otra versión que es normal, canta él, ¿no?
2: Viene solo él.
0: Pero esta es Dr. Alban, Hello Africa, con Leila Kay.
2: Aquí está entonces, de 1990, en la comunidad vinilo, Dr. Alban.

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0: Son las 7 de la tarde, 37 minutos.
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0: Ya, ahí nomás, pues, ahí nomás para Gonzalo. Ahí sí, nomás, ahí nomás nos vamos.
1: Están llamando ya ahí.
0: Lo pillamos. Justo estaba pidiéndole una canción a Gonzalo.
1: Una canción ahí, ¿eh? Ah. Oye, ahí estaba Donna Summer, ¿eh?
0: Ahí estaba Donna Summer, ¿no?
1: La reina del disco, ¿eh?
0: Con Donna Summer ahí con.
1: De 1979, Hot Stuff, que esta canción Hot que rompió Stuff. Esquemas al mezclar disco con rock, gracias a su potente ritmo bailable y el famoso solo de guitarra de Jeff Scum Baxter. El tema fue parte del exitoso álbum Bad Girls y fue número uno en Estados Unidos y ganando un premio Grammy. Ya consolidando aún más a Donna Summer como una de las grandes estrellas de la música disco. Sí, ahí estaba entonces la gran Donna Summer, bien recordada, ¿eh? Esa canción de 1979.
0: Hoy también con una cantidad de éxito increíble. Bueno, esto también viene, llegó ahora el fin de la semana, por dicho, ¿no es cierto? Desde Europa llegó también la Donna Summer, que la trajimos, ¿no es cierto? Costó, pero la trajimos, la pudimos traer.
1: Sí, y como anécdota, el disco es de color rojo, el disco vinilo que tenemos acá, que acaba de sonar.
0: Así es.
1: Se realizaban estos discos de color ahí, bueno, una novedad, de distintos colores, obviamente, yo vi verde en esa oportunidad, son transparentes, verdes, azules, en fin. De ambos distintos colores, y ahí estaba entonces
0: este rojito vinilo.
1: Sí, es rojo este.
0: Rojito como el de Rise Starts Fred, ¿no es cierto? El
1: también.
0: I'm Too Sexy. Uh-huh.
1: También.
0: Sexy for my love, come on, baby. Sí.
1: Oiga, esta noche que tenemos HBD ahí en Luis Laulier.
0: Ahí tenemos música, tenemos karaoke, tenemos buena onda para pasarla bien. Y como lo decía, si usted quiere celebrar su cumpleaños, hable nomás en Instagram. Mire, le voy a mandar el Instagram al tiro nomás, se lo voy a decir. Para que lo busque y diga, ya, vamos a anotar. 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Y manden un mensaje y digan, es ahí que queremos reservar una mesa. Estamos de cumpleaños, somos 15, 20, 30, da lo mismo los que quieran. Nos queremos poner afuerita o si quieren adentro. Así hace la cosa. Si quieren ponerse adentro, quieren afuera, se le arma la mesita. Y eso viene de regalo. Un champán que se le pone, bueno, un espumante, digamos.
1: Ya,
0: un
1: sí,
0: espumante,
1: sí.
0: ¿No es cierto? Ahí para todos los que están ahí. Y aparte de eso, también la decoración. Si se decora ahí con globito y todo, ¿no es cierto? O la persona que quiere ir en la tarde, queremos decorar, poner alguna cosita, no hay ningún problema. Puede ir, puede ir a decorar y dejar su lugar, pero impecable para la ocasión, para el cumpleaños. Y aparte de eso, unos tequilazos también, unos chocos de ahí de tequila.
1: Así que ya
0: van a salir, pero.
1: Claro, bien celebrado, ¿eh?
0: Bien celebrado.
1: Así que ya sabe, las celebraciones
0: y
1: ahí después, entonces.
0: Y cantan karaoke, el karaoke que quieran. Y después se metan.
1: En pantalla gigante.
0: Se van, ingresamos, ¿no es cierto? Ahí una pista de baile y ahí nos ponemos a bailar.
1: No, bien.
0: Hasta
1: espectacular,
0: las 4 de la mañana. Pero, ojo, está abierto hasta las 2 y de ahí se cierra la puerta. Ya, porque no es la gracia, porque vienen de otras partes a veces y ya vienen medio tomados, aquí estamos con cosas y no es la idea, ¿no es cierto?, que ingresen. Y lo bueno que hay seguridad ahora, hay guardia, así es que tampoco lo pueden llegar y pasar así como que no, yo soy amigo de allá y aquí, no. Ahí está el guardia dice usted, no, así no y así no. ¿Para qué? Para mantener una orden también, ¿no es cierto?, en la noche y la seguridad para todas las personas que están ahí disfrutando de la buena música y del buen ambiente de Pub Clandestino.
1: Así es, Clandestino entonces esta noche y como todos los fines de semana. Vamos con lo siguiente, 1983, una canción que fue importante como un ritmo bailable y sonido synth pop que dominaba los años 80. Esta canción que vamos a escuchar fue producida tras el enorme éxito de un álbum llamado There y mantuvo a la banda en la cima del pop electrónico. Fue número 2 en el Reino Unido, top 10 en Estados Unidos y me estoy refiriendo a la banda The Human League de 1983. Esto que se llama Keep Feeling Fascination, que llega acá a la comunidad vinilo.

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0: 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Bueno, ahí pasaba In Excess con esa canción ahí. Ah, los In Excess, estos australianos. Una canción de 1987, Need You Tonight. El primer sencillo del álbum Kick, que mezcla rock, funk y sonido sensual. La canción destacó por su ritmo minimalista y la característica voz de Michael Hutchence. Bueno, el tema se convirtió en el mayor éxito de In Excess, alcanzando el número uno en Estados Unidos y entrando al top 10 en varios países, ayudando a que el álbum Kick se transformara en un fenómeno mundial. Su videoclip, muy popular en MTV, también impulsó su éxito Need You Tonight. Bueno, hoy esta canción es recordada como uno de los grandes clásicos de los 80 y la canción que consolidó a In Excess como una de las bandas más importantes de esa década de los 80. Ahí estaba entonces este gran éxito de In Excess, banda australiana ya de 1987. Estamos en esta comunidad vinilo con los éxitos clásicos en esta oportunidad, en esta tarde, en este último bloque, junto a HBDJ, DJ Classic, como cada sábado. Y bueno, un saludo para quienes siempre nos escuchan, nos sintonizan, bastantes amigos que están ahí conectados a la comunidad vinilo, amantes de la buena música y los buenos clásicos.
1: Así lo vamos, Gonzalito, están ahí pero conectados, pero al 100% como todos los fines de semana, ¿no es cierto? Ahí los amigos taxistas que siempre están ahí conectados, siempre, siempre, siempre escuchando buena música, escuchando buenos clásicos junto a la... lo mejor de aquí, de Comunidad Vinilo.
0: Así es, Comunidad Vinilo, como cada sábado, como decíamos. Estamos acá desde la sala vintage de DJ Classic. Una sala vintage, todo es vintage aquí, ¿ah?
1: ¿Eh? Sí.
0: Mucho equipo de sonido de la década del 80. Bueno, cassette, CD, siempre lo comentamos. Harto parlante también.
1: No, así, tenemos de todo aquí.
0: De todo, ¿ah?
1: Espectacular, espectacular. Y así lo vamos pasando, ¿cierto? De la música de los 70, música de los 80. Y también lo vamos...
0: de los 90.
1: Los 90, ¿no es cierto? Y nos vamos con esto, con algo de los 90 que se nos viene.
0: Sí, muy bueno, ¿ah?
1: Shaman.
0: Esta canción que viene Shaman entonces con Move Any Mountain, Program. Vamos con los 90, Shaman.